0: Lástima, amigo, que el tiempo nos alcanzó, que volveremos a estar nosotros y una canción con la conducción de Rafael Saldaña.
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0: ¡Mis danzarinas de la muerte se encargarán de él! ¡Música! ¡Adelante, mis preciosas muñecas asesinas!
1: ¡Liquidarán al intruso Calimán!
0: ¡Empiecen ya! ¡Y al final de la danza ritual! ¡Todas! ¡Todas usen sus puñalitos!
2: Calimán ha sido sorprendido por la diabólica astucia del doctor Quiro al cambiar la taza de un té que creía envenenado y tomar del que le correspondía al calvo hombrecillo y que estaba cargado con un soporífero fulminante. Calimán se ha desplomado inconsciente, entre tanto que el torvo científico se prepara a gozar de un espectáculo de sadismo. Las bellas y misteriosas danzarinas de la muerte, una de las cuales estuviera a punto de apuñalar poco antes a Calimán, han iniciado su frenética y exótica danza.
0: Cuando termine su encantador baile, 7 puñales se clavarán en el cuerpo inanimado del intruso.
1: ¡Siguen, doctor! ¡Siguen!
0: ¡Hermosa danza, Jato! Y por medio de ella nos desharemos artísticamente de Calimán. ¡Continúen, mis bellas danzarinas de la muerte!
1: ¡Oh! ¡Se acercan más al caído!
0: Y se inclinan sobre él. Y ahora están a punto de darle las cuchilladas finales del ritual.
2: El cerco en torno del inconsciente Calimán se va estrechando. En los giros cadenciosos de su danza exótica, las danzarinas, que parecen muñecas japonesas con sus atavíos costumbristas, se aproximan. Agitan sus puñalitos amenazadoramente.
0: ¡Ahora vienen!
1: ¡Ya van!
2: Los encantadores maniquíes se acercan, se inclinan y alzan sus filosos puñales por encima del cuerpo inanimado de Calimán. Van a descargar los golpes mortales cuando...
1: ¡La alarma exterior!
0: ¡Furia de los dioses! ¡Alguien ha llegado ante la verja! ¡Silencio!
2: A una imperiosa orden del calvo hombrecillo, los músicos interrumpen su extraña cadencia y las danzarinas de la muerte quedan con sus puñales en lo alto por encima de Calimán.
1: ¡Hay que ver!
0: ¡Vamos a la sala de las cámaras, Jato! ¡Pronto!
2: Una vez que observa el exterior, mediante sus asombrosas cámaras, el doctor Quiro se percata de la presencia de...
0: ¡Es ese chicuelo del intruso!
1: ¡Oh! ¡Y ha traído a la policía, doctor Quiro! ¡Hay una patrulla afuera! ¿Qué hacemos?
0: ¡Calma! ¡Calma, querido Jato! ¡Soy demasiado astuto para ellos! ¡Llévate a Calimán al escondite y saca del salón a las danzarinas y a los sirvientes! ¡Que no aparezca nadie! ¡Engañaremos a ese inspector y a sus sabuesos!
2: El inspector Osaki se aproxima con sus agentes y con Solín, que saltan al punto del auto patrullero.
3: ¿Qué va a hacer, inspector?
4: A llamar a ese cancel, por supuesto. Y ordenarles que abran en nombre de la ley.
3: ¡No! ¡No se acerque a esa verja! ¡Puede estar electrizada!
4: ¿Qué dices?
3: Calimán pudo haber cortado la electricidad para saltarla.
4: ¿Pero cómo podría hacerlo?
3: Señor, él había dispuesto todo de antemano. Desconectó los alambres en cierta parte de la verja, pero la corriente eléctrica pudo haber sido conectada otra vez y tocar esos fierros significa la muerte.
4: Muchacho, ¿estás seguro de que Calimán corre peligro ahí dentro?
3: Así debe ser, inspector. Puesto que no aparece, tuvo que haber caído en alguna trampa.
4: Pero... ¿obtendría alguna prueba en contra del doctor Quiro?
3: ¡Dese prisa, señor! ¡Tiene que hacer algo!
4: Bien, romperemos la cancela.
3: ¿Cómo?
4: Utilizaremos troncos de árbol y...
2: Pero en ese momento, una voz que parece provenir del fondo del extenso jardín por medio de una potente bocina suena amable y conciliatoria.
0: ¡Inspector Osaki! ¡Bienvenido a mi humilde morada! ¡He ordenado que le sea abierta la cancela! ¡Adelante!

0: La pesada cancela ha girado lentamente, accionada por la electricidad. Hosaki y Solín y los policías uniformados que acompañan al inspector policíaco trasponen aquel umbral siniestro y avanzan por la callecita central del enorme jardín, dirigiéndose hacia la casa. El inspector, enfundado en su característica gabardina oscura, marcha con decisión. Pero dos figuras de muy distintas formas y dimensiones salen a su encuentro. La figurilla pequeña, como de pigmeo, es la del doctor Kiro, que se aproxima sonriendo. Jato está junto a él.
1: ¡Adelante! ¡Adelante! Salí a recibirlo, señor inspector.
2: Doctor Kiro...
1: ¡Eso yo! ¿A qué debo el honor de su visita esta noche?
2: Lo conozco a usted de vista, doctor, y por su reputación... me veo obligado a actuar de esta manera debido a...
1: ¿A qué?
3: ¿Qué espera, inspector? ¡Deténgalo!
2: Solín...
1: ¿Qué dice este jovencito?
2: Él afirma que Calimán entró aquí. ¿Puede usted decirme dónde está?
1: ¿Calimán? Uh-huh. ¡Oh, sí, lo recuerdo! ¡Un excelente amigo mío! Inspector, siento decirle que no he visto para nada a Calimán desde hace muchos días.
3: No es cierto. Hace un poco más de una hora Calimán vino a investigar ciertos hechos que oculta el doctor Kiro. Calimán tiene que estar oculto en esta casa, prisionero.
2: Doctor Kiro.
1: Jamás he escuchado antes tanta simpleza. Pero se entiende, este es un chiquillo apenas y todos los chicos tienen la propensión a mentir.
3: El mentiroso es usted.
1: Inspector, Calimán no está en mi casa. Debería usted creer en mi palabra de ciudadano honrado. Pero a fin de evitar suspicacias posibles, le autorizo a usted a que registre mi casa. No hay mejor forma de convencerse.
2: Y ya que usted lo autoriza, lo haré. Sargento Yumurita, usted y los dos que lo siguen por allá.
1: Entren, entren, por favor. Están en su casa.
0: Los cuatro policías uniformados avanzan y se internan en la lujosa mansión. El inspector Osaki se les aproxima para decirles en voz baja:
2: busquen en todos los rincones, que no quede un lugar por inspeccionar.
0: Sí.
3: ¡Calimán! ¡Calimán!
0: Al mismo tiempo que Sorín corre con angustia y vuelve los ojos hacia todos lados.
3: ¡Calimán, responde! ¡Hemos venido! ¡Calimán!
0: Los policías, juntamente con el inspector Osaki, recorren los grandes y lujosos salones. Solín va por su lado sin cesar de llamar.
3: ¡Calimán, ¿dónde estás? Lo habrán matado y enterrado. ¡Calimán!
0: Búsqueda inútil. Ninguno sospecha que en aquella suntuosa casa existen puertas secretas, pasadizos ocultos y un subterráneo hermético donde Calimán aún yace inconsciente bajo la vigilancia de las danzarinas de la muerte que agitan sus puñales como hienas rabiosas.

0: La búsqueda ha durado más de media hora. Los agentes del inspector Osaki vuelven juntamente con el desolado Solín y se reúnen con el diminuto doctor Kiro, que no se ha movido de la escalinata de la entrada.
1: ¿Y bien? ¿Estaba yo en lo justo, señor inspector de policía? No tenía por qué negar a un personaje tan célebre como Calimán. Debe creerme, no lo vi esta noche. No me ha visitado en varios días.
2: Tengo que rendirme ante las evidencias, doctor Kiro.
1: Bueno, y ahora que ha satisfecho su curiosidad, le ruego que se marche, señor inspector. Soy un hombre de ciencia, siempre muy ocupado.
3: No, no debe marcharse, inspector. Ese hombre robó el casco de control cerebral.
1: Vaya, vaya. El chiquillo insiste.
3: Mató al profesor Yamashi y ha formado la banda de los asesinos samuráis.
1: Excesiva imaginación y fantasiosa. ¿Y usted qué piensa, inspector?
2: Le ofrezco mis disculpas, doctor Kiro. Y parto con mis hombres.
1: Buenas noches. Y espero que se haya convencido de que soy un ciudadano honrado y además un hombre de ciencia.
2: Con permiso. Pero seguiré investigando, doctor.
1: Estaré a sus órdenes, señor inspector.

0: La cancela ha vuelto a ser cerrada a distancia y por medio de la electricidad, cuando los hombres y el chico salen. Y cuando se encuentran junto al autopatrulla...
1: ¿Por qué? ¿Por qué no lo apresó?
2: Mira, muchacho, no tengo pruebas en contra de él. Las pruebas que Calimán me dijo vendría a buscar esta noche. Después de todo, tú no viste a tu amigo entrar en esa casa, ¿verdad?
1: Pero él vino hacia aquí.
2: Dejándote muy lejos, Solín, a causa de tu pierna lastimada. Es posible que Calimán haya desviado su rumbo. Ya aparecerá y sabremos lo ocurrido. Vámonos.
1: No, no me iré.
2: No puedes caminar hasta tu coche. Cojeas.
1: Eso no importa, inspector. Me quedaré a investigar.
2: Bien, como gustes.

0: través de su portentosa cámara de televisión, el doctor Quiro observa la partida de los policías. No se ha dado cuenta de que Solín se queda oculto entre unos árboles.
1: Ya se fueron, Jato. Ahora podremos deshacernos de Calimán. ¡Vamos al subterráneo secreto! ¡Vamos!
0: El hombre increíble yace en el suelo de frías losas, aún sin conocimiento. Y el diabólico hombrecillo blande su siniestro bastón.
1: Estará sin sentido todavía por horas, Jato. ¡Es un poderoso narcótico!
2: ¡Ahora sí voy a destrozarlo!
1: ¡No! ¡Espera! Tengo un plan mejor que nos evitará dificultades. La policía busca a Calimán. Y no debemos dejar rastros de él. ¡Jato! ¡Levántalo del piso y mételo en ese baúl! Lo cerraremos con un fuerte candado y arrojaremos el baúl al mar.
2: ¡Al mar!
0: Algunos minutos después, un camión sale lentamente por la electrificada cancela y aminora su marcha cerca de ella. Solín ha estado al acecho y lo ha visto todo.
3: Vi que subieron ese baúl. Ahí debe estar Calimán encerrado. Si pudiera correr a prisa. Mi pierna lastimada. Aquí era la que pesque ese camión cuando pase por aquí.
0: Las circunstancias favorecen al muchacho, pues el camión avanza en aquel trecho con lentitud. La suficiente para que Solín salte a la parte trasera, cogiéndose de la portezuela. El trayecto es largo. Solín se percata de que han llegado a los muelles.
3: Tratan de hacer. El camión se está deteniendo. Debo bajarme sin que ellos me vean y esconderme.
0: En aquel muelle oscuro y solitario, saltando muy a tiempo, Solín se oculta junto a la pared de un viejo almacén y sigue espiando al doctor Quiro y al enorme Jato que han bajado el baúl.
1: ¡Tenemos suerte, Jato! ¡No hay vigilantes en el muelle! ¡Este es un buen sitio! ¡Vamos! ¡Date prisa!
2: ¡Vamos! ¡Allá!
1: ¡Buen viaje, Calimán!
0: Un instante después, el camión se aleja. Solín surge de su escondite y se queda angustiado y perplejo. El baúl se ha hundido en las aguas. Solín siente una irresistible congoja.
3: ¿Mataron a Calimán? ¡Asesinos! ¿Qué hago? Ni rastros del baúl. Tengo que intentar buscarlo. Me arrojaré.
0: Sin pensarlo demasiado, Solín se arroja al agua y bucea casi a ciegas en la negrura líquida. Mientras que su pensamiento sigue desbordándose en ideas desesperadas.
3: Ahí está el baúl. Imposible abrirlo. Está cerrado con un candado. Tendré que volver a la superficie a respirar. Calimán. Calimán ha muerto.

0: Sumergiéndose al fondo de la bahía, Solín ha luchado desesperadamente por abrir el baúl donde está encerrado e inconsciente Calimán. ¿Ha perecido el hombre increíble, sumido en un sueño profundo a causa del fulminante narcótico del doctor Quiro y ahogado en las negras aguas del mar? Pero el interior del cerrado baúl ha ido llenándose de agua, y aquella frescura, lo mismo que el cambio de presión, hacen reaccionar a Calimán.
1: ¿Eh? ¿Qué pasa? ¿Dónde estoy? Oscuridad completa. Y esto... esto es una caja. Se está llenando de agua. Debo salir de aquí.
0: Sus poderosos músculos se tensan al máximo, realizando un esfuerzo sobrehumano. A medida que el baúl se ha llenado de agua, impidiéndole respirar, pero Calimán sigue luchando por romper aquella caja siniestra donde la muerte ronda cerca de él. Gracias a su enorme poder mental que activa sus increíbles fuerzas físicas, Calimán abre el baúl. Las maderas se rompen. Salta la cerradura junto con el candado y el hombre increíble se lanza hacia la superficie. Su entrenamiento de respiración del yoga le permite limitar al máximo el consumo de oxígeno.
1: Ah, hacia arriba. ¡Arriba! Con el último aliento.
0: Y al fin surge a la superficie. Solín, que aún nada cerca de ahí, se percata de la traición de...
2: ¡Calimán! ¡Saliste! Yo te creía muerto ya, Calimán.
0: El hombre increíble ha burlado de nuevo a la muerte en otra de sus hazañas.

0: Breves momentos después, Calimán descansa a la orilla del muelle. Ha escuchado el relato que le hiciera Solina acerca de lo acontecido.
1: Como ves, cumplí con tu orden de llamar al inspector Ozaki exactamente a la hora de haber partido tú, dejándome junto a la caseta telefónica. Fuimos, pero...
2: El inspector no encontró nada.
1: Ni una prueba contra los criminales. Tampoco hallamos rastros de esos salvajes samuráis.
2: Y el doctor Kiro es muy astuto, muchacho. Ahora el inspector Ozaki no creerá cuanto yo le diga.
1: ¿Y ahora qué?
2: Solín, serenidad y paciencia. Mucha paciencia. Tenemos que enfrentarnos a un loco genial. Un extraño inventor. Un hombre refinado y astuto. Y lo atraparemos. Pero la lucha va a ser larga, muchacho. La visita a Tokio se ha convertido en una nueva misión de Calimán. Pero serenidad y paciencia, Solín. Regresemos al hotel.

0: Esa misma noche, de regreso a su complicada y lujosa mansión, el doctor Kiro hace nuevos planes.
1: Y bien, con Calimán eliminado y nosotros libres de sospechas, Jato, daré mañana por la noche mi siguiente golpe. Van a volver a atacar los samuráis. ¡Los samuráis de la muerte!
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0: Y bien, con Calimán eliminado y nosotros libres de toda sospecha, Jato, mañana por la noche daré mi siguiente golpe. Van a volver a atacar los samuráis. ¡Los samuráis de la muerte!
1: Gracias a sus hercúleas fuerzas, activadas al máximo por su incontrastable poder mental, y sirviéndose de su capacidad yogi para consumir la mínima parte de oxígeno, Calimán se ha salvado de perecer ahogado, rompiendo el baúl dentro del cual el doctor Kiro había hecho que Jato lo arrojara al fondo de la bahía de Tokio. El hombre increíble burla nuevamente a la muerte. Calimán se dispone a atacar de nuevo al genial y diabólico hombrecillo de la enorme cabeza calva y de la prominente dentadura. Son cerca de las 2 de la mañana de esa misma agitada noche. Calimán y Sonina han logrado abordar un taxi que los conduce desde los muelles al hotel donde se alojan. Solín cojea visiblemente cuando se dirigen hacia un elevador.
2: ¿Te duele la pierna, Solín?
3: Un poco. Pero cuando corrí para alcanzar ese camión donde te llevaban metido en el baúl, casi no me acordé de la dichosa pierna quemada.
2: Tu esfuerzo fue loable, Solín.
3: ¿Qué otra cosa podía hacer sino luchar para salvarte? Cuando adiviné que habías caído en una trampa.
2: Tomaremos el primer elevador. Este.

0: emprenden el ascenso al séptimo piso. Pero al abrir la puerta del elevador, Solín se sorprende.
1: ¡Cuidado! Hay alguien en el pasillo, cerca del cuarto.
0: Es Diana Morris.
1: Esa muchacha espía que quiere el casco.
0: Infatigable y activa, la bella y peligrosa Diana Morris recorre el pasillo con disimulo, observando a los dos agentes que aún siguen vigilando la puerta del cuarto de Calimán.
1: A las 2 de la mañana, ¿y ella no duerme?
2: Sigue husmeando. Trata de averiguar cuál es mi estado de salud. Para Diana sigo postrado en cama por recomendación médica. Estoy dentro del cuarto.
1: ¡Qué lío!
2: Y no debe descubrir mi salida, Solín, porque el doctor Quiro podría enterarse de que sigo vivo. Debo volver a investigarlo cayéndole por sorpresa, o de otra manera tomaría precauciones.
1: Va a llevarse el gran susto cuando vuelva a verte.
2: Tengo que sorprenderlo y encontrar las pruebas para entregarlas a la justicia.
1: ¿Crees que esa Diana le revelaría que aún vives?
2: Afirma un refrán hindú. Las noticias pueden llegar a través de muchas bocas y hasta de un suspiro.
1: Entonces no podremos llegar al cuarto mientras ella esté ahí.
2: Descuida. Será fácil eludirla. Escucha, Solín. Vas a llegar tú solo. Y cuando te detenga, responderás que sí.
0: Calimán ha dado instrucciones a su juvenil compañero. Hace subir el elevador hasta un piso superior y Solín desciende para volver a utilizar el ascensor. Cuando se abre la puerta de nuevo, el chico se encuentra solo.
1: ¡Solín! ¡Solín! ¿Pero eres tú, Solín? Hasta ahora sí.
3: No entiendo. ¿De dónde vienes a estas horas de la noche y solo? ¿Un muchacho de tu edad llegando solo a un hotel? Y...
1: Buenas noches, señorita.
3: A las 2:10 de la mañana.
1: Entonces, buenos días.

0: Solín se encuentra en el pasillo con la bella y peligrosa agente internacional Diana Morris. Están a cierta distancia del cuarto donde, supuestamente, Calimán está recluido en obligada convalecencia, después de fingir las quemaduras sufridas en un accidente. Diana sigue confusa.
1: Saliste desde hace varias horas de tu cuarto. Llevabas un beliz.
2: ¿Quién se lo dijo, señorita Morris?
1: Una amiga mía se aloja en este hotel y se enteró del accidente lamentable que sufrieron tú y tu amigo Calimán.
2: Ay, no sabe cuántos accidentes más.
1: ¿Más? Ese amigo ocupa un cuarto en este piso y te vio salir acompañado de un oficial. ¿Fue lo que me contó? ¿Se puede saber dónde fuiste, Solín?
2: Tuvieron que hacerme la curación en el sanatorio.
1: Ah, ¿en el sanatorio?
2: Sí. El doctor quiso verme para sacarme pruebas, no sé de qué. La curación no podía hacerse en el cuarto y acudí allá. El sargento, ¿cómo se llama? Él me acompañó.
1: ¿Y dónde se quedó ese sargento?
2: Se fue ya, señorita Morris, después de dejarme a la puerta del hotel. Me trajo en un auto de la policía.
1: Ah, qué bien, qué bien. Ya me extrañaba que anduvieras tú solo tan noche.
2: O tan temprano. Ahora puedo preguntarle qué hace en este pasillo tan temprano, señorita Morris.
0: Solín toca el tema esencial, el que le interesa a la hermosa espía. Diana mira a los graves guardianes apostados cerca de la puerta del cuarto de Calimán.
1: ¿Sabes? Bueno, no podía conciliar el sueño, Solín. Sigo pensando en el estado de tu amigo, el señor Calimán. Esos agentes se niegan a darme más informes. ¿Puedes decirme cómo sigue de sus heridas?
2: Oh, mucho mejor.
1: ¿Cierto?
2: Sí, pero tendrá que permanecer en la cama de menos 2 días más sin poder recibir visitas.
1: ¿Tan grave su estado, jovencito?
2: Los médicos lo mantienen bajo la influencia de calmantes.
0: Los azules ojos de la joven se quedan fijos en un cálculo desesperanzado. Solín la observa con atención, acechando sus reacciones. Y tras de una breve pausa de silencio...
1: Lo siento de verdad, Solín. Un hombre tan fuerte y gallardo como Calimán, ¿cómo pudo dejarse atrapar en una emboscada?
2: Fue un accidente, señorita Morris. Se incendió el tanque de la gasolina.
1: ¿No? ¿De verdad? Un accidente. Nunca supe que a Calimán le ocurrieran esa clase de accidentes.
2: Pues nos ocurrió. Debe creerlo.
1: Está bien, Solín, está bien. En cuanto puedas, ¿le darás a Calimán un recado de mi parte?
2: Sí, claro. En cuanto él pueda oírlo.
1: Dile que espero que pronto nos veamos y que siga pensando en la jugosa oferta que le hice. Buenas noches, Solín.
2: Buenas noches, señorita Morris.
0: Diana le alarga la mano para despedirse, pero nota de inmediato algo en Solín.
1: ¿Pero qué tienes?
2: ¿Cómo?
1: ¿Estás todo mojado? Ahora me doy cuenta. Vienes con tu camisa empapada de agua y los pantalones también. ¿Qué te sucedió, Solín?
2: Es que...
0: La joven toca las húmedas ropas de Solín para convencerse de su descubrimiento.
1: ¿Mojado? ¿Caíste al agua? ¿Dónde?
2: No. Me eché encima un botellón de agua en el sanatorio.
1: ¡Ah, qué barbaridad! Debes cambiarte de ropa inmediatamente, jovencita.
2: Sí, eso haré. Con permiso, señorita Morris.
1: Que Calimán se recupere pronto.
0: Diana se separa del muchacho, que la ve alejarse hacia la escalera. Pero no puede adivinar lo que la astuta espía va pensando.
1: Aquí hay gato encerrado. Cayó al agua, ¿eh? ¿Pero por qué? Es imposible que los médicos de un supuesto sanatorio lo hayan dejado venir así, mojado. Tendré que seguir investigando cerca de esa puerta.
0: Minutos después, cuando la bella y rubia espía ha desaparecido por la escalera hacia el piso inferior, Calimán surge de la que desciende del piso superior.
3: Solín, ¿pudiste alejarla?
2: No sin ciertos trabajos, Calimán. Ay, me hizo muchas preguntas.
3: Pero no me vio. El camino está allanado, Solín. Entremos a nuestro cuarto.

0: solas en el cuarto del hotel. Calimán se ha puesto en comunicación telefónica con el inspector Ozaki, al que despierta a esas horas de la noche para referirle todo lo ocurrido.
1: ¿Y estaba usted en esa casa? Calimán, entré con mis hombres, lo registramos todo y no lo vimos.
2: Porque la residencia del doctor Quiero es una verdadera guarida de criminales, inspector. Llena de trampas y túneles y secretos. Debieron ocultarme bien.
1: ¡Con mil demonios!
2: Y si tampoco pudo usted encontrar a los falsos samuráis, fue por la misma razón. Los tienen bien escondidos.
1: Es difícil admitirlo, Calimán.
2: Escúcheme bien. El doctor Quiro me sorprendió registrando su casa. Me invitó a visitar uno de sus laboratorios, falso, donde, según él, realiza experimentos avanzados en beneficio de la humanidad. Me hizo contemplar un pequeño hospital que él sostiene para regenerar a antiguos presidiarios. Me ofreció una reunión durante la cual bailaron muchachas que él afirmó fueron asesinas, ahora reformadas gracias a su tratamiento. Pero me sirvió ese té envenenado.
1: ¿Y lo arrojó al mar dentro de un baúl?
2: Sí, se lo acabo de contar.
1: ¡Diablos!
2: Todo lo que tiene en su casa no es más que un biombo para ocultar sus verdaderas actividades criminales. El doctor Quiro ha tendido ahí una enorme cortina de humo con el fin de seguir apareciendo como un sabio digno y un honrado hombre de ciencia. Pero existen los atletas entrenados para matar.
1: ¿Calimán?
2: Y existe ahí el casco de control cerebral robado al profesor Yamashi. El casco peligroso que tengo que recobrar. Ahí está.
0: Se produce una breve pausa. Soñoliento y agotado por tantas emociones, Solín se ha acostado y duerme ya. La voz del inspector Ozaki vuelve a sonar por el auricular después de aquella breve reflexión.
1: Hemos perdido la noche y usted se puso en peligro de muerte, Calimán.
2: Parece que uno me cree, inspector Ozaki.
1: No, entiéndame, no es eso. Creo cuanto me acaba de relatar. Pero estamos en las mismas.
2: Tal vez usted...
1: No se puede proceder contra ese hombre. Usted no encontró las pruebas que buscaba, Calimán. Y ante un tribunal de justicia solo sería su palabra contra la de él.
2: Y cierto, lo admito.
1: Una declaración sin pruebas, una acusación así de nada valdría. Junto con el enorme prestigio que tiene el doctor Quiro.
2: Ha logrado engañar a todos.
1: Si usted lo acusa, él negará rotundamente. Saldría libre al instante y usted sería acusado por graves calumnias. Quizás la influiría para que fuera usted deportado de Japón.
2: Serenidad y paciencia, inspector. Me imaginé que iba a decir tal cosa.
1: El doctor Quiro goza de grandes influencias, Calimán.
2: Ya me lo dijo. Perfectamente. Le prometí traerle esas pruebas y lo haré. La lucha apenas comienza. Serenidad y mucha paciencia, inspector Ozaki. Mucha paciencia. Buenos días.

0: A la noche siguiente, el diminuto y diabólico Dr. Quiro ha vuelto a reunir a sus atletas, sometidos a su torva voluntad gracias a la influencia del casco de control cerebral. El grupo de falsos samuráis, vestidos formidable y pintorescamente con los legendarios atavíos de los antiguos samuráis, están frente al genial pigmeo de la gran cabeza calva y los lentes que destellan maldad. Llevan todos sus invencibles armas, las tradicionales espadas de los samuráis.
1: ¡Valientes guerreros de esta nueva época!
0: El doctor Quiro, junto al corpulento y voluminoso Hato, agita un poco su siniestro bastoncillo, que le simboliza una especie de cetro de su diabólico poder.
1: ¡La lucha continúa! ¡Lucha de justicia social! ¡Digna de vosotros, los descendientes de los nobles samuráis! ¡Para devolver al pobre y al humilde lo que le pertenece y que el rico le ha arrebatado ancestralmente! ¡Con este alto ideal combatieron nuestros gloriosos antepasados, los bravos e invencibles samuráis! ¡Esta noche, caballeros, tenéis otra misión que cumplir! ¡Afuera os espera otro camión para conduciros al lugar elegido! Es un camión con apariencias de carroza fúnebre que resultará insospechable, porque nadie espera que una carroza fúnebre se detenga ante la puerta de la joyería principal. ¡Sí, así es! ¡La joyería principal será vuestro objetivo! ¡Y de ahí! ¡Y apodérense de todas las joyas y piedras preciosas para repartirlas entre los pobres! ¡Yo lo ordeno! ¡Yo lo ordeno! ¡Y matad! ¡Matad sin compasión a quienes traten de impedir vuestra lucha justiciera! Hato y yo os acompañaremos en otro auto para presenciar vuestra hazaña. ¡Y ahora, al camión! ¡Al camión!

0: sigilosos y lentos. Calimán y Solín se han aproximado esa misma noche al bosquecillo que circunda la enorme y misteriosa mansión. La escapatoria del hombre increíble, saliendo de su cuarto del hotel sin ser visto por los espías internacionales, a los que trata de ocultarles una pista hacia el casco de control cerebral, se ha producido de diferente manera.
1: Qué bien que descubriste esa moldura en la fachada, por la que te fue posible salir a través de una ventana del cuarto y llegar al cuarto contigo.
2: Alquilado por mí para salir sin darme a ver de Diana y su colega rival, y la gente Rostov.
1: Bien, aquí estamos. ¿Y ahora, Calimán?
2: Sin duda, el doctor Quiro ya se ha dado cuenta de nuestra cercanía.
1: Me temo que sí. Tiene tantas alarmas.
2: Pero de nada le valdrán, muchacho. Si llevara una gran sorpresa cuando me vi cerca de él.
1: Tendrás que hacerle pagar por su intento asesino de anoche, señor. Tienes que darle su merecido.
2: Me importa más obtener las pruebas que pide el inspector Osaki y tener una base para acusarla ante la justicia. Acerquémonos un poco, Solín.
0: Dan unos pasos, protegiéndose con los árboles y la oscuridad. La verja está próxima y Calimán hace planes.
2: Volveré a desconectar los alambres para cortar la corriente y...
1: ¿Qué es eso?
2: La cancela. La cancela está abriéndose.
1: Nos han descubierto, Calimán. Vienen hacia acá, seguro.
2: No, espera.
1: Un camión. No, una carroza fúnebre.
2: Y un auto va por delante.
0: Desde su escondite, Calimán y el pequeño Solín contemplan el coche que parece guiar a un pesado camión negro y fúnebre. La pesada cancela, accionada por medio de la electricidad, vuelve a cerrarse.
2: Observa quién guía esa carroza.
1: Exacto. Es el sucio gigantón.
2: Y Solín, atento. El camión va a cruzar por delante de nosotros, listo para saltar sobre su parte trasera y a agarrarnos de la manija. Un camión cerrado, cubierto. Debemos seguirlo. ¡Ahora! ¡Salta! ¡Agárrate! Iremos pisando la defensa trasera.

Calimán y Solín han logrado subir al negro camión cubierto cuando éste emprende la marcha a través del camino. Van los dos colgados de la manija y apoyándose en la defensa. El vehículo es impenetrable. ¿Quién o quiénes van en su interior? ¿A dónde se dirigen con Jato al volante?

0: otro largo trayecto, hasta que llegan a una importante zona comercial de Tokio. El fúnebre camión va deteniéndose y... al parecer han llegado.
1: ¿Qué es eso que hay al frente? Una gran joyería.
0: Nos ocultaremos en aquella parte de la calle. ¡Salta ahora! Y saltan con agilidad felina, corriendo antes de que la puerta del camión carroza fúnebre sea abierta. ¡Sígueme, Solín! Ocultos a poca distancia, Calimán y Solín contemplan lo increíble. Del camión han empezado a descender.
1: ¡Los samuráis!
0: ¡Los samuráis! Sin duda preparan otro atraco, pero yo voy a impedirlo. Calimán va a luchar contra los temibles falsos samuráis. ¿Qué sucederá en aquella lucha? ¿Logrará vencer Calimán a los criminales feroces e invencibles? ¿Desenmascarará esta vez al doctor Kiro?
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5: Buenas noches, secretario.
6: Buenas noches, señor juez.
5: No me pregunta cómo me siento hoy.
6: No hace falta, señor juez. Aunque todos haremos lo posible por disimularlo, sé de sobra que usted tiene que sentirse exactamente igual a como nos sentimos todos. ¿Tengo que ponerme alguna multa?
5: No, secretario, porque no ha dicho usted más que la verdad. Pero usted sabe que la justicia tiene que seguir su curso, ¿no es eso?
6: Sí.
5: Entonces cumpla con su deber y proceda a informarme qué caso tenemos para hoy en este juzgado.
6: En el acto, señor juez. Lo que tenemos hoy es un hurto de 20 pesos.
5: ¿A quién le hurtaron esos 20 pesos?
6: A una señora.
5: Pues llame entonces a lo complicado en ese señoricidio.
6: Enseguida, señor juez.
4: Simplicio, Bobadilla y Comejaivas.
7: Voy.
4: Doctor Vitamino Pildorita.
8: Servidor.
4: Luz María Nananina.
9: Aquí como todos los días.
4: José Candelario Tres Patines.
10: ¡A la reja!
5: Vamos a ver, ¿usted es el acusado, Tres Patines?
10: ¿Quién? No, la pregunta me ofende, señor juez. ¿En qué se funda el tribunal para decir que cuál... No, espérate, que eso no está bien dicho, ¿no?
5: ¿Qué cosa?
10: Eso de preguntar en qué se funda el tribunal.
5: ¿Y por qué no está bien dicho?
10: Porque yo nunca he visto un tribunal metido dentro de una funda.
5: Pues sí, está bien dicho, Tres Patines, porque funda en ese caso es del verbo fundar.
10: ¿No es del mismo verbo que la funda de la almohada?
5: No, señor.
10: Ah, bueno, yo creía, ¿no? Bueno, ¿en qué se funda el tribunal entonces para decir que yo soy el acusado?
5: Yo no he dicho que usted lo sea, Tres Patines. Yo le he preguntado si lo es, nada más.
10: Bueno, pues ruego al tribunal que tenga la bondad de no hacer preguntas que pongan en duda mi honorabilidad, porque yo soy muy susceptible.
5: ¿Y a mí qué me importa que usted sea susceptible, Tres Patines? ¿Usted qué se ha figurado?
10: Bueno, chico, a mí me parece que el asunto... visto desde el punto de la vista mía, viene siendo como si dijéramos ¿Tú me preguntaste algo a mí?
5: Sí, señor, le pregunté si era el acusado.
10: ¿Y yo qué te contesté?
5: Usted no me contestó nada todavía.
10: ¿Y eso cómo fue?
5: Hágame usted el favor, pero usted vive en el limbo, Tres Patines.
10: No, yo vivo en Guanabacoa.
5: Bueno, pero usted no sabe dónde está.
10: No.
5: ¿Cómo que no? Usted no sabe que está en el juzgado.
10: No me diga, ¿el limbo está en el juzgado?
5: No, el limbo no, yo digo usted.
10: Ah, tú dices yo,
5: chico. Claro que sí.
10: Ah, no, yo no, yo digo el limbo, chico.
5: ¿Y usted sabe dónde está el limbo, Tres Patines?
10: ¿Cómo no voy a saberlo, chico?
5: ¿Seguro? A ver, explíqueme, ¿dónde está el limbo?
10: El limbo viene quedando en la dirección de la... Tú haces así, coges por malecón, oye esto, hasta que llegas ¿qué cosa es el limbo?
5: Tres Patines, no me acabe con la paciencia y acábeme de contestar. ¿Es usted el acusado, sí o no?
10: Espérate, déjame sacar la cuenta, a ver, chico. 4 por 4, 16. De 16 se lleva una y hoy es miércoles. De manera que como yo salí de casa a las 7:30, no, chico, hoy yo vengo como abogado.
5: Como abogado. ¿Quién es el acusado entonces, Nananina?
9: El acusado es Simplicio, señor juez.
5: Ah, vamos, ¿usted es el acusado, Simplicio?
7: Sí, señor juez, sí. Y Tres Patines es mi abogado.
5: ¿Y eso? Simplicio le paga usted para que lo defienda a Tres Patines.
10: Sí, me paga a razón de 40 centavos la carrera.
5: ¿Qué, chico? Carrera?
10: La carrera de abogado, chico. Pero mira que tú preguntas bobería, chico.
5: Tres Patines, yo pregunto lo que me da la gana, porque para eso yo soy el juez.
10: Bueno, está bien, pero que coste que yo no me robé la vaca.
5: ¿Qué vaca?
10: La que estaba en el potrero.
5: ¿En qué potrero?
10: En el... cuando... No, espérate, que la vaca no es asunto tuyo.
5: ¿Cómo que no es asunto mío?
10: No, ese es un error judicial que yo tengo pendiente con un guajiro de allá de Campo Florido.
5: Ah, vamos, un error judicial, ¿verdad?
10: Sí, se comprobó que el guajiro estaba equivocado porque la vaca apareció.
5: Chico. ¿Estaba en el potrero?
10: No, la tenía mamita en el patio de casa.
5: ¿Sí? ¿Ah, sí? Secretario, póngale dos vacas de multa a Tres Patines. Y a ver, Nananina, usted es la que acusa a Simplicio.
9: Sí, señor juez, yo lo acuso de haberme robado 20 pesos que yo le di.
5: ¿Para qué se los dio?
9: Para que me comprara una cuna.
5: ¿Y eso, Nananina? ¿Está usted esperando algún nananinito?
9: No, señor juez, no soy yo. Es mi sobrina Ángela Toribia, que tuvo un baby esta mañana.
5: Ah, ¿tuvo un baby?
9: Sí, señor. Un varoncito de 11 libras y media.
10: ¿Cómo de 11 libras y media? ¿Lo pesaron con camitón?
9: No, señor. Eso fue lo que pesó al nacer.
10: No me diga, ¿eso fue lo que pesó al nacer?
9: Sí.
10: ¿11 libras y media?
9: Sí.
10: ¿Y nació esta mañana?
9: Sí.
10: Óigame, si lo alimentan bien ese muchacho, para la semana que viene ya puede pelear contra el niño Valdés. Mira cómo...
5: Tres Patines, suprímame los comentarios. En fin, Nananina, quedamos en que usted le dio 20 pesos a Simplicio para que le compraran una cuna, ¿no es eso?
9: Sí, señor juez, pero Simplicio no compró nada y se quedó con los 20 pesos.
7: No, señora, yo no me quedé con nada. Si yo no compré la cuna fue porque no hacía falta. Pero yo soy un hombre honrado, incapaz de robarle nada a nadie.
10: Esa es la cosa, Simplicio. Tú di a todo que no, ¿oíste?
7: Voy bien así.
10: Correcto, campana. No, tú niégalo todo, porque si confiesa algo, te desgracia.
5: Un momento, Tres Patines. ¿Quién le ha dado usted permiso para hablar?
10: Estoy aconsejando a Simplicio, porque para eso yo soy su abogado.
5: ¿Ah, sí? ¿Dónde se graduó usted de abogado?
10: La universidad.
5: ¿De La Habana?
10: No, de Pancontín Basile.
5: Pancontín Basidi, ¿dónde queda ese pueblo?
10: Hombre, ese pueblo lo queda en la República de los Estados Unidos, chico.
5: ¿En qué lugar de los Estados Unidos?
10: Bueno, eso no te lo puedo decir porque es un secreto de guerra, ¿no?
5: Ah, es un secreto de guerra.
10: Sí, ahí es donde los americanos fabrican el ruido para la bomba atómica, chico.
5: ¿Cómo el ruido?
10: El ruido, sí.
5: ¿El ruido no lo producen las bombas?
10: ¿Quién te dijo eso, chico? Hombre, eso hay que ponérselo. Los americanos hacen la bomba por un lado y el ruido por el otro. Uh-huh. Y luego meten el ruido dentro de la bomba, sí, y le colocan el humo aparte también.
5: ¿Y el humo? ¿Y cómo lo meten?
10: ¿Eh?
5: ¿Cómo lo meten?
10: Sí, eso no te lo puedo decir porque ese es otro secreto de guerra.
5: Secretario, póngale a Tres Patines 10 pesos de multa por decir mentiras.
10: Pero óyeme, chico...
5: ¡Silencio! Dígame, Nananina, la más perjudicada en este caso no es su sobrina Ángela Toribia.
9: Sí, señor.
5: ¿Y por qué no vino ella a reclamar personalmente?
8: Con permiso, señor juez. Creo que esa pregunta me corresponde contestarla a mí, que soy el médico que asistió a la sobrina de esa señora.
5: Usted es el doctor Pildorita, ¿verdad?
8: Sí, señor. Vitamino Pildorita, médico tocólogo del Hospital de Maternidad Obrera para...

0: Yo lo digo en un terreno hipotético, señor.
1: Pues aunque lo diga usted en un terreno de pelota, ¿tiene algo más que declarar?
0: Sí, señor. Quiero hacer constar que si ese recién nacido sufre algún trastorno en las 11 libras y media de salud con que nació, la culpa no será mía, sino del malvado que se robó el dinero de su cunita.
2: Óigame, óigame, doctor. Yo le doy mi palabra de pasajero de la ruta 15, que yo creía que la cuna ya no hacía falta.
0: ¿Pero cómo no iba a hacer falta, señor mío? Si cuando nació la criatura hubo que acostarla en la bañadera, porque usted no se apareció con la cuna.
1: No me diga, ¿hubo que acostarla en la bañadera?
0: Sí, señor. De manera que si la humedad le produce reuma, yo no tengo responsabilidad ninguna.
2: ¿Cómo que no, chico?
0: No, señor. La responsabilidad es de Simplicio, que no se apareció con la cuna.
2: ¿Y Simplicio tenía que aparecerse con la cuna?
3: ¡Pero claro que sí! Simplicio no sabía que Ángela Toribia estaba para dar a luz de un momento a otro.
2: Sí, nananina, pero él creyó que eso lo había suspendido para más adelante.
0: Hágame el favor, pero ¿cómo se iba a suspender eso para más adelante, compadre? ¿Se ha figurado que eso es un festival bailable o qué?
1: Bueno, no me griten aquí. Vamos a ver si aclaramos eso de los 20 pesos. ¿Cómo ocurrieron exactamente las cosas, nananina?
3: Pues verá usted, señor juez, el caso es que mi sobrina Ángela Toribia estaba para dar a luz de un momento a otro. Y resulta que la pobre estaba atravesando una situación económica muy mala. ¿Esta es la verdad?
1: Ah, está en mala situación, ¿verdad?
3: Sí, señor. Ayer cuando yo la fui a ver me dijo que no tenía ni un kilo.
2: Bueno, ayer no tendría un kilo, pero ahora tiene 5, ¿no?
3: ¿Cómo que tiene 5?
2: Claro que sí, 11 libras y media, no vienen a ser unos 5 kilos.
1: Bueno, eso es en el sistema métrico decimal, Tres Patines.
2: ¿Y el sistema métrico decimal no tiene nada que ver con eso?
1: No, señor, no tiene nada que ver con eso.
2: Eso le estoy diciendo, que no tiene nada que ver con eso.
1: Pues no necesito que me lo diga. Siga usted, nananina. Decía usted que su sobrina está mal de dinero, ¿verdad?
3: Malísimamente, señor juez. Ayer tarde, sin ir más lejos, le cortaron la corriente porque debía 3 meses de luz a la Compañía Cubana de Electricidad.
1: Ay, ya por Dios. Bueno, ¿y qué?
3: Pues que como ella no tenía ni un kilo, pues yo me ofrecía comprarle la cuna para el muchacho. Pero como yo tenía mucho que hacer y no podía ocuparme de eso, pues le di los 20 pesos a Simplicio para que me comprara él la cuna.
1: Y Simplicio se cogió los 20 pesos.
3: Sí, señor, se cogió los 20 pesos y no compró nada.
4: Porque yo creí que el nacimiento del niño se había suspendido.
3: ¿Pero cómo se iba a suspender eso, compadre? ¿Usted es bobo? ¿Qué
2: no,
3: le
2: no,
3: pasa?
2: No, no, no, nada de bobo. Simplicio será bobadilla y será comejaiba, pero tiene razón en lo que dice.
1: ¿Por qué tiene razón, Tres Patines?
2: Porque la propia nananina le dio a entender que ya no hacía falta la cuna.
3: ¿Yo?
2: Sí, señor. Señora, usted misma. ¿Usted no le dijo a Simplicio que a su sobrina le habían cortado la corriente?
3: Sí, porque es verdad, y se la cortaron ayer.
2: Bueno, pues cuando usted le dijo eso, él pensó, si le quitaron la corriente, ya no puede alumbrar. Entonces no necesita la cuna para nada. ¿No fue así la cosa, Simplicio?
4: Exactamente, así mismito. La sobrina de la niña no podía alumbrar.
3: ¿Pero cómo que no? Se alumbró esta mañana.
4: ¿Y cómo alumbró si no tenía corriente?
2: Ahí está, que contesten a eso si puede. Vamos
0: con
2: a ver.
0: La venia de la sala. ¿Quiere el señor juez que conteste yo a eso?
1: No, señor, no hace falta. ¿Usted qué es lo que quiere, nananina?
3: Ah, ¿qué voy a querer? ¿Qué voy a querer? Que me devuelvan mis 20 pesos, lo que quiero.
1: Ay, oray,
2: oray. No, oray no. ¿Qué oray de qué? Falta por hablar el abogado defensor.
1: Ah, bueno, que hable el abogado defensor, entonces.
2: Con la sala de la venia.
1: No, Tres Patines. Con la venia de la sala.
2: Es lo mismo, chico. Cada abogado lo dice como le da la gana.
1: Oray, oray. Siga, entonces.
2: Con la sala de la venia. El tribunal se habrá dado cuenta con su inteligencia, su clarividencia, su sapiencia y su freno de emergencia, de que mi defendido es una maravilla de inocencia. Porque yo no niego de ninguna manera que nadie le hubiera dado los 20 pesos a mi defendido para que comprara una cuna. Pero, señor juez, la sala tiene que tener en cuenta una cosa muy importante. Se puede comprar con 20 pesos nada más una cuna de 11 libras y media de capacidad.
1: Bueno, yo no sé, pero...
2: Ah, pero la sala duda, el tribunal titubea, el señor juez no está seguro. ¿Y cómo pueden condenar a mi defendido un juez que no está seguro? Una sala que duda y un tribunal que titubea.
1: All right, pase que no comprara la cuna. ¿Pero qué hizo entonces con los 20 pesos?
2: Ese es el otro punto que hay que tener en cuenta. Porque lo que hizo Simplicio con los 20 pesos... ¿qué hiciste con los 20 pesos, Simplicio, que no me lo dijiste?
4: Bueno, chico, 10 me lo gasté yo.
2: Sí.
4: ¿Y los otros 10?
2: Sí, ya me acuerdo. En vista de todo lo cual, estimo que mi defendido es inocente y que no se le puede condenar sin infringir los preceptos establecidos por la Constitución, el Código Penal, la legislación, el derecho social, la pesca del tiburón, el Ministerio Fiscal, el

0: muro del malecón y la estación terminal.
1: Momento, Tres Patines, ¿qué dijo usted ahí?
0: No se ocupe de eso. Usted acuerda a Simplicio y no averigüe más nada.
1: No, la cosa no es así. De los 20 pesos, 10 se lo gastó usted, ¿no es eso, Simplicio?
0: Sí, señor juez.
1: ¿Y los otros 10?
0: No averigüe eso, chico. ¿Tú no vas a absolver a Simplicio?
1: No, señor, lo voy a condenar.
0: Bueno, pues condénale sin preguntarle más a nadie y sin entrar
2: en la averiguación. Espérate, chico. Pero espérate, ¿cómo le vas a decir que me condene? ¿Tú no me dijiste que me absolvían seguro?
0: Sí, pero bueno, cualquiera puede tener una equivocación, ¿no?
2: ¿Ah, sí? Ah, bueno, pues devuélveme los 10 pesos entonces.
1: Ah, pero los otros 10 pesos se los cogió Tres Patines.
2: Claro que sí, señor juez. Él me dijo que por 10 pesos me daba una disculpa muy buena para quedarme con el dinero de la cuna.
0: Hágame favor, pero yo no te dije que no declarara eso en el juzgado, muchacho. No pongas eso en el acta, secretario.
1: Póngalo, secretario, y escriba que voy a dictar sentencia.
3: Venga la sentencia.
1: Como el proceso se ha vuelto en contra de Pepecito, Simplicio ha quedado absuelto por la cuna del bebito. Y por haberse probado que él inventó la cuestión, le disparo a su abogado 30 días de prisión.

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3: Acabo de llegar. Me vine coleando trenes de carga. Tengo como 2 horas de andar preguntando por ti, mijo, dando tus señas o hablando con los conocidos. Me alegro de haberte encontrado.
4: ¿Quiere acostarse? Acuéstese en esa cama para que descanse.
5: Sí, Porfirio. Al cabo aquí estamos nosotros.
3: Que vengo cansado. Parece que me apalearon. Me duelen los huesos de las incomodidades entre los hierros de los carros de carga. Pero si me han agarrado en México, me matan.
5: Cuidado con la policía en tierra extraña.
3: Ya sé lo que estás pensando, mijo. Yo debí haberte hecho caso cuando me aconsejaste que dejara a Celia y que me viniera para acá. Pero ya sabes lo que soy cuando se me mete una idea en la cabeza.
4: Ya lo sabemos todo, por los periódicos. ¿Murió Celia?
3: Estaba muy mal en el hospital. No supe más.
4: Sacrificios inútiles, señor. Tragedias innecesarias. Si cuando el hermano de Celia anunciaba su llegada, usted abandona la capital y se viene, esas personas vivieran, y no pesaría sobre su conciencia esa matanza, ni tendría que responder de esos asesinatos. En México tienen que estar horrorizados, sobre todo recordando lo que hizo también el año pasado.
3: Pues sí, sí, mijo, pero pues ya te ha hecho todo. Esa vieja, la ama de Celia, la vieja ciega, tuvo la culpa de todo. Desde que fui a la casa la primera vez acompañado de Celia, se puso toda desconfiada.
4: Claro, no podía verlo porque estaba ciega, pero podía oírlo y tenía que reconocer su voz porque la había oído antes.
3: Sí, sí.
4: Duérmase.
3: No, si no tengo sueño. Estoy cansado, pero no tengo sueño.
4: Si muere Celia, o si ya murió, porque han pasado muchas horas desde que dijeron los periódicos que estaba muy grave, entonces serán Félix, la señora Adriana y ella los muertos.
3: Me obligaron, hijo.
4: ¿Usted tuvo oportunidad de huir, señor?
3: No me gusta correr.
4: Pues a veces es preferible la retirada a tiempo.
5: Cuidado. Ahí viene alguien. Parece la señora de la casa. Tiene que haberse dado cuenta de que entró Porfirio. Déjenme a mí. Señora.
6: Oiga, señora Aguirre.
5: Dígame.
6: He visto entrar a su departamento a ese otro señor de lentes oscuros. Ya son 3 personas las que están aquí. No vaya usted a querer que le cobre lo mismo que si estuviera usted solo.
5: Ah, no tenga cuidado, señora. El señor que acaba de llegar es amigo mío también. Y pues puede que se quede aquí con nosotros. Pero pues usted puede cobrarme lo que falte y yo se lo pago.
6: Muy bien. ¿A quién debo registrar además en este departamento?
5: Mire, todo póngalo a nombre mío, señora Ramírez. Todo póngalo a nombre de Juan Aguirre y familia. Porque pues los señores son de mi familia, son parientes míos.
6: Muy bien. Voy a traerle toallas suficientes. Y si necesita un catre extra, se los proporcionaré. Pero me lo paga usted.
5: Ah, desde luego, señora Ramírez, desde luego.
6: Con su permiso.
5: Pase usted.
3: ¿No será mejor agarrar otro departamento? Uno para yo y mi hijo por aquí cercas.
5: Pues como quieran ustedes.
4: No. En primer lugar, no debemos permanecer en Monterrey. Mucho menos Porfirio. Luego tendríamos que registrarnos aparte. Y por lo tanto inventar otros nombres falsos. Aquí nos quedamos hasta mañana. A ver si podemos salir de la ciudad.
3: Tienes razón, mijo.
4: Usted debe internarse en la sierra, señor. Si es que conseguimos salir de aquí. Porque la policía de México debe estar exhortándolo a todas partes.
3: Sí, sí. Es verdad.
5: En toda la república tienen que andar buscando a Porfirio Cadena.

0: parece la señora. Yo le abro. Bien. Mira nomás. Porfirio se quedó súbito.
1: Sí.
2: Voy a poner estas toallas en el baño, señor Aguirre.
0: Bueno, si usted quiere, yo las pongo.
2: Es que necesito ver si no les hace falta otra cosa en el baño, señor Aguirre. Permítame pasar.
0: Bueno, pásele, pásele.

0: Si necesitan alguna otra cosa, señor Aguirre, avíseme, por favor.
1: Sí, señora.
0: Lo mismo que si les hace falta el catre extra, me lo pide y se lo mando enseguida.
1: Le avisamos, señora Ramírez, sí.
0: Muy bien. Con el permiso.
1: Pásele.
2: Era mejor no haberla dejado entrar. Se quedó viendo para la cama. Y yo no quise taparle el rostro a Porfirio, porque hubiera resultado sospechoso.
1: Pero si no la dejo entrar, pues también hubiera sospechado. Al cabo, Porfirio tiene los lentes puestos.
2: Precisamente, es lo que no me gustó. La policía busca a un hombre de lentes oscuros, porque saben que Porfirio siempre los lleva puestos.
1: Esas viejas son fisgonas nomás, hombre. Pero pues no pueden sospechar nada. Lo que quieren es que se les pague todo lo que quieran cobrar. Por eso trajo otras toallas y jabones y todo eso. Para luego hacer unas cuentas muy largas.
2: Si pudiéramos abandonar Monterrey esta noche.
1: Bueno, pues, como ustedes quieran. A ver qué dice Porfirio cuando despierte.

0: Estos periódicos condenados ya no traen nada. Puros anuncios. Puras fotografías que no le importan a uno.
1: No, no puedo hacer mi trabajo, señora. Porque los señores no se levantan. No salen de sus cuartos para poder hacer el aseo y levantar las camas.
0: ¿Y qué quieres hacerle, Vicenta? ¿Eh? Ni modo de ir a decirles que se levanten y se vayan a la calle para arreglar sus departamentos. Espera un poco.
1: Yo sé, tengo que esperar. Pero no salgo a tiempo de mi trabajo, porque acabo muy tarde. Esos señores del 14, desde ayer no salen a ninguna parte. Y no se pueden ni barrer su departamento. Primero llegó uno. Y ya no salió a ninguna parte. Todo en el cuarto, todo en el departamento. Y luego llegó el otro, el más joven. Y tampoco se ha movido de ahí. ¿Y el que llegó
0: hoy? El que llegó hoy parece haber llegado muy rendido. Porque estaba roncando profundamente cuando fui a llevarle las toallas y los jabones.
1: Ay, qué gente más rara, señora Macrina. ¿No se le hace muy sospechoso que esos hombres no salgan a ninguna parte? Ni siquiera para sentarse en el lobby a platicar o a curiosear.
0: Espera a que se desocupen los cuartos para que termines tu trabajo, Vicenta. Ay. No me interrumpas. Déjame leer mi periódico.
1: No, voy a ver si ya se levantaron los señores del 18.
0: Murió la tercera víctima del ojo de vidrio. La señorita enfermera Celia Valtier, que fuera balaceada por Porfirio Cadena el ojo de vidrio, a espaldas del templo de San Isidro Labrador. Falleció anoche a las 10:55 en el Hospital General. Es la tercera víctima de ese asesino ojo de vidrio, pues Félix Valtier fue sepultado el día de ayer y la señora Adriana lo será hoy, según informó la policía. ¡Qué infame! ¡Cuánta sangre! 3 asesinatos, 2 mujeres, una de ellas anciana y ciega. A ver qué dice por ahí. La policía cree que el asesino de los lentes oscuros escapó rumbo al norte hacia Monterrey para tratar de ganar sus madrigueras de la Sierra del Sur del estado de Nuevo León. Lentes oscuros. Ese hombre que acaba de llegar al departamento 14 lleva unos lentes oscuros. Y parece que viene cansado. Estaba en la cama, acostado boca arriba, sucio y con lentes oscuros. ¡Dios mío! ¿No será el asesino que busca la policía? Como dice Vicenta, es sospechoso que esos hombres no salgan para nada de su departamento. El que llegó primero, el señor Aguirre, no quería que entrara con las toallas. Tal vez para que no viera de los lentes oscuros. Esos lentes oscuros los usa el criminal para ocultar su ojo artificial. Ay, me dan ganas de avisar a la policía.

0: Señora, ¿otro para Nueva York?
1: Calla, Vicenta.
0: Acaba de llegar otro viejo loco que quiere un departamento, oiga.
2: Aquí estoy detrás de ti, muchacha.
1: Te estoy diciendo que te calles, Vicenta.
0: Esposa, se vino detrás de mí. Yo le dije que esperara en el hall. Ay, ¿quién le manda? Vete eso como burro sin mecate.
1: Silencio. Retírate, Vicenta.
0: Ah, sí, señora.
2: Yo quería un departamento cómodo, señora, por unos cuantos días. Pero me dice Chenta, la muchacha, que todos están ocupados.
1: Así es, señor. En este momento no tengo nada desocupado. ¿Quién sabe si hay algo para mañana? Si usted quiere dar la vuelta o telefonear o dejarnos su teléfono, pues...
2: Voy a seguir buscando, señora, pero... Pero si no encuentro algo que me cuadre, pues daré una vuelta por aquí.
1: Como usted guste.
2: Con su permiso.
1: Pase usted.
2: Si esta señora supiera que yo no necesito ningún departamento y que solo ando buscando un miserable que me tiene muy ofendido, no me trataría con tantas atenciones. Ahí está la tonta esa que me llamó viejo loco. Dijo, acaba de llegar otro viejo loco. Lo que quiere decir que hay otros.
0: Ay, ¿quiere que le dé un pitazo?
2: ¿Eh? ¿Sobre?
0: Sobre el alojamiento que usted quiere.
2: Ah.
0: El departamento número 14.
2: ¿Eh?
0: Están tres hombres solos. ¿Quién sabe si lo dejen alojarse ahí? Con un catre extra. ¿Son gente del pueblo como usted?
2: Oye, ¿crees que yo soy sardina para que me meta en ese cuarto como si fuera lata de sardinas, precisamente?
0: Pues, no sabía que fuera usted tan soflamero.
2: ¿Soflamero?
0: Pues sí. Son hombres solos. No vinieron juntos. Uno llegó primero, luego el otro y ahora el tercero. Usted se puede acomodar con ellos mientras que se desocupa un departamento.
2: Oye, Chinta.
0: ¿Eh?
2: Déjame preguntarte una cosa.
0: Primero cáigase.
2: ¿Qué cosa?
0: Pues, primero la propina.
2: Ah.
0: O no le voy a decir nada de lo que quiere saber.
2: Válgame, con tanta gente pediche que hay. ¿Eh? A Dios rogando y con el mazo dando. Mira, toma este peso, muchacha, porque no hay más. Y quiero que me digas lo siguiente.
0: ¿Eh?
2: Uno de esos hombres no es un pelado de estatura regular, flaco, entelerido, trompudo, bigotes de estropajo.
0: Sí. Haga de cuenta que lo está usted recetando.
2: Sambo.
0: ¿Qué es eso?
2: Que tenga las patas abiertas, como los charros montaperros.
0: Ande.
2: Como esos hombres que han andado mucho a caballo.
0: Sí. Así es.
2: Tiene una voz aguardientosa.
0: Sí. Y huele a puro aguardiente. Y es un pelado muy atrevido. No se le puede dar la espalda, ¿no? Porque tiene una mano muy larga.
2: No niega la cruz de su parroquia. Ese pelado es el que ando buscando yo.
0: Hombre.
2: Mira, muchacha. Tienes que ayudarme para que pueda ver a ese desgraciado. Y te voy a dar otro peso.
0: ¿Qué? ¡Métaselo en!
2: Oye.
0: ¡Ay, no le raspe! Usted todo lo quiere arreglar con billetes de a peso. Sáquenos de a 20. Y deme uno. O no le ayude nada. Para que se lo sepa.
2: Está bueno, está bueno. Te voy a dar 20 pesos, pero haces lo que yo te diga.
0: Ah, pues de repente. A mí no me voy a pedir caer.
2: No se trata de eso, muchacha. En mis tiempos fui un lobo furioso. Pero como dice el dicho, todo por servir se acaba y acaba por no servir. Bueno, te voy a decir en lo que quiero que me ayudes.
3: Don Germán Ontiveros, que conocía muy bien los lugares donde acostumbraba alojarse Lino Buitrón cuando tenía delito, lo buscaba afanosamente por aquellos sitios y tuvo la suerte de tropezar con la cooperación de aquella vivaz camarera.
4: Échate tu sillita, Porfirio.
5: Sí, dormí muy bien. Hace mucho rato, mijo.
6: Una hora y media. Le digo a Lino que sería la gran cosa si pudiéramos abandonar Monterrey esta noche.
5: Va a estar peligroso, mijo. Ahorita me andan buscando como perros joyeros. Pero le hacemos la lucha. Porque también es peligroso estar aquí en Monterrey.
6: Bastante.
4: Déjenme a mí. ¿Quién es?
7: ¡Ya, señor! ¡Vicenta!
4: Ah, Chenta. Es la muchacha camarera. Desde ayer anda con que cuando dejamos solo el cuarto para arreglarlo. Déjenme hablar con ella.
6: Sí, anda.
2: No te muevas, desgraciado.
4: ¡Don!
2: No trates de cerrar la puerta porque te mete un balazo antes de que la cierres, infeliz. Échate para atrás, céscate. Métete, desgraciado, porque tenemos que hablar.
8: Baje esa pistola, Germán Ontiveros. Lo tenemos encañonado los dos. Guarde esa pistola.
2: Sí, señores.
4: Lo que yo le he dicho muchas veces, don Ontiveros. Usted no me deja descansar. Usted me anda buscando siempre. Como si yo le debiera algo, pues, hombre.
2: No, más 3,000 pesos. Pero tengo la seguridad de que ya no te acuerdas de ese dinero. Porque tienes muy mala memoria, Mondao. Mira, yo te ruego, Porfirio Cadena, que me dejes irme a la fregada. Yo quería agarrar solo a este pelao. No sabía que estaba con ustedes.
5: Ahora no se puede ir, señor Ontiveros.
2: Pero no voy a decir nada.
4: Es puro chismoso usted, señor Ontiveros. Ahora se va a quedar aquí. Y cuando nos vayamos, lo vamos a dejar amarrado de las manos y las patas. Y con un trapo en el hocico. Aunque se le corte el resuello.
2: Mira, tenía ganas de encontrarte, buitrón. Soñaba toparme contigo, pero a solas. Porque me tienes muy ofendido, desgraciado. Y quiero mandarte al demonio.
4: Me hacen los mandados, pues.
2: Eso no me lo dices estando solos, buitrón. Porque sabes que te crece la piocha.
4: Se la digo donde quiera, pues.
2: Pues vamos para afuera los dos solos.
5: De aquí no se mueven, Aiden, señor Ontivero. Si no hablen tan fuerte y se pongan a averiguar, la gente de esta casa se puede poner desconfiada. Mejor guarden silencio.
6: En mala hora cayó usted aquí, señor Ontiveros.
2: Pues, andaba buscando a este ladrón descarado.
4: No le debo más que a Dios la vida.
2: Y a mí 3,000 pesos.
4: Cuentas viejas no se pagan.
2: Los coyones no pagan ni las nuevas.
4: Pues ahora no va a poder salir de aquí.
2: ¿Por qué tú lo dices?
4: Porque lo dice Porfirio Cadena.
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21: El traidor.
1: ¿El señor agente del Ministerio Público?
22: Sí, señora. ¿Quién habla?
1: Habla Macrina Ramírez, licenciado. Soy la dueña de una casa de huéspedes en la calle Morantín, número 68, con el callejón de la Fuente.
22: ¿De qué se trata, señora Ramírez?
1: Me indicaron que me comunicara con usted, porque quiero denunciarle que aquí, en mi casa de huéspedes, se encuentra alojado Porfirio Cadena, el ojo de vidrio.
23: ¿Quién es?
24: Es una señora que parece que está chiflada. Dice que es dueña de una casa de huéspedes en las calles de Morantín. Creo que me dijo número 68. Y que en su casa se encuentra alojado Porfirio Cadena, el ojo de vidrio. Te figuras.
23: Ese bandido estará muy lejos de aquí.
24: Y lo que no entiendo es, ¿por qué me la encandilan en nuestras oficinas? Me dijeron que me telefoneara aquí al hospital.
23: Indebidamente.
24: Déjame ver si me dice quién le sugirió que me llamara a mí. Bueno.
1: Bueno.
24: Ya he tomado nota de su casa de huéspedes, señora. Señora, ¿cómo me dijo su nombre?
1: Macrina Ramírez, señor licenciado.
24: Me ha dicho usted que es propietaria de una casa de huéspedes que queda en la calle Morantín número...
1: 68, licenciado.
24: 68. Y dice usted que en esa casa de huéspedes se encuentra alojado Porfirio Cadena, el delincuente al que le llaman Ojo de Vidrio.
1: Sí, señor. Mire usted, le voy a explicar cómo creo haberlo reconocido. En ese departamento que es el número 14.
24: Dispense que la interrumpa, señora Ramírez. ¿Usted telefoneó a las oficinas de policía?
1: Sí, señor.
24: ¿Y le dijeron que me telefoneara a mí aquí al hospital?
1: Exactamente, señor licenciado. Yo quería...
24: ¿Quién fue la persona que le dijo que me telefoneara a mí al hospital?
1: No lo sé, señor licenciado. A la persona que contestó el teléfono le dije que aquí en mi casa está alojado Porfirio Cadena. Y esa misma persona me dijo que le llamara a usted, porque era el agente del Ministerio Público y que estaba en el hospital.
24: Muy bien, señora Ramírez. Le agradecemos mucho su cooperación y ya damos los pasos necesarios para vigilar a ese delincuente. Muchas gracias.
23: ¿No te dijo quién le aconsejó que te telefoneara a ti?
24: No, dice que la persona que contestó el teléfono se lo dijo. En un descuido telefoneó a otra parte y le jugaron la broma de aconsejarle que me molestara a mí. Todos saben que estoy aquí internado.
23: Eso debe ser. Marcó un teléfono cualquiera. Contó su historia de Porfirio Cadena y le contestaron que te avisara a ti. aquí al hospital.
24: Hey, para fastidiarme.
23: Pues, sí. Oye, Rodolfo. ¿Qué? ¿Y si fuera verdad?
24: ¿Qué?
23: Lo que dice esa señora.
24: ¿Que Porfirio Cadena está alojado en su casa?
23: Sí.
24: No, hombre, eso no puede ser. A Porfirio lo tienen controlado en la Ciudad de México. No ha podido salir de la capital porque a tiempo le taparon todas las salidas. ¿Cómo se iba a venir a Monterrey tan tranquilamente? Esa señora tiene que estar chiflada, hombre.
23: ¿Te dijo por qué cree que es Porfirio Cadena?
24: ¿Quién?
23: Pues el que sea. Si esa señora dice que en su casa está alojado Porfirio Cadena, será porque se encuentra ahí algún huésped que se le parece o que ella cree que se le parece.
24: Pues me lo iba a explicar. Me iba a explicar algo de eso, pero no la dejé proseguir. Le dije que íbamos a proceder. En fin, me la quité de encima. Pero no me pongas nervioso pensando que puede ser verdad, hombre.
23: Tú tienes razón. Porfirio Cadena no es un brujo para burlar a toda la policía que lo tiene cercado en la capital. Bueno.
0: ¿Quién habla?
23: Héctor Barrera.
0: Señor Barrera, habla Ortiz de la jefatura.
23: ¿Qué pasa, Ortiz?
0: Aquí tenemos un telefonema de la capital de la República para el licenciado Muñoz.
23: ¿Qué dice?
0: Habló el teniente coronel Gudiño, jefe del servicio secreto en el Distrito Federal. Dijo que se les ha informado que Porfirio Cadena se vino hacia el norte y que debe encontrarse aquí en Monterrey.
23: Un momento. Le voy a pasar la bocina, licenciado.
0: Sí, señor.
24: ¿Quién es?
23: El agente Ortiz, de la jefatura. Un telefonema de la capital. Contéstale.
24: Bueno.
0: Licenciado.
24: ¿Qué pasa, Ortiz? ¿Qué dice ese telefonema de México?
0: Él estaba informando al señor Barrera que telefoneó el teniente coronel Gudiño, jefe del servicio secreto, y dijo que están informados de que Porfirio Cadena se vino hacia el norte y que debe encontrarse aquí en Monterrey para estos momentos.
24: Ortiz, escucha estas órdenes y cumplan con ellas inmediatamente.
0: Sí, señor, dígame usted.
24: Hay una casa de huéspedes en la calle Morantín, en el número 68. Lleven suficientes patrullas y rodeen esa manzana, porque tenemos una denuncia de que en ese lugar se encuentra Porfirio Cadena.

Bueno. Bonita policía. Primero me hacen que telefone al hospital con ese señor licenciado. Y luego, ese señor me corta la comunicación cuando quiero explicarle que aquí está alojado Porfirio Cadena. Más merezco por andar metiéndome en lo que no me importa. Si esos señores me pagan el alquiler, no deseo saber quiénes sean.

0: Yo soy amigo de ustedes, Porfirio. A mí no me importa lo que tengan que ver con la policía. Dejen ir y yo no le digo a nada a nadie.
1: No, señor Ontiveros, no.
2: Nosotros nos vamos esta noche. Y entonces podrá usted tomar el camino que más le agrade.
3: ¡No te fregando, señor, hombre! Ya le dijeron que no se puede ir hasta que nos vayamos todos.
0: ¿Y a ti quién te echa más?
3: ¡Pues no entiende usted, hombre! Tan viejo y tan sonso, y parece que entre más viejo, más... más tarugo.
0: Yo no estoy hablando contigo, pelao albenedizo. Aquí cuando te digan basinica, responde debajo de la cama. Y esas palabras que dijiste ahorita, no me las dices a mí solo, como los hombres.
3: ¡No! Esa no se las digo. Le digo otras más duras, para que entienda, porque usted está como los güeyes. ¡Sécate, sécate, sécate! Y no hacen caso, hombre,
0: pues... ¡Pues arráncate, desgraciado!
3: ¡Pues siéntale, córate!
4: ¡No, Lino, basta, silencio!
3: ¡Pues este viejo desgraciado! ¡Nomás me está picando la cresta! ¿Y lo que quieres que le dé una punta de trancazo?
0: ¡Trancazos! ¡Tú y qué más!
3: ¡Yo solo!
0: ¡Tú no me sirves ni para el arranque!
3: Es mejor que se calle el hocico, señor. Usted lo encina porque sabe que estamos acompañados. Y que estos amigos no van a dejarme que le dé hasta que llene.
0: Se me hacen más las echadas que las que están poniendo.
1: Silencio. Tú mira quién es, Lino.
3: Sí. ¿Quién? ¿Quién es?
5: ¿Jan? Ahí está, ahí el viejarano.
3: ¿Cuál viejarano?
5: Pues, el viejarano ese que está medio jorobado.
3: ¡Ah, don Ferruco en la Alameda! Le hablan, don Ontiveros.
0: ¡Quítate, desgraciado! Porque te doy un reatazo en todo el hocico, infeliz. ¿Qué quieres, muchacha?
6: Oiga, yo le puedo decir una cosa que le interesa mucho, señor.
0: Pues dilo.
6: Primer billete de a 20.
0: ¿Otro? Bueno, ¿tú estás creyendo que los billetes de a 20 se dan en árboles?
6: Ah, pues entonces no le digo nada.
0: Pues no me digas nada.
6: Ah, qué vieja agarrado. Si yo no les digo lo que sea, se los va a llevar el tren a todos.
0: Mejor lárgate, muchacha, y no andes molestando.
6: Bueno, pues hasta luego.
3: No te vayas, Vicenta. ¿De qué se trata?
6: Pues hay una cosa que quiero decirles a ustedes, si te les interesa. Pero antes, ¿no? Un billete de a 20.
3: ¿Ah? ¿Ha de ser de a 20?
6: Sí.
3: ¿Uno de 10?
6: No, entonces no.
3: Está bueno, espérate. Bueno, yo te voy a dar el billete de a 20. Si es verdad que vas a decirme algo que nos interesa a nosotros, y yo te lo doy, ¿eh?
6: Bueno.
3: Mira, aquí lo tengo, ¿eh? Y te lo doy nomás diciéndome de lo que se trata.
6: Dámelo primero.
3: ¿Primero me dices?
6: No. Primero el billete. Y si no, me voy.
3: No, tómalo. Anda.
6: Gracias. A la señora Macuña, le telefoné a la policía. Le digo que aquí está alojado por Río Cadena, el ojo de Río.
2: ¿Qué? ¿Es cierto eso?
6: Pate, está casado. Eso es todo lo que yo sé.
0: Esa muchacha es una embustera. ¿Cómo vas a ver esa señora que tú eres Porfirio Cadena si no te conoce, Porfirio?
3: ¡Eh! ¡Oigan! ¡Ahí viene la policía! ¡Vámonos!
2: ¡Vámonos, mijo! ¡Vámonos! ¡Recojamos nuestras cosas y vámonos!
0: ¡Un momento! No. ¡Nadie se mueva! ¡Levante las manos!
3: ¿Qué tiene usted, viejo desgraciado?
4: ¡Guarde esa pistola, Ontiveros!
0: ¡Al que se mueva o que trate de sacar armas, lo mato! ¡Este desgraciado me la debe y todos la pagan por él!
3: ¡Viejo infeliz!
4: ¡Échale llave a la puerta, Lino!
0: ¡No! ¡Nadie se mueva! ¡Atrévete a moverte, picudo desgraciado! ¡Y verás como aquí te quedas peor que una cucaracha aplastada!
2: ¿Qué se gana usted con esto, señor?
3: ¡Ay, viene ya! ¡Ya nos llevó la fregada por culpa de este viejo güey!
0: ¡Te digo!
3: ¡A mí me va a responder por esto algún día, viejo traidor!
2: Señor,
1: ya no hay tiempo para nada, amigo.
7: ¡La policía! ¡Abran la puerta!
0: ¡Entren! ¡Entren! ¡La puerta no tiene llave! ¡No se muevan, Aiden! ¡Orca disparo!
3: ¡Viejo infeliz!

0: los llevaron. Ni siquiera pudieron hacerle resistencia a la policía. Yo no estaba equivocada porque desde que vi a ese hombre, dije que era Porfirio Cadena.
1: Ni los huesos le tronaron.
2: ¿Usted, señora Martina? No debió telefonar a la policía. ¿Para qué eso se llama? A denunciar.
0: ¿Y a ti qué te importa?
2: Nada que le importa es a usted, señora Martina. Porque debería saber que aquellas personas que traicionan a Porfirio Cadena, se mueren.
0: ¿Y quieres asustarme, muchacha estúpida?
2: La que hizo esa estupidez no fue usted, señora.
0: Te largas de mi casa inmediatamente. Porque yo no quiero gente que me falte al respeto.
1: Le salió la criada respondona, señora Ramírez.
2: Y usted mejor cállese el hocico, señor Don Antiveros.
1: ¡No me digas, Don Antiveros!
2: Ah, pues así le decía el pelado trompudo que estaba con usted. Y nomás quiero decir una cosa, señora Macrina. Aunque usted no me corría, yo no me quedaba en su casa un día más. Porque por fin la cadena sabe que usted lo denunció y un día vendrá a vengarse.
1: Va a quedar bien argollado, muchacha.
2: Ay, ¿cuándo han detenido a los cárceles a Porfirio Cadena, ¿eh? ¿A poco no sabemos todos que una vez se les pelaba hasta de las Islas Marías?
0: ¿Eh? En vez de estar tratando de asustarnos, Vicenta, vas a tu cuarto, recoges tus cosas y te largas.
2: Con mucho gusto, señora.
0: Y no quieras darte baños de pureza, porque tú también tienes que ver en todo esto.
2: No, señora. A mí no me salpica con su porquería. Yo lo oí a usted cuando estaba diciéndole a la policía que aquí estaba Porfirio Cadena. Yo estaba en la puerta y usted estaba en el teléfono.
0: Indiscreta.
2: Al contrario. A este viejillo le consta que yo fui a darles el pitazo.
1: ¿Viejillo?
2: Yo les dije que usted le había telefoneado a la policía y que aquí estaba Porfirio Cadena. Nomás que ya era en balde, porque la policía ya venía llegando.
0: Ya basta, Vicenta. Vas a dejar esta casa inmediatamente.
2: Señora, la voy a dejar a usted en muy buenas manos, porque este viejo chichicuilote es igual que usted de traidor y entrometido.
1: ¿Chichique?
2: Chichicuilote, señor. ¿No conoce el pájaro chichicuilote? Es un pájaro con un pico muy largo, pero muy tonto y bueno para nada. Por eso le dicen que es pico largo, pero tonto. ¿Y con permiso?
1: Espera, muchacha.
2: ¿Para qué me quiere?
1: Tú eres lista.
2: Yo soy honrada.
0: Yo no quiero más discusiones en mi casa. Te estoy ordenando que te largues, Vicenta.
2: Usted está como el que dijo, ¡vámonos! Y el conductor del tren le dijo, usted no puede decir, ¡vámonos! Usted ya no me puede regañar, señora Macrina, porque desde este momento ya no trabajo con usted. Y espere, déjeme quitarme este mugroso delantal. Ahí tiene su mugroso delantal, para que no diga que me lo llevo, que me llevo lo que no es mío.
0: Recoge ese delantal, Vicenta.
2: ¡Mamá, que lo recoge ese viejo güey!
0: ¡Vicenta!
1: Déjela que se vaya.
0: ¿Usted permite, señor Ontiveros, que una muchacha vulgar como Vicenta le diga esas majaderías?
1: Esa muchacha es lista. Esa muchacha está demostrando que es inteligente y sobre todo que tiene buena memoria. Porque ese mal hablado de Buitrón me dijo Don Ontiveros. Y a ella no se le olvidó, fíjese nomás. Luego me dijo güey y tampoco se borró de su memoria. Y en la primera oportunidad que tuvo, pues se puso a estrenar el vocabulario que aprendió de ese desgraciado trompudo.
0: Y usted también, señor Ontiveros, quiero que se vaya de mi casa.
1: ¿Y usted cree, señora de mis respetos, que yo voy a quedarme en este centro pulguiento como este?
0: ¡Pulguiento! Aquí no hay pulgas.
1: Pues no habrá, porque todas andan con las ratas. Pero en unos momentos que he estado en su muy desagradable casa, he tenido que estarme rascando por todos lados. Y si no son pulgas, serán sus parientes más cercanos, las chinches.
0: ¿Cuántas veces tengo que decirle que se vaya de mi casa, señor Ontiveros?
1: Inmediatamente, señora Ramírez, inmediatamente. Bueno, después de todo, ambos hemos contribuido a que se someta al orden a un criminal como Porfirio Cadena.

0: ¿Sabe una cosa, señor?
1: ¿Qué, mijo?
0: Hemos tenido suerte al estar aquí buenos y sanos, porque podían habernos matado por el camino.
2: Eso es verdad, Porfirio.
1: ¿Pero qué pasará luego?
2: Viejo desgraciado de Don Ontiveros.

0: Buenos días, Juana Sainz.
1: Buenos días, señor.
0: Vengo de Monterrey, tú. Te traigo una novedad.
1: A mí no me importan sus novedades.
0: Está bien preso en la penitenciaria Porfirio Cadena.

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0: Muy buenas noches románticas. Estamos felices hoy aquí en este 11 de mayo del 2026. Ya estamos con el grupo de las chicas más preciosas del mundo. Aquí en Noches Románticas. Brenda, muy buenas noches. ¿Cómo estás?
1: Ay, buenas noches románticas. Pues feliz, Vic. Feliz por estar una emisión más aquí con ustedes, acompañándolos y deseando que tengan una noche romántica.
0: Qué bonito. Delicioso. Dulce, ¿cómo estás, mamá?
2: Buenas noches, Víctor. Buenas noches, Brenda. Otro día más. Estar muy gustosos de estar en compañía de ustedes. Bienvenidos a una semana más de nuestra dinámica con mucho sentimiento en Noches Románticas.
0: Otro día más sin verte, dice Bren. Vamos a ver cómo estamos en una apuesta que hicimos en el grupo. A ver, fíjense a ver quién gana. A ver quién ganó el primer lugar hoy aquí.
1: Son puros textos, Vic. Ay, disculpen el ruido. Sí, son puros textos, ¿verdad?
0: Sí, vamos a ver si sale texto o si sale audio. Le voy a disculpar, ¿verdad? Para poderse empoderar de la del primer lugar. ¿Quién apareció después de que entramos, Dulce?
2: A ver, después de que entramos, apareciste tú con mi mensaje y fue Leslie Luna el primer comentario.
0: Ah, bueno, aquí vamos a complacer a Leslie Luna. ¿Qué tiene Leslie Luna? ¿Qué canciones nos pidió Leslie Luna? La vamos a eliminar de una sola vez. Vamos a ver.
2: Sí, Leslie Luna nos pidió O Tú o Ninguna de Luis Miguel y Por Debajo de la Mesa. Cantado por el mismo, interpretado por el mismo cantante.
0: ¿Qué tal esas canciones, Bren?
1: ¡Ay, muy románticas, Leslie! ¿Qué se me hace, verdad, amiga? Bueno, pues fíjate que es momento de empezar a cantar, Vic. Es momento de empezar a romancear. Es momento de inhalar romanticismo. Y mientras ustedes siguen participando, nosotros seguimos aquí analizando sus comentarios y cantando estas maravillosas canciones aquí en
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0: ¿Qué tal? Ya regresamos con la primera persona complacida. Y bueno, pues fíjense que ayer fue un día muy importante para México y para algunos países del mundo. Ayer se festejaron nuestras mamis. Y aquí aprovecho para felicitar a todas las mamis que escuchan Radio Fénix Internacional. Y bueno, pues también fueron muy apapachadas. No sé si ayer. A ver, Vic, ¿qué nos cuentas de esto?
1: También aquí el 10 de mayo, bueno, aquí el segundo domingo de mayo se festeja el Día de la Madre y coincidió con México. ¿Y saben qué? Como en el 2037 vuelve a pasar esto. ¿Ah? ¿Cómo la van? Hasta en el 2037 nos volvemos a ver las caras.
0: A lo mejor, oye Vic, a lo mejor en el 2037 ya soy mamá.
1: Ya vas a ser abuela más bien. Bueno, ya no, eso seguro que vas a tener un niño ya de por lo menos 5 años. Ya me imagino a Ani también, ya va a tener algún niño de algunos 6 años por ahí. También está, ¿cómo se llama? El Dulce. No, Dulce ya va a tener, sí. Gemelo va a tener Dulce.
2: ¿Ah? Sí, ya tendré gemelos o trillizos, bueno. Pero como estaban comentando ustedes acá también el domingo también se celebró el Día de la Madre aquí en el Perú, ¿no?
1: Vamos a poner
2: hasta ahora las mamás Rocío están festejando, Vicky.
1: Dice que Rocío y Rafa van a tener 3 hijos en ese entonces.
0: ¡Órale!
1: 2 varones y una,
2: hijos, qué bonito.
1: Y una niñita, así bien.
2: Sí.
1: Bueno, vamos a seguir con la música porque si no nos lleva la chula. Vamos a ver qué traemos, Dulce.
2: Claro que sí, Víctor. Seguimos con el segundo complacido de sus canciones.
0: Dinos cuáles canciones son, Dul.
2: Bueno, venimos con la complacencia en la dinámica con Abil. ¿Está todo bien por allí?
1: Bien, bien, muy bien, claro.
2: Muy bien, entonces vamos a complacer a nuestra amiga Abril con Lady Laura.
1: No, la primera es la otra, no. Es preciso. Dime, saber, Vivi.
2: Sí, claro, complacimos a Abril con Lady Laura y es precioso saber vivir, no, con Roberto Carlos.
1: Dulce, la primera es preciso saber vivir. La segunda es Lady Laura.
2: Sí, exactamente, sí, es preciso saber vivir.
1: ¿Verdad, Bren?
0: Así es, sí. Dul, ¿qué te pasa? Estás muy distraída, amiga. Bueno, mientras nosotros aquí acomodamos a Dulce y vemos qué trae, pues vamos a escuchar a estas dos canciones hermosas. Y claro, Vic, ¿qué? ¿Quieres cantar? ¿Quieres disfrutar? ¿Quieres bailar? Pues bueno, baila con estas dos canciones y aquí en ¿dónde, Vic?
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0: Bueno, amigos, estamos aquí otra noche más, otra semana más con ustedes. ¿Y qué les pareció la dinámica? Muy buena dinámica, ¿ok? Claro que sí. Y bueno, vamos ya complaciendo a la segunda persona de la noche sus complacencias. Aquí están conmigo mis compañeros Víctor y Brenda con ustedes.
1: Claro que sí, Dul. Vamos a complacer a la siguiente persona. Y bueno, pues, alegres, como comentas, felices. Y Vic, ¿cómo estás, amigo? Aparte de estar guapo.
2: Ay, nosotros estamos llenos de mucha alegría por estar aquí con ustedes en un lunes. Un lunes uno puede decir que está aburrido, pero fíjense que no. No estoy aburrido porque hay un bonito repertorio, hay buena música. Hicimos una dinámica en el grupo de Noches Románticas. A los amigos que nos escuchan en la radio les quiero decir que les dije que cuando el programa estuviera al aire y la persona, la primera que nos dijera algo, hola, buenas noches, ya estoy en sintonía, esa persona es la que iba a ganar el primer lugar de la lista de canciones que nosotros íbamos a colocar. De igual manera, dimos 4 oportunidades. Las primeras 4 personas que nos escribieron son las que se posesionaron de los primeros lugares de lo que es Noches Románticas. ¿Quiénes son estas personas, Bren?
1: Rocío, Rafita, Leslie, que fue la primera. Y a ver, Dul, apóyanos con la otra.
0: Abril.
1: La compañera Abril. Muy bien. Bueno, pues ellos fueron los 4 felices ganadores. Por más de que yo estaba por acá por privado con algunos, corre, corre, corre, pero no corrieron, no quisieron correr, así que pues ni modo. Ellos 4 fueron los felices ganadores y pues ahora, ¿a quién vamos a complacer, Dul? O más bien, discúlpame, ¿qué canciones vamos a poner? Cuéntanos.
2: Y eso que vamos en la tercera posición, no en cuanto al orden que nosotros nos dan en el día, sino en la posición de estar listos para decir, aquí estoy presente, escuchando Noche Romántica. Vamos a ver con quién nos vamos, Dulce.
0: Sí, nuestra segunda, bueno, la que está complacida con sus canciones también esta noche, se hizo acreedora, nuestra amiga Rocío. Ella nos pidió Caminar de tu mano con Río Roma. Aquí estoy yo con Luis Fonsi.
1: Uy, pues fíjate, Vic, que yo también quisiera caminar de tu mano.
2: Ah, sí.
1: Pero de igual manera decirte, aquí estoy yo.
2: Bueno, eso te lo digo yo.
1: Y bueno, dímelo, Vic, pero no me lo digas de una manera sarcástica. Dímelo de una manera romántica y abre tu corazón.
2: Bren,
1: ¿y aquí estás?
2: En esta noche, caminando de tu mano, tomando tu mano, sintiendo el calor de esa mano, tan fresca, tan perfumada, digo, aquí, hoy, aquí estoy yo.
1: Romántico, y yo sigo pidiéndole algunas canciones. Nosotros vamos a disfrutar, a escuchar y, ¿por qué no?, a deleitar nuestros maravillosos oídos, porque estamos en Radio Fénix Internacional, como muchos decimos, la estación que por la noche conquista tu corazón, toca tus sentidos y acaricia el aroma de la noche. Lo disfrutamos aquí en Dul
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0: Okay,
1: bueno, y seguimos en esta noche romántica. Qué bonito es pasar con estas chicas tan maravillosas, tan deliciosamente vestidas. Andan hoy bien lindas y bien perfumaditas. Un aroma que dan ganas de comérselas, ¿ah? Como si fueran chocolates, ¿verdad? Qué bonito. Así que gracias, chicas, por estar acompañándonos en la propuesta de esta noche romántica. Mi querida Bren, ¿qué nos traes de bueno? ¿Qué música te han pedido por ahí tu gente? Vamos a ver.
0: Bueno, pues me pidieron dos canciones muy bonitas. Una, pues, de un grupo argentino que tiene una voz, ups. Y bueno, ese argentino es Leo Dan. Y pues me pidieron esa canción que, pues, ¿qué tiene la niña?
1: Que sí, eso te iba a preguntar, que sí, ¿qué tiene la niña? Pero no, la niña, yo creía que estabas hablando de Rocío, porque como hablaste de Argentina, yo pensé que era Rocío. ¿Ah?
0: Pero esa, no, así esa se niña llama no la canción, triste, pero... ¿Ah? Oye, así se llama la canción, pero si me preguntas qué tiene la niña, te voy a decir mucha risa, porque ahorita que estábamos tras bambalinas, que estábamos sobre las canciones, estaba yo poniendo un mensaje en WhatsApp, y de repente, en lugar de continuar con el mensaje, yo creo que mi mente estaba con la canción y iba a poner casi casi lo de la canción en el mensaje de WhatsApp, así que tengo mucha risa.
1: Bueno, imagínate. O sea que es contrario de estar triste esa niña, ¿eh?
0: Como nada de tristeza, ¿cómo ves?
1: Qué bonito, no, claro que...
0: esa niña gusta. También te puede decir que no está triste, Dick, porque somos algo más, ¿cómo ves?
1: Y es que lo que pasa es que a veces la tristeza se confunde con la melancolía, ¿eh?
0: Entonces, así es.
1: De repente te miran como triste, pero lo que pasa es que en ese momento tal vez estés añorando un momento vivido y que algo te recordó ese instante tan maravilloso que viviste hace tiempo, ¿sí?
0: Claro, o simplemente cuando decimos algo más, bueno, resulta que a lo mejor nos conocimos, nos hicimos amigos, pero pues ahora resulta que pues más que amigos, somos algo más.
1: Así es. Y algo más tuvo que haber sucedido para que ese recuerdo quede imperecedero, quede apegado en tu corazón. Algo bueno tuvo que haber sucedido que hasta los días de hoy se sigue recordando.
0: Claro que sí. Bueno, pues después de estas canciones presentamos a alguien que acaba de llegar. Mientras tanto, la invitamos a que siga disfrutando, a que cante con nosotros, a que baile, pero sobre todo a que se siga divirtiendo aquí en ¿Dónde, Vic?
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0: ya complacimos a una persona más. Y fíjense que, bueno, pues estas canciones que nos pidieron desde un estado muy bonito de México, Luis Potosí. Así que, bueno, pues saludos para Genaro de allá. Y fíjense que también, bueno, pues el ramillete de flores sigue creciendo. Y digo ramillete de flores porque Vic así nos dice. Fanny, bienvenida, amiga.
1: Muy buenas noches, amiga. Muchísimas gracias. También saludar a mis compañeros, mi compañera Dulce y al compañero Víctor. Y también para ti, mi querida Pren. Qué gusto estar por acá.
0: Gracias, Fanny. Bueno, Vic, a ver, cuéntanos qué hay de nuevo.
2: Bueno, eso le pregunto yo a Fanny, ¿qué hubo de bueno ayer para el Día de las Madres? Vamos a ver, ¿cómo estuvo?
0: A ver, Dul, ¿cómo estuvo para ti el 10 de mayo?
3: Bueno, aquí en el Perú se celebra todos los años en el mes de mayo, segundo domingo de mayo, el Día de la Madre, acá también en el Perú. Y bueno, se vivió todas las familias con sus mamás, llevándolas a pasear, unos se quedaron en casa, otros salieron con su mamá, pasaron bien el Día de la Madre. Yo por mi parte pasé con mi mamá, con mis hermanos, y vinieron mis tíos a almorzar con nosotros, ¿no? Hasta el día de hoy están celebrando las mamás. Hasta el día de hoy otras mamás hoy ya han descansado, ¿no? Se han revelado, no han querido cocinar. Están festejando hasta el día de hoy el día, su día muy especial para ellas, para nuestras madres que nos dio la vida. Sigamos ustedes, compañeros, por favor.
0: A ver, Fanny, ¿cómo
2: te fue a ti? ¿Cómo pasaste ese día? Con mucha calor, es cierto, pero...
1: Ah, sí, así es. Mucha calor, pues... Ay, Dios mío, eso estuvo el calor muy tremendo por acá. Bueno, acá no hay como ese entusiasmo así como para amanecerse, pero bueno, sí escuché que había gente pues celebrando sus madres y esto, pues, pero ya ya no como antes, ¿verdad? Cada vez se va perdiendo eso, pero muy muy lindo pues para los que tienen sus madres.
0: Así
1: excelente,
0: es.
1: Sí.
0: Así es. Y bueno, Fanny, ¿qué canción tenemos? A ver, cuéntanos.
1: Bueno, en esta noche tenemos unas canciones del artista Chayanne. El querido compañero, no sé, ¿verdad?, de ustedes, ha pedido unas canciones, Completamente Enamorado y también Cuidarte el Alma. Rafael, ¿verdad? Rafa.
0: Pura vida, Rafa de, pura vida, así es.
1: Rafa de Costa Rica, pura vida, sí. Complaciendo a él y pues dedicadas para su amada, para su novia.
0: Ándale, eso era lo que te iba yo a comentar. Pues como Radio Fénix respira amor, ¿qué les parece si... ¿por qué no cantamos, respiramos amor, platicamos? Porque en Radio Fénix no solo nos encanta complacerte, sino también nos encanta tocar tus sentidos, abrazar tu corazón y que te deleites con estas maravillosas canciones. Aquí en ¿Dónde, Dul?
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0: Bueno, amigos, seguimos aquí en Radio Fénix Internacional. Pues vamos, nos acabamos de deleitar, ¿verdad?, con esas hermosas canciones que pidió, nuestro amigo Rafa de Costa Rica. Y pues aquí seguimos deleitándonos y seguiremos pues complaciendo en Radio Fénix, ¿verdad, Bren?
1: Claro que sí, Fanny. Pues también estamos platicando, fíjense, de un tema muy importante que, bueno, pues nosotros, en especial para las mujeres ciegas, y yo creo que, bueno, pues para todos, ¿no? Hombres también, porque, bueno, pues aquí la compañera Fanny tiene hijos y, bueno, pues yo le preguntaba algunas cuestiones porque, bueno, pues, o sea, uno como mujer y sobre todo ciega, pues yo le preguntaba que si era difícil cuidar a sus bebés. Pero pues ella nos dice que no, ¿verdad, Dul?
2: Así es, exactamente. Ella dice que no, le fue difícil, ¿no? Y está muy contenta, ¿no? Siempre dándonos un poco de sus consejos, como ella nos contaba su experiencia de haber criado a sus niños, y entre ellos nos contaba que

0: tiene un niño de 5 años y todavía sus hijos están pequeños y necesita mucho de ella, ¿no? Es, sin lugar a duda, nuestra amiga Fanny es una buena madre y nos da ella, entre bambalinas, como decía Brenda, nos estaba contando su experiencia.
1: ¿Tú qué piensas, Vic?
2: Aquí estaba viendo a Fanny. Ay, qué Fanny. Es que cómo huele esta Fanny, con qué perfume se vino hoy. ¿Ah? Y hoy se vino,
0: sí, claro,
2: con el pelo, mira, que vino así tipo Gloria Trevi, con el pelo suelto se vino, ¿ah?
0: Así mismo, claro, que sí camino, mi querido Víctor.
2: Bueno, yo sé que así camino, así. Claro. Claro, yo he disfrutado de tu compañía, te he sentido muy cerquita. Y me ha gustado tu compañía.
0: Ay.
2: Bueno, y eso nos gusta, el que las chicas también que tienen discapacidad visual sepan, las que no han tenido, que sí, una persona, una mujer ciega puede perfectamente atender a un niño. ¿Cuáles son los primeros cuidados? Aparte de salir del embarazo, me parece que hay una por parte de la familia una sobreprotección, mi querida Fanny.
1: Sí existe la sobreprotección, pero a mí no me ha gustado la sobreprotección.
2: Bueno, eso a nadie le va a gustar. Pero la gente, ¿vale? porque te quiere mucho, que no quiere que te... Hay que comprenderle su lado, ¿verdad? Que ellos están buscando el que no te pase nada, que no te golpees. Y son exagerados en la protección, ¿verdad? Entonces eso a uno le incomoda. Y máxime a tú como mujer, y no digamos ya teniendo el niño, ya recién nacido, dice si lo sabrá, lo podrá chinear, lo podrá agarrar bien. Me imagino que hay dar miedito, mi querida Fanny, un niño cuando está recién nacido, chiquititico, ¿verdad?
1: Bueno, mi querido Víctor, la verdad que sí da cosa al principio, cuando eres primeriza, claro que sí, porque no sabes cómo tomarlo. Yo no, al principio no sabía cómo, pues. Y sí me daba como, pues me da miedito que le fuera, como tenía esa sensación de que le fuese a fracturar que es huesitos, o lo fuese a tomar mal. Y en realidad que sí, en esta, la primera sí fue una lucha, pero ya, y el segundo ya no. Entonces, bueno, uno va aprendiendo, sí.
2: Mira que cuando mi hijo, el mayor ahorita, cuando yo iba a trabajar, solo venía de trabajar yo y se despertaba y lloraba. Y tenía que pasearlo. Wow, yo. Ay, hombre. Pero fíjate que yo no tenía miedo chinearlo, ¿no? Porque yo me lo ponía en el mero centro del pecho, con la cabecita, no del lado, sino con la cabecita recta, hacia
1: mi garganta, digamos. Si lo tuviese sentado.
2: Pues sí. Porque es la manera más segura para uno, para no golpear.
1: Sí, es cierto.
2: Y porque yo tengo una mala costumbre de andarme paseando. Bueno, ya sabes, yo no me quedo sentado, ¿no? Yo no. Y les
1: voy a contar
2: una anécdota que me pasó y que gracias a Dios que me dio temple, me dio serenidad para poder evadir los problemas. En la casa mía hay una... Bueno, en aquel tiempo donde vivíamos, había unas gradas cerca del... Era bien pequeño donde vivíamos, ahí habían solo dos cuartos. Entonces yo me paseaba de uno para el otro, pero me ponía de frente donde vivía mi abuela, y ahí había una grada, pero alta. Uno tenía que dar un paso un poquito grande para bajar. Y resulta que me estoy moviendo con el niño, y en una de esas me deslizo y me caigo, y el niño iba a pegar la cabeza en el piso, ¿verdad? Supuestamente. Y fíjate que en ese momento, yo no sé, son segundos los que tiene uno de reacción. Yo lo que hice automáticamente fue meter los codos, ¿entendés? Meter los codos para evitar que el niño se me golpeara. Entonces dice mi abuela, Manuel, porque a mí me decían Manuel, allá en la familia me dice Manuel, a mí, Manuel, yo vi al niño que la cabeza pegó en el piso, me dice. Y entonces, viera, todo el mundo vino corriendo a verme porque yo caí de espaldas y el niño iba a pegar la cabeza en el piso, pues. Imagínate, con el peso mío, claro que se iba a matar, pues. Y gracias a Dios que al sacar los codos, mis codos tronaron, sí, pero el niño quedó sin ninguna lesión, sin ningún
1: golpe. Tu instinto de padre.
2: Entonces es lo que uno quiere, lo que uno ama a sus hijos por encima de su propia vida, ¿verdad? Me imagino tú, te tuvo que haber pasado algo parecido, Fanny, me imagino.
1: Sí, así es. Pasé varias experiencias y la verdad que sí.
2: A ver, cuéntanos una ahí para que se den cuenta y para que los chicos se den cuenta que también nosotros somos responsables y por encima de nuestra integridad está la vida de nuestros niños.
1: Así mismo, a mí me pasó cuando estaba, cuando me desvelaba mucho, por ejemplo, porque pues hay bebés que sí lo desvelan a uno, y me estaba como quedando dormida, pero a la vez yo lo tenía en brazos. Y cuando dije a, ya lo estaba soltando, pero de pronto sentí que se me estaba yendo y, ay, Dios mío, eso me despertó, ¿verdad? Y tuve que agarrarlo más así, con más seguridad.
2: ¿Lo apretaste, o sea, entonces?
1: Claro, y no, eso fue algo tremendo, pues. Porque eso como que me despertó, pues. Pero, o sea, pero por más que estés cansado, no te permite dormir, porque por sobre todo, aún de nuestro propio cansancio o nuestra propia vida, está la protección de ellos, pues, el cuidado de ellos.
2: Fanny, pues, vos usaste esa cosa que se pone para que el niño lo tengas puesto en tu pecho, ¿sí? ¿Cómo era que se llamaba esa cosa?
1: Los famosos cargadores.
2: Ah, sí, el cargador.
3: El celular, ¿qué dicen muchos?
1: No, yo no sé nada de esas cosas, no. Yo preferí mejor a lo naturalito, normalito, cargarlo, sin esas cosas.
2: Qué bonito los niños cuando están metidos en sus, ¿cómo le dicen? Mamelucos, son verdad que están de pies a cabeza, están...
1: Ay, sí. Ay, sí, así chiquito. Sí me encantaban como mamelucos, sí.
2: Sí.
3: Ay, se ve hermoso.
2: Bueno, fíjense que Bren anda con mameluco ahí donde la ven.
1: Ah, sí. Oye, Bren anda con mameluco.
2: Es que Bren dice, no, yo no pierdo el tiempo. Dice, ajá, ¿qué pasó? Yo me mandé a hacer un mameluco a mi tamaño, dice. Ajá, ¿y eso por qué? Ah, porque así yo no me tengo que poner nada más encima, dices. Solo me pongo el mameluco y ya estuvo. ¿Ah? Es cierto, ¿verdad?
1: Ay, Dios mío.
2: Esta breve es bárbara, hombre. Yo le creo.
1: Qué tremendo, güey.
3: Imagínense ahorita con mucho calor y yo con mameluco, ¡no!
2: Uy, ya imagino. Bueno, nos vamos con música. ¿A quién complacemos ahora, chicas? Vamos a ver, Bren.
3: No, mejor que te parece si le pasamos el micro a Dul, que Dul no ha hablado. A ver, Dul, ¿a quién complacemos?
0: Claro que sí, escuchando la experiencia de nuestra amiga Fanny como ser mamá, claro que sí. Estamos complaciendo a nuestra amiga Aniguisel Casco, que nos pidió Me muero por conocerte, a grito de esperanza, por Alex Ubago.
1: Ay, Dios mío, saludos para la Giselle.
2: ¿Y la segunda canción cuál es?
0: A gritos de esperanza, por el mismo cantante.
3: Gritos de esperanza. Y
1: está enamorada de la Mi Casco, ¿verdad?
3: Ay, sí,
0: está muy enamorada también.
3: Oye, el aroma en cabina, a pesar de nuestros perfumes, de nuestros olores, huele diferente, se respira amor, se respira romanticismo, se respira... Bueno.
2: Fíjense que yo siento el perfume de ustedes. Uno me sabe como a miel, otro me sabe como a chocolate.
3: Ese es el mío.
2: Y el otro huele como a heliotropos. Es una planta china que huele maravillosamente. Es un perfume que usan las princesas.
3: ¿Sabes
2: Uy,
3: qué, Vic?
2: uy.
3: Creo que el último es el mío, pues lo compré en una empresa china.
2: Mírala.
3: Creo que sí.
2: Bueno. Ah, qué
3: Bueno.
2: labré, mano. Bueno.
3: Bueno, pues mientras
2: Ay, bro.
3: aquí seguimos platicando, relajando, platicando, pidiéndole consejos a Fanny, ustedes sigan deleitándose con estas maravillosas canciones, porque Radio Fénix Internacional recuerda que siempre está al pendiente de la familia, siempre está reiterando esa maravillosa compañía, siempre está restaurando tu corazón, abrazando tus sentidos, conquistando tus emociones, porque nos divertimos aquí en donde, muchachos, en
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3: va.

0: Bueno, amigos, seguimos con sus complacencias, escuchando estas hermosas canciones que nos apasionan, que nos llegan hasta el más profundo de nuestros corazones. Esta vez seguimos con las complacencias. Esta vez complacemos a nuestro amigo Samuel.
1: Bueno, vamos a, antes de que Dulce se nos metió así como emisora de largo, vamos a ver. Mi querida Bren, tú como mujer, como muchacha, como chica que nunca ha tenido hijos, ¿tendría valor el tener un hijo ahora con lo que te está contando nuestra querida Fanny?
2: Fíjate que sí, porque bueno, sí tenía la noción, sí había cuidado a un pequeño, sí había tenido esa oportunidad, y la verdad que se siente bien bonito atenderlos. Ay, a mí me encantan los bebés, me encanta cuidarlos, me encanta apretarlos, no sé, me dan ansias, y me encanta que hagan los, así como que las caritas de ya déjame, por favor.
1: Vamos a ver, Fanny, cómo le hacían los biberones al niño, ¿Cómo le hacían las mezclas de cuánto de leche, cuánto de agua? ¿Cómo saber que no estaba muy caliente el Pepe cuando se lo tenías que dar? Vamos a ver eso.
2: Oh, mira, por ejemplo, yo le pregunté antes a la persona que me decía cómo lo preparara. Bueno, pues yo le ponía 30 segundos en el horno de microondas, o el agua la ponía a tibiar, así para que no estuviera tan caliente. Yo con mi dedo previamente lavado tocaba más o menos para que el bebé no se me fuera a quemar. Y bueno, pues vaciaba. Como este bebé era bien comelón, pues obviamente le preparábamos el tetero casi lleno. Entonces pues eran alrededor de 8 o 10 onzas. Y pues con las cucharitas que traía la leche, la fórmula, pues con eso, en eso me guiaba. Y para que no me quedara así como que el polvito, que no se deshiciera bien, bueno, pues la movía previamente durante unos 2-3 minutos, y ya que el tetero ya estuviera bien, ahora sí se lo daba a mi pequeño bebé que cuidaba.
1: Bueno,
2: ¿cómo ves?
1: ¿Estará bien así, Fanny?
3: Sí, está bien la estrategia que ella usa.
1: ¿Tú cómo lo haces? Vamos a ver, cuéntanos. Ya Bren nos dijo cómo lo hace ella. Eso que Bren está experimentando con su primo, su sobrino, ¿es verdad?
3: Ajá.
2: Sí, mi sobrino. Bueno, eso ya tiene mucho tiempo, Vic, pero sí.
1: Sí, claro. A ver, cuéntanos, padre.
3: Sí, está excelente lo de ella. Es que cada, ¿cómo te explico? Es que no todos vamos a aplicar la misma
2: técnica.
3: Exactamente.
1: No, por eso queremos saber de ti.
3: Pero aclaro que no porque ella o yo no apliquemos la misma técnica, no quiere decir que está malo. No, lo que ella hace está bien. Pero yo, en mi caso, siempre me gustaba tener justamente a la medida. Y como también era un varoncito comelón, entonces yo lo que hacía era que mezclaba, porque como yo tenía un termo, pues, con agua caliente, entonces yo mezclaba el agua, primero para hacerle su fórmula, tenía que mezclar el agua caliente primero, ¿verdad? O sea, con la leche, para deshacerla. Luego yo le mezclaba la otra agua, aquí era agua al tiempo, era la mitad, la mitad de agua caliente y la mitad de agua
2: al tiempo.
3: De agua al tiempo. Y pues como era, como se lo bebía, se lo tomaba todo, pues no había necesidad de usar mi dedo, porque por lo que siempre me dirigí fue por el sonido. Cuando le echaba el agua, ya fuese del termo o fuese también de agua al tiempo.
1: Entonces, cada quien tiene
3: su diferente. Exactamente, ese sonido.
1: Bueno.
3: Eso es muy cierto, sí. Entonces no quiere decir que lo que ella haga está incorrecto, no, está bueno, porque acuérdate que no todos podemos captar las cosas de la misma manera, ¿no?
2: Uh-huh.
3: Sí. Ajá, lo de ella está bien. O sea, si yo no hubiese captado con mi oído, también hubiese usado el dedo.
1: Bueno, después de la otra canción, vamos a seguir hablando de los niños para animar a estas mujeres a que nos
3: a que tengan
1: más niños.
3: A que tengan bebés.
1: Sí, a que pidan bebés,
2: hombre. Ah, yo sí quiero. Yo sí quiero y siento que aquí en mi familia bueno. Todos se sentirían muy a gusto porque pues casi casi todos mis primos y primas son mamás y papás, entonces pues a mí me dicen, hey, ¿qué onda? ¿Y tú cuándo? Y yo, espérenme, todavía no, pero pues si llegara el indicado, créanme que yo no perdería el tiempo. Y órale, a traer a mi pequeño bebé.
3: Excelente, bueno. Es bueno, mejor que pienses que llegue el indicado. Para que crezca en familia.
1: Es que hay dos cosas.
3: Que crezcan con sus padres.
1: Hay dos factores, ¿verdad? A veces uno, cuando tiene una pareja, quiere disfrutarla un tiempito, pues. ¿Entiendes?
3: Claro.
1: No la quiere embarazar de un solo, sino que quiere disfrutarla. ¿Ah?
3: Día ¿eso?
1: Y noche, sí. Día, tarde y noche, hasta dormido. Y después.
3: Niño.
1: Bueno, Dios mío. Bueno, me duermo así con. Bueno. Mejor me callo.
3: Oye, Efraín, lo que dice. De hecho.
1: Mejor vámonos con música. A ver, Dulce.
2: Ahora sí, dinos, ¿quién viene, amiga?
1: Sí, no. Ya nos pasamos.
0: Ay, Víctor. Víctor, Brenda, Fanny. Seguimos con las complacencias. Esta vez estamos complaciendo a nuestro amigo Samuel Bulnes, que nos pidió no solo son Palabitas del cantante Leno y mi
3: serio?
0: Princesa y mi princesa mágica de Jesús Adrián Romero con mucho cariño para Catalina y Claudia.
3: Wow.
2: Sí, bueno,
3: qué bien.
2: Que esas princesitas disfruten de esas canciones. Samuelito Bulnes, saludos.
3: Saludos, Samuelito Bulnes. Saludos a la beba. Sí.
2: Así es, Fanny. Bueno, pues nosotros aquí mientras seguimos platicando, ustedes sigan disfrutando de la Fénix. Y claro, la Fénix respira amor. Respira romance. Y por eso, Fanny, estamos aquí en
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0: Y aquí seguimos platicando. ¿Cómo ven que ya se iba a ir de más una canción? Pero la detuvimos, le dijimos, aún no es tu turno. Y a ver, aquí pues quiero preguntarle a Vic, ¿tú cuidaste a tus niños, Vic?
1: Claro, sí, más bien yo te iba a hacer una pregunta o a Fanny o a Dulce. Yo les iba a decir, qué lindos son los niños, ¿verdad? Son preciosos.
0: Bellísimos son.
1: Pero, ¿cómo se hace un niño?
0: ¿Ah? Pues con un abrazo.
1: Sí, de verdad. ¿Y por qué se ríen, ves? Si no tienen nada de malo. ¿Ah?
2: Ay, Dios mío. Porque le damos cariño.
0: Es que la manera en que la hiciste tras bambalinas, nos preguntaste así como que muy serio. ¿Y cómo se hace un niño? Pues, ¿cómo?
1: Sí, pues es que yo pregunto.
2: ¿Cómo la nace? Respuesta, Vic, por favor.
3: Bueno, si tú tienes la respuesta,
1: ¿cómo, Víctor, cómo, se, ¿cómo nace un niño si es tan precioso? ¿Producto de qué? ¿Pero por qué?
3: Producto del amor, Víctor.
1: ¿Pero cómo es el amor? Pues enséñamelo.
3: ¿Ah? Ay, ay. Yo entonces lo puedo enseñar porque no estoy cerca.
1: Ay, no.
2: Bueno, como somos románticos, si me permiten, como dicen, un niño nace del fruto del amor de sus padres, ¿no?
0: Así es. No, pero... Sí, yo iba a decir una cosa más diferente. Yo le iba a decir a Vic, bueno, a ver, Vic, preguntas que cómo nace un niño, cómo se hace. Pues ¿sí? Creo que tú tienes dos, a ver, contesta.
1: No.
2: Claro, Vito, por favor.
1: No, yo no me acuerdo.
3: Ah, por eso pregunta, porque no tiene memoria.
1: Yo quiero saber, hombre, yo quiero saber.
3: A conveniencia no se acuerda.
2: Ah, ya.
1: ¿Cómo nace?
2: Se te olvidó, Vito, disculpa tú.
1: No, es que quiero saber cómo se le hacen los ojitos, cómo se le hace la naricita.
3: Uy, Dios santo, ay, su formación de Dios ya no se sabe.
2: Sí, ya se sabe que es Víctor.
1: Yo digo que son muchas noches de construcción de sus partes, de irlo formando. ¿Cómo es la cosa?
3: No.
1: Yo quiero saber, pues yo solo pregunto.
3: Va a necesitar una con uno solo y ya entra y pues comienza a darle la forma a Dios, pues.
1: ¿Cómo que de un solo entra? ¿Cómo la cosa que dijiste?
3: No, yo no quiero decir, yo no dije nada. Estamos escuchando música, mejor. Hay que complacer mejor porque...
0: Esto es de contexto.
1: ¡Qué bárbaro! Mejor vámonos con música, que está aquí se le van a abrir los abiertos.
3: A ver, aquí le van a abrir los abiertos.
1: Bueno, pues, ¿con qué canción nos vamos, Dulce? A ver, bueno, no es que nos vamos, ¿con qué canción? ¿A quién complacemos?
2: Claro que sí, vamos a complacer a nuestra amiga Laurita Rodríguez en Monterrey, México. Ella nos pidió Convénceme con Shayla Durcal. Y a nuestro amigo Rafael Saldaña, él nos pidió Mis manos en tu cintura con el cantante Salvatore Adamo.
3: ¿En serio? Uy.
2: Sí.
0: Bueno, mira, primero que me convenza y luego ya después veré si lo dejo poner sus manos en mi cintura. Pero nosotros seguimos hablando, seguimos charlando, y mientras descubrimos esa incógnita de cómo se hace un niño, tú canta, disfruta, corea estas maravillosas canciones, porque Radio Fénix Internacional siempre te dice, aquí estás. ¿En dónde, Fanny?
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0: bueno, pues aquí error, complacimos a mi mami, la señora Laura Rodríguez, con sus dos canciones, que fue Convénceme, híjole. Pues yo sí te diría, demuéstrame y hazme sentir que soy esa única mujer. Esa mujer que quieres para hoy, para mañana, para siempre, para toda la vida. Y esos tatuajes que dejaste en mi cuerpo perdurarán por siempre. Bueno, pues por hoy ha sido todo por mi parte. Los invito mañana a que nos sintonicen y sigan en programación de Radio Fénix Internacional. Yo agradezco que me hayan prestado sus oídos y que no me hayan dejado sola. Hasta mañana. Víctor, Dulce, los dejo en micrófonos.
1: Gracias, mi querida Bren. Es una alegría el siempre tenerte con nosotros. Eso que transmites, ese entusiasmo tan bonito que disfrutamos a diario aquí en nuestros lunes y martes de noches románticas. A la verdad que nos sentimos muy felices contigo, sinceramente. Y queremos agradecer a nuestra amiga Fanny, que nos estuvo acompañando un ratito. La vamos ambientando ahí para con nosotros, ¿verdad? Porque posiblemente ella traiga una propuesta para los fines de semana. Entonces va agarrando su ritmo, agarrando su línea. Bueno, de hecho es así, siempre ha sido así en Radio Fénix Internacional. Bueno, al amigo Rafael Saldaña, quiero disculparme con vos, Rafa, porque iba a ser una alterna con Laura, pero como que Laura no quiso, porque yo las puse tu canción y la de Laura y no me sonó la tuya, sí sonaron las de Laura, pero ya están listas tus canciones para complacerte y para que cerremos esta noche romántica del día de hoy, lunes 11 de mayo. Te esperamos mañana, siempre a la misma hora, siempre a las 8 de la noche. Siempre pide tus canciones para que podamos tener una bonita experiencia, igual o mejor que la de hoy. De mi parte es todo, pásenla bien. Los dejo con Dulce anunciando las dos canciones de Rafael Saldaña y despidiendo el programa. Dulce, buenas noches.
2: Gracias, Tito. Gracias, Víctor. Gracias, Brenda. Y también a la compañera Fanny, que nos acompañó un momentito. Muy contento de estar con ella. Bueno, esta vez estamos complaciendo a nuestro amigo Rafael, como lo dijo ya Víctor. Bueno, pues, siguiendo con las complacencias, va para nuestro amigo Rafael. Él nos pidió Mis manos en tu cintura con Salvatore Adamo y Brindo por ti y por mí de Tormenta de Argentina. Y con estas dos complacencias nos vamos a agradecerles el día de hoy por haber estado con nosotros una noche más con este programa, que es con mucho sentimiento, con mucho amor, y lo hacemos con mucha humildad, con todo cariño para ustedes, estimados oyentes que nos escuchan, que nos sintonizan cada día. Que tengan unas buenas noches y lo dejamos en compañía de estas dos hermosas canciones. Con nosotros será el día de mañana. Los invitamos también a que nos oigan y estén en sintonía de Radio Fénix Internacional. Ha sido todo por nuestra parte. Muy buenas noches y muchísimas gracias por habernos escuchado el día de hoy. Y nos despedimos en Noches Románticas. Buenas noches.

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0: Bien, vamos a ver qué es lo que pide la elegante siriaca.
1: Quiero mis zapatitos y una peluca hermosa, también unos vestiditos para verme chula, repreciosa.
0: Y el flojonazo de Torcuato, ¿qué es lo que va a pedir?
1: ¡A mí déjenme dormir, hombre! Que me traigan una buena cama porque quiero dormir. Que me traigan una buena cama porque quiero dormir. ¡Y ya déjenme dormir, hombre!
0: Ah, también la Trencita se está escribiendo su carta. ¿Qué es lo que escribe?

0: ahora escuchemos qué es lo que quiere Pepe Fanático.
1: Mira, mi hermanito. Mira, mi socio. ¿Sabes tú lo que yo quiero en el mundo solamente? Amor y paz. Que no haya más guerra en el mundo. Amor y paz. Amor y paz. Amor y paz. Amor y paz.
0: Ah, pero nos falta la calaca, tilica y flaca. ¿Qué es lo que vas a pedir para esta Navidad?
2: Pa' con plataforma, pantalón, pupa la greña y camisas de onda.

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descansar y reflexionar sobre la ruta que estaba siguiendo? Pues sí, me dirá usted. Y es precisamente por ese momento de meditación, de introspección, que todos necesitamos, que hemos realizado este CD, el cual esperamos de todo corazón le ayude a vislumbrar nuevas formas de crecimiento interior. Para adentrarnos en estos minutos de encuentro con nosotros mismos, les voy a narrar lo siguiente. Cuentan que un día Dios se encontraba tan cansado que pidió asesoramiento a los ángeles sobre un lugar donde poder descansar sin ser molestado. Uno de los ángeles le dijo que se escondiera en la profundidad del océano. Otro, en la cima de la montaña más alta. Y un tercero, al otro lado de la luna, que allí jamás lo encontraría. Dios, no conforme con ello, le preguntó a un ángel anciano: ¿y tú, qué me dices? Señor, escóndete en el corazón de los humanos. Allí nunca te encontrarán, porque ellos no van a ese lugar. Sin embargo, hoy, amigos míos, les invito a que viajemos a ese recóndito sitio, nuestro corazón. Bienvenidos.

Jesucristo dijo: por tanto, id y haced discípulos a las naciones, bautizándolos en el nombre del Padre y del Hijo y del Espíritu Santo, enseñándoles que guarden todas las cosas que os he mandado. Y he aquí que yo estoy con vosotros todos los días hasta el fin del mundo. Amén.

Papá, no me des todo lo que te pida. A veces yo solo pido para ver cuánto puedo obtener. No me des siempre órdenes. Si en vez de darme órdenes a veces me pidiera las cosas, yo las haría más rápido y con más gusto. Cumple las promesas buenas o malas que me hagas. Si me prometes un premio, dámelo. Pero también un castigo si me lo merezco. No me compares con nadie, especialmente con mi hermano o mi hermana. Si tú me haces lucir peor que los demás, entonces seré yo quien sufra. No me corrijas mis fallas delante de nadie. Enséñame a mejorar cuando estemos solos. No me grites. Te respeto menos cuando lo haces. Y me enseñas a gritar a mí también, y no quiero hacerlo. Déjame valerme por mí mismo. Si tú haces todo por mí, yo nunca aprenderé. No digas mentiras delante de mí, ni me pidas que las diga por ti, aunque sea para sacarte de un apuro. Me hace sentir mal y perder la fe en lo que tú dices. Cuando yo haga algo malo, no me exijas que te diga el porqué, pues a veces ni yo mismo lo sé. Cuando estés equivocado en algo, admítelo, y crecerá la opinión que yo tengo de ti. Trátame con la misma amabilidad y cordialidad con la que tratas a tus amigos, ya que aunque seamos familia, también podemos ser amigos tú y yo. No me digas que haga una cosa que tú no haces. Yo aprenderé y haré siempre lo que tú hagas, aunque no lo digas. Papá, enséñame a conocer y amar a Dios. Pero de nada vale si yo veo que tú no lo conoces, ni mucho menos lo amas. Cuando te cuente un problema mío, no me digas: no tengo tiempo para tonterías, o eso no tiene importancia. Trata de comprenderme y ayudarme. Pero por sobre todas las cosas, quiéreme mucho y dímelo. A mí me gusta oírtelo decir, aunque tú creas que no es necesario que me lo digas. Los niños son profundamente afectados por el ejemplo. Lo más importante es que crezcan en un ambiente libre de negatividad e impulsados a tener confianza y a expresar su propio ser. Enséñalos a decir la verdad, a ser honestos y sinceros. Ese es el papel más importante de nosotros como padres de familia.

El tiempo afianza sentires, comprometiendo ilusiones. Y hoy, sentada junto a mí, con fotos de nuestra historia, sacudimos los recuerdos que disipan los temores. Recuerdos amontonados de tantos años vividos. Los primeros de ilusiones, después de lucha, de angustia, pero tan llenos de amor que logramos convertir en profundas emociones. Vivencias que con el tiempo se fueron entretejiendo, corrigiendo los errores, valorando los aciertos que le dan fuerza a lo nuestro, que es pleno en satisfacciones. Y hoy, después de tantos años, cuando los hijos se han ido, cuando veías tan lejano que se acercara ese día, quiero decirte, mi amor, que te amo, que te amo profundamente y que hoy te siento más mía.

caluroso de verano, un niño decidió ir a nadar en la laguna ubicada detrás de su casa. Salió corriendo por la puerta trasera, se tiró al agua y nadaba feliz. Su mamá desde la casa lo miraba desde la ventana, pero de pronto vio con horror que un cocodrilo se acercaba hacia él. Enseguida corrió hacia su hijo gritándole lo más fuerte que podía. Aunque el niño trató de nadar lo más rápido posible, fue demasiado tarde. Desde el muelle la mamá agarró al niño por sus brazos justo cuando el animal le agarraba las piernitas. La mujer alaba con toda la fuerza de su corazón. El cocodrilo era muy fuerte, pero la madre era mucho más apasionada y su amor no la abandonaba. Un hombre que escuchó los gritos se apresuró hacia el lugar y con una pistola mató al animal. El niño sobrevivió y aunque sus piernitas sufrieron bastante, pudo volver a caminar. Cuando salió del hospital, un periodista le preguntó al niño si le quería enseñar las cicatrices de las piernas. El niño levantó la colcha y se las mostró, pero entonces, con gran orgullo, se remangó la camisa y dijo: ¡Ah! Pero las que usted debe ver son estas. Eran las marcas de las uñas de su madre que lo habían presionado con fuerza. Las tengo porque mamá no me soltó y me salvó la vida. Nosotros también tenemos cicatrices de un pasado doloroso. Algunas son causadas por nuestros pecados, pero otras son las huellas de Dios que nos ha sostenido con fuerza para que no caigamos en las garras del mal. Dios te bendiga siempre. Y recuerda que si te ha dolido alguna vez el alma, es porque Dios te ha agarrado demasiado fuerte para que no caigas.

ahora que estoy vivo. Prefiero que compartas conmigo unos pocos minutos, ahora que estoy vivo, y no una noche completa cuando yo muera. Prefiero que estreches suavemente mi mano ahora que estoy vivo, y no que apoyes tu cuerpo sobre mi cadáver cuando yo muera. Prefiero que me hagas una breve llamada ahora que estoy vivo, y no que emprendas un largo viaje cuando yo muera. Prefiero que me regales una flor ahora que estoy vivo y no me envíes un hermoso ramo cuando yo muera. Prefiero que levemos al cielo una corta oración ahora que estoy vivo y no una misa cantada y concelebrada cuando yo muera. Prefiero que me digas una palabra de aliento ahora que estoy vivo y no un desgarrador poema cuando yo muera. Prefiero escuchar un solo acorde de guitarra ahora que estoy vivo y no una conmovedora serenata cuando yo muera. Prefiero que me dediques una breve plegaria ahora que estoy vivo y no un poético epitafio sobre mi tumba cuando yo muera. Prefiero disfrutar de los más mínimos detalles ahora que estoy vivo y no de grandes manifestaciones cuando yo muera.

A menudo aprendemos mucho de nuestros hijos. Hace algún tiempo, un amigo castigó a su hija de 3 años por desperdiciar un rollo de papel dorado para envolturas. Estaban escasos de dinero y él se puso furioso cuando la niña trató de decorar una caja para ponerla bajo el árbol de Navidad. A pesar de todo, la pequeña niña le llevó el regalo a su papá la mañana siguiente y le dijo: "Esto es para ti, papi". Él, bueno, se sintió avergonzado de su reacción anterior, pero su enojo volvió cuando vio la caja vacía. Y él le gritó: "¿No sabes que cuando uno da un regalo, se supone que haya algo dentro de él?". La pequeña niña lo miró con lágrimas en los ojos y le dijo: "Papi, no está vacía. Yo tiré besitos dentro de la caja. Todos para ti, papito". El padre se sintió destrozado. Rodeó con sus brazos a su hija y le rogó que lo perdonara. Mi amigo me dijo que él conservó aquella caja dorada junto a su cama por años. Cuando él se sentía desanimado, sacaba uno de aquellos besos en el aire y recordaba el amor con que una niña los había depositado allí. Entendamos a nuestros hijos. Tengamos paciencia. Ellos tienen muy importantes cosas que decirnos mediante sus actos o sus palabras.

0: ¿Por qué el Día de la Amistad?
1: Desde la década de los 90, por la fuerte promoción de Inspiración Card, empresa dedicada a la venta de tarjetas, se introdujo la costumbre de intercambiar postales el 23 de julio, que fue considerado el Día de la Amistad. El Día del Amigo es un día propuesto para celebrar a la amistad. Tiene como antecedente la Cruzada Mundial de la Amistad que se había instaurado en Paraguay. El Día de la Amistad es festejado en varios países latinoamericanos en diferentes fechas. En Brasil, Uruguay, Argentina y Bolivia, la propuesta más difundida es la del día en que el hombre llegó a la luna, el 20 de julio de 1969. Según Inspiración Card, los promotores del 23 de julio como Día de la Amistad en Bolivia aseguran que este día se propuso a raíz de que el 20 de julio de 1969 Neil Armstrong llegó a la luna y deja una plaqueta con el sentido de lo que es la amistad, de la convivencia con los amigos. En la actualidad, la venta de tarjetas ya no es un buen negocio como lo que era en las épocas de Inspiración Card, todo debido a la red internet que literalmente ha desplazado a las tarjetas físicas. Muchos se preparan con entusiasmo para este día. En las redes sociales se suelen subir diseños de tarjetas e imágenes con mensajes al Día de la Amistad, en el que se etiquetan a las amistades virtuales y reales. A pesar de eso, en varios lugares aún se conserva la costumbre de mandar postales, comprar tarjetas, hacer un regalo o dar un pequeño detalle a las amistades. Esta fecha se conmemora en los colegios, las universidades, los grupos de amistades, quienes suelen intercambiar tarjetas de felicitación con compañeros o vecinos. Los adultos, jóvenes y adolescentes quedan para reunirse con diversos planes, juntarse en una casa o salir a algún sitio. Muchas veces se comparte una comida en un ambiente de celebración y alegría. Otras personas lo toman de un modo menos formal, pero nadie lo pasa por alto. Es un día que se recuerda con nostalgia a los amigos y se busca la posibilidad de reencontrarse o saludarlos vía internet. Es un día de mucho regocijo, encuentros y reencuentros.

Una pareja de recién casados eran muy pobres y vivían de los favores de un pueblito del interior. Un día el marido le hizo la siguiente propuesta a su esposa. Querida, yo voy a salir de la casa. Voy a viajar bien lejos, a buscar un empleo y trabajar hasta tener condiciones para regresar y darte una vida más cómoda y digna. El joven llegó y se ofreció para trabajar y fue aceptado. Pidió hacer un trato con su jefe, el cual fue aceptado también. El pacto fue el siguiente. Señor, déjeme trabajar por el tiempo que yo quiera, y cuando yo encuentre que debo irme, el Señor me libera de mis obligaciones. Yo no quiero recibir mi salario. Le pido al Señor que lo coloque en una cuenta de ahorros hasta el día en que me vaya. El día que yo salga, usted me dará el dinero que yo haya ganado. Estando ambos de acuerdo, aquel joven trabajó durante 20 años sin vacaciones y sin descanso. Después de 20 años se acercó a su patrón y le dijo: Patrón, yo quiero mi dinero, pues quiero regresar a mi casa. El patrón le respondió: Muy bien, hicimos un pacto y voy a cumplirlo. Solo que antes, quiero hacerte una propuesta. ¿Está bien? Yo te doy tu dinero y tú te vas. O te doy tres consejos si no te doy el dinero y te vas. Si yo te doy el dinero, no te doy los consejos, y viceversa. Vete a tu cuarto, piénsalo, y después me das la respuesta. Él pensó durante 2 días, buscó al patrón y le dijo: Quiero los tres consejos. El patrón le recordó: Si te doy los consejos, no te doy el dinero. Y el empleado respondió: Quiero los consejos. El patrón entonces le aconsejó: 1. Nunca tomes atajos en tu vida. Caminos más cortos y desconocidos te pueden costar la vida. 2. Nunca seas curioso de aquello que represente el mal, pues la curiosidad por el mal puede ser fatal. Y número 3. Nunca tomes decisiones en momentos de odio y dolor, pues puedes arrepentirte demasiado tarde. Después de darle los consejos, el patrón le dijo al joven, que ya no era tan joven, así: Aquí tienes 3 panes, 2 para comer durante el viaje y el tercero es para comer con tu esposa cuando llegues a tu casa. El hombre entonces siguió su camino de vuelta a casa después de 20 años lejos de su hogar y de su esposa que él tanto amaba. Después del primer día de viaje, encontró una persona que lo saludó y le preguntó: «Hey, ¿para dónde vas?». Él respondió: «Voy para un camino muy distante que queda a más de 20 días de caminata por esta carretera». La persona le dijo entonces: «Joven, este camino es muy largo. Yo conozco un atajo con el cual llegarás en pocos días». El joven, contento, comenzó a caminar por el atajo cuando se acordó del primer consejo: Nunca tomes atajos en tu vida. Caminos más cortos y desconocidos te pueden costar la vida. Entonces se alejó de aquel atajo y volvió a seguir por el camino normal. 2 días después, se enteró de otro viajero que había tomado el atajo y lo asaltaron, lo golpearon y le robaron toda su ropa. Ese atajo llevaba a una emboscada. Después de algunos días de viaje y cansado al extremo, encontró una pensión a la vera de la carretera. Era muy tarde en la noche y parecía que todos dormían, pero una mujer mal encarada le abrió la puerta y lo atendió. Como estaba tan cansado, tan solo le pagó la tarifa del día sin preguntar nada y después de tomar un baño se acostó a dormir. De madrugada se levantó asustado al escuchar un grito aterrador. Se puso de pie de un salto y se dirigió hasta la puerta para ir hacia donde escuchó el grito. Cuando estaba viendo la puerta, se acordó del segundo consejo: Nunca seas curioso de aquello que represente el mal, pues la curiosidad por el mal puede ser fatal. Regresó y se acostó a dormir. Al amanecer, después de tomar café,
El dueño de la posada le preguntó si no había escuchado un grito, y él le contestó que sí, que lo había escuchado. El dueño de la posada le preguntó, ¿y no sintió usted curiosidad? Él le contestó que no, a lo que el dueño le respondió, usted ha tenido suerte en salir vivo de aquí, pues en las noches nos acecha una mujer maleante con crisis de locura que grita horriblemente, y cuando el huésped sale a enterarse de qué está pasando, lo mata, lo entierra y luego se esfuma. El joven siguió su larga jornada, ansioso por llegar a su casa. Después de muchos días y noches de caminata, ya al atardecer, vio entre los árboles humo saliendo de la chimenea de su pequeña casa. Caminó y vio entre los arbustos la silueta de su esposa. Estaba anocheciendo, pero alcanzó a ver que ella no estaba sola. Anduvo un poco más y vio que ella tenía en sus piernas a un hombre al que estaba acariciando los cabellos. Cuando vio aquella escena, su corazón se llenó de odio y amargura y decidió correr al encuentro de los dos y matarlos sin piedad. Respiró profundo, apresuró sus pasos cuando recordó el tercer consejo. Nunca tomes decisiones en momentos de odio y dolor, pues puedes arrepentirte demasiado tarde. Entonces se paró y reflexionó. Decidió dormir allí mismo aquella noche y al día siguiente tomar una decisión. Al amanecer, ya con la cabeza fría, él dijo, no voy a matar a mi esposa. Voy a volver con mi patrón y a pedirle que me acepte de vuelta. Solo que antes quiero decirle a mi esposa que siempre le fui fiel a ella. Se dirigió a la puerta de la casa y tocó. Cuando la esposa le abre la puerta y lo reconoce, se cuelga de su cuello y lo abraza afectuosamente. Él trata de quitársela de arriba, pero no lo consigue. Entonces, con lágrimas en los ojos, le dice, yo te fui fiel y tú me traicionaste. Ella, espantada, le responde, ¿cómo? Yo nunca te traicioné. Te esperé y te he esperado durante 20 años. Él entonces le preguntó, ¿y quién era ese hombre que acariciabas ayer por la tarde? Y ella le contesta, ese hombre es nuestro hijo. Cuando te fuiste descubrí que estaba embarazada. Hoy él tiene 20 años de edad. Entonces el marido entró, conoció, abrazó a su hijo y les contó toda su historia en cuanto su esposa preparaba la cena. Se sentaron a comer el último pan juntos. Después de la oración de agradecimiento, con lágrimas de emoción, él partió el pan y al abrirlo, se encontró todo su dinero, el pago de sus 20 años de dedicación y trabajo. El amor de Dios es como el mar. Puedes ver su inicio, pero no su final.

Cuando Dios, nuestro Señor, creó a la mamá, ya estaba en su sexto día en tiempo extra. Un ángel se apareció y le dijo: ¿qué estás haciendo que tanto entusiasmo le pones? El Señor le contestó: ¿has leído las especificaciones de esta orden? Es una mamá. Tiene que ser completamente lavable y no de plástico. Tener 180 partes movibles y reemplazables. Debe poder trabajar con solo beber agua y poder vivir de sobras. Tener un asiento en las piernas que al pararse desaparece. Debe dar besos que curan desde una pierna rota hasta un corazón desilusionado y tener 6 pares de manos. El ángel le dijo: ¿6 pares de manos? ¡Imposible! Pero no son las manos las que me preocupan, dijo el Señor. Son los 3 pares de ojos que este modelo debe llevar. Un par que mira a través de las puertas cerradas. Un par en la parte de atrás de la cabeza que adivina cualquier peligro. Y por supuesto, un par en la frente que percibe cuando el hijo comete un error. Y lo ve y le dice sin hablar: entiendo y te quiero, hijo. El ángel, tocándole la manga a su señor, le dijo: Señor, vamos a dormir, ya seguirás mañana. No, no puedo, dijo el Señor. Estoy a punto de crear a alguien tan cerca de mí que debo terminar. Debe ser alguien que se cure solo, alguien que resuelva todo, que pueda alimentar a una familia de 6 con unos cuantos billetes, que logre meter a un niño de 9 años bajo la regadera y contarle un cuento capaz de tranquilizarlo. El ángel rodeó el modelo reservado de la mamá y dijo: es muy suave y se ve muy fuerte. El Señor le contestó: no te puedes imaginar lo que esta madre puede hacer y tolerar. Puede pensar. No solo pensar, sino razonar y complementar, dijo el Creador. ¿Y esa lágrima en los ojos, Padre, para qué es? Es, dijo el Señor, de gozo, tristeza, decepción, dolor, soledad, orgullo y alegría. Señor, dijo el ángel, eres un genio. Y el Señor, mirando tristemente su modelo, dijo: lo malo es que nunca tendrá descanso y jamás obtendrá ni la mitad de amor que ha derrochado. Y por eso le doy mi bendición muy especial. Esta es mi creación perfecta.

Una familia se había comprado un auto nuevo, cero kilómetros, hermoso. Se mire por donde se mire, el tapizado, el color, todo, todo. El padre amaba ese auto. Su esfuerzo estaba allí. Salieron él, su esposa y el pequeño de ambos de solo 3 años. Llegando a una estación de servicio, bajaron los padres y dejaron al niño en el auto, cerrando las puertas. El niño encontró un marcador y comenzó a escribir en todo aquel tapizado con gran entusiasmo y amor, ya que los niños hacen sus cosas en esta condición. Al rato llegaron los padres y al ver el cuadro, el padre comenzó a encenderse en furia y al ver su hermoso tapizado todo rayado, comenzó a golpear al niño en sus manos y a golpearlo con mucha fuerza, hasta que tuvieron que sacarle al niño de entre sus golpes. El niño estaba en muy mal estado. Tuvieron que hospitalizarlo. Suena el teléfono en casa de la familia y atiende el padre. Los llamaban del hospital. Era necesario que se presentaran. Se habían complicado las cosas. El padre se presenta y le notifican que debieron amputarle las manos al niño, ya que no había otra opción posible. Entrando el padre a la habitación, envuelto en lágrimas, el niño le dice sonriente: "Hola, papi. Ya aprendí la lección. No lo voy a hacer más, papi, pero por favor, devuélveme mis manitos." El padre salió de aquella habitación y se mató. ¿Por qué le damos tanta importancia a las cosas materiales al grado de lastimar a nuestros seres queridos?

0: ¿Te gustaría entrevistarme?, Dios preguntó. Si tienes tiempo, le dije. Dios sonrió. Mi tiempo es eterno. ¿Qué quieres preguntarme? ¿Qué opinas de mí?, pregunté. Y Dios me respondió: estás tan ansioso por el futuro que olvidas el presente. Vives la vida sin presente y como si nunca fueses a morir. Y mueres como si nunca hubieses vivido. Tienes prisa porque tus niños crezcan y tan pronto crecen, quieres que sean niños de nuevo. Pierdes tu salud para hacer dinero, luego usas tu dinero para recobrar la salud. Las manos de Dios tomaron las mías y estuvo en silencio por un rato y entonces le pregunté: Padre, dime, ¿qué lecciones deseas que yo aprenda? Dios respondió con una sonrisa: que aprendas que no puedes hacer que todos te amen y lo que puedes hacer es amar a los demás. Que aprendas que lo más valioso no es lo que tengas en la vida, sino que tienes vida. Que aprendas que no es bueno compararte con los demás. Que aprendas que una persona rica no es la que tiene más, sino la que necesita menos. Que aprendas que únicamente toma unos segundos herir profundamente a una persona que amas y que puede tomar muchos años cicatrizar la herida. Que perdonar se aprende perdonando. Que aprendas que hay personas que te aman entrañablemente y que muchas veces no saben cómo expresarlo. Que aprendas que dos personas pueden mirar la misma cosa y las dos percibir algo diferente. Que perdonar a los otros no es fácil y que perdonarse a sí mismo es el primer paso. Y que aprendas que yo siempre estoy aquí para ti. Siempre.
1: Mi hijo nació hace pocos días. Llegó a este mundo de una manera normal, pero yo tenía que viajar, tenía tantos compromisos. Mi hijo aprendió a comer cuando menos lo esperaba. Comenzó a hablar cuando yo no estaba. ¿Cómo crece mi hijo de rápido? ¿Cómo pasa el tiempo? Mi hijo, a medida que crecía, me decía:
2: papi, algún día yo seré como tú. ¿Cuándo regresarás a casa, papi?
1: No lo sé, hijo, pero cuando regrese, jugaremos juntos, ya lo verás. Ha pasado el tiempo. Mi hijo cumplió 10 años hace pocos días y me dijo:
2: gracias, papi, por la pelota. ¿Quieres jugar conmigo?
1: Hoy no, hijito. Tengo mucho que hacer.
2: Está bien, papi. Otro día será. Yo quiero ser como tú. ¿Cuándo regresarás a casa, papi?
1: No lo sé, hijito, pero cuando regrese, jugaremos juntos, ya lo verás. Mi hijo regresó de la universidad el otro día, todo un hombre. Hijito, estoy orgulloso de ti. Siéntate y hablemos un poco de ti.
3: Hoy no, papi. Tengo compromisos. Por favor, préstame el carro mejor para visitar a algunos amigos.
1: Ya me jubilé y mi hijo vive en otro lugar. Hoy lo llamé. Hola, hijo, quiero verte.
3: Me encantaría verte, padre, pero es que no tengo tiempo. Tú sabes, mi trabajo, los niños. Pero gracias por llamarme. Fue increíble oír tu voz.
1: Al colgar el teléfono me di cuenta que mi hijo era exactamente como yo.
4: Para un niño, el amor es tiempo.

Pensamientos sanadores correspondiente a hoy, 28 de julio. Pide al Señor tener amigos de verdad. Jesús nos enseñó el verdadero valor de la amistad. Él compartía calidad de tiempo con sus discípulos y amigos. Oraban, descansaban y reían juntos. Compartían los momentos de dolor y de alegría. Uno de ellos reclinó la cabeza sobre su pecho y otro le tocó el corazón después de haber resucitado. Incluso a Judas le ofreció implícitamente la posibilidad de arrepentirse y recuperar su amistad cuando, al recibir el beso, lo llamó amigo. La verdadera amistad, ¡qué gran cosa! Es un verdadero don de Dios. Los amigos que tienen una fe madura pueden ayudarnos a ver las cosas con mayor objetividad, alentarnos en los momentos difíciles e incluso corregirnos cuando ven que estamos errando. Pídele al Señor que te conceda verdaderos amigos, que te libre de los que no son verdaderos y que te conceda el discernimiento para distinguir entre ambos. Proverbios, capítulo 17, versículo 17. El amigo ama en cualquier ocasión y un hermano nace para compartir la adversidad.

Jamás hay que despreciar al que ha servido toda una vida, porque el que lo hace es muy cruel y nunca podrá adivinar cómo será su partida.

0: Bendiga Dios la pródiga tierra en que nací. Fecunden el sol y las lluvias sus campos labrantíos. Florezcan sus industrias y todas sus riquezas esplendan magníficas bajo su cielo de zafiro. Mi corazón y mi pensamiento en una sola voluntad exaltarán su nombre en un constante esfuerzo por su cultura. Número de acción en la conquista de sus altos valores morales, factor permanente de la paz y del trabajo, se sumará a sus energías y en el hogar, en la sociedad o en los negocios públicos, en cualquier aspecto de mi destino. Siempre tendré presente mi obligación ineludible de contribuir a la gloria de Honduras. Huiré del alcohol y del juego y de todo cuanto pueda disminuir mi personalidad para merecer el honor de figurar entre sus hijos mejores. Respetaré sus símbolos eternos y la mejoría de sus próceres, admirando a sus hombres ilustres y a todos los que sobresalgan por enaltecerla. Y no olvidaré jamás que mi primer deber será, en todo tiempo, defender con valor su soberanía, su integridad territorial, su dignidad de nación independiente, prefiriendo morir mil veces antes de ver profanado su suelo, roto su escudo, vencido su brillante pabellón. Bendiga Dios la pródiga tierra en que nací, libre y civilizada. Agrande su poder en los tiempos y brille su nombre en las amplias conquistas de la justicia y el derecho.
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0: 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Son las 7, son las 7.
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10: 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El RA te invita.

Y bueno, pues este dominguito el Ra te invita a escuchar a las 6 de la tarde uno de mis programitas de viejas charlas musicales.

mañana entre nublada, lluviosa. Anoche llovió un poco por acá. Supongo que en algunos países de nuestra América también llovió. Y aquí estamos, aquí estamos. Y quiero que empieces echando un pie al suelo y echando una bailadita, si quieres, claro. Si tienes con quién, mejor. Si tienes a tu pareja, mejor, porque pues seguramente con una bailadita en la mañana cumplimos dos expectativas. La una, hacemos algo de ejercicio, y la otra, que si tenemos con quién, afirmamos nuestro amor. Y por lo pronto, escucha esto.

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Sí, claro que sí, es tan bello vivir cantando, amigo. A veces, ¿qué crees que los problemas, las broncas, nos buscamos nosotros solitos a veces, De algún modo, a veces como que queremos vivir en problemas, hombre. Pero bueno, son muy frecuentes los problemas de

cuando no te pones de acuerdo con tu pareja y no estás de acuerdo en alguna cosa, y pues tú consideras que tienes la razón y la persona también. Eso es muy habitual. Pero bueno, como quiera que sea, la idea de esto es acercar a la gente. Caray, levántate con ganas de... A veces, ¿qué crees? Como hombre, es bien difícil salir a chambear cuando a veces hemos perdido la esperanza. Porque, pues no creas, a veces no queremos aflorar nuestros sentimientos, pero también nosotros tenemos esperanzas como hombres, como género masculino. Y a veces pues sentimos que ya no vale la pena, pero sí vale la pena, ¿qué crees? Voltea a ver a tus hijitos, pequeños, medianos, grandes, como quiera que sea. Si son pequeños, quizá valga la pena de repente esperar la hora de la salida del trabajo, para que cuando llegues se abracen a tus piernas y te digan: papito, ya está, ¿no? Ya le hicimos como hombres, no creas. A veces guardamos en nuestro corazoncito aquello de que también queremos sentirnos fuertes, pero también acariciados, acurrucados, consentidos. Amigo, tú sabes que sí es cierto, aunque a veces no lo confesamos. Y bueno, pues te invito a que la sigas pasando ya como a las 7:10, que ya es hora de irnos a la chamba, irnos al trabajo, o de empezar a preparar el cafecito quizá, o la comida, no sé, cada quien lo que haga. A ti, señora, que te quedas en la casa, pues también a veces tus esperanzas están muertas. Ya a veces no sabes qué hacer con ese baquetón que anda por ahí de... En fin, pero crees que muchas veces... A veces somos conquistados por aquella que nos espera con una rica comida. Así que vale la pena vivir. Echemos de muchas ganas. Y pues, ¿qué hago? Te invito a bailar otra piececita antes de que tu señor marido se vaya. Agárrate de las manitas y... Pues nos invito a bailar una vieja.

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0: Dice que vale la pena vivir por una puesta de sol, por una noche de amor. Y parece un poco, digamos que atrevido, pero no. Tú sabes, amigo, tú sabes, amiga, que con una noche de amor, híjole, la verdad es que... Pues está comprobado que hasta nos dan endorfinas, ¿eh? Endorfinas que permiten estar mejor, de alguna manera ser más felices. Así que vale la pena vivir. Vale la pena vivir. Y pues para vivir, pues no sé. Yo siempre he creído que el pecado original es el conocimiento, y por lo tanto el conocimiento te da una posibilidad de saber algo más, pero también te da la necesidad de investigar. Entonces, bueno, yo creo que por ahí va el asunto del pecado original, pero pues así es que hay que trabajar hay que trabajar para estar un poquito mejor. Pero a ti, hombre, a ti, mujer, seguramente te inspira en ocasiones el trabajar para tu pareja, el hacer la comida para tu pareja, el irte a la empresa para tu pareja, el ir al mercado para tu pareja, según seas hombre o mujer, y según tú hagas las cosas, ¿no? Para tu pareja, para tus hijos, para cumplir tu casita, para ponerle, para pintarla, para hacer algo, ponerle, no sé, un piso mejor, comprar unos muebles mejores. En fin, no sé, cada quien sus esperanzas. Habías de comentarme las tuyas, hombre. Aquí te dejé mi pues no WhatsApp, lo que sea, ¿no? Por donde quieras mandarme el mensaje. Te lo voy a volver a repetir para que, si quieres mandarme un comentario, pues te lo pediría de favor.
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0: Y bueno, pues ahí lo tienes. Si en algún momento me gustas mandarme algún mensajito, alguna llamada, lo que tú quieras, pues con mucho gusto la recibiré, ¿cómo no? Y te responderé. Tal vez no en este programa, pero muy probablemente el viernes o en el próximo martes seguro que te respondo. Así que donde quiera que te encuentres, seguramente vale la pena vivir. Gracias a la vida que me ha dado tanto. ¿Y a ti cuánto te ha dado? Bueno, pues te invito a que sigas disfrutando de esta mañanita. Vamos a escuchar esto y tú me dices si lo bailas, lo piensas, etc.

pena. Vale la pena vivir por el olor de una flor. ¿Hace cuánto que no llevas flores a tu casa, amigo? ¿Hace cuánto que no cortas una florecita de tu jardín, amiga? Y de alguna manera aspira su perfume. ¿Cuál es el mejor aroma? ¿El aroma de una flor o el aroma del pelo de tu mujer, amigo? coméntamelo. En fin, ya son las 6. No, hombre, las 6, las 7 con 24 minutos. Y pues, si hay que hacer cosas, hay que hacerlas, porque no tenemos otro remedio. Y además, qué bueno, ¿no? Que tenemos la oportunidad de, al fin de la semanita, de la jornada, si tienes un negocio, cuando alguien llega a comprar y pues tú le das el servicio que tú tienes, el, no sé, la, como le llaman ustedes en Centroamérica, la pulpería, la cafetería donde vendes tortas y vendes pan, y llega alguien a comprar tu pan, hazlo con cariño. Si haces tortas, hazlas con cariño para tu público, con los mejores ingredientes. Yo sé que a veces es difícil porque hay quien vende más barato y cuando nos falta el dinero pues se compra lo más barato. Pero también, ¿qué crees, amigo? Si tú das un buen servicio con el tiempo, la gente, aunque es un poquito más caro, pero prefiere. Vamos, por ejemplo, hay gente un poco deshonesta que le pone ya los ingredientes a punto de echarse a perder o feos. Y esa gente, y a la gente le hace daño. Si tú lo haces bien, con cariño, o poniéndole buenos ingredientes, la gente va a volver. A lo mejor te cuesta trabajo de principio, pero cuando sabe que ahí Don Juan vende un café rico sin, no sé, unas tortas sabrosas, unos tacos, unos tamales hechos con buenos ingredientes que nunca me hacen daño, pues yo voy con Don Juan o con Doña Lupita. No sé, piénsale. Sí, yo sé que la economía es difícil y a veces decimos, me ahorro un dinerito poniéndole ingredientes de no tan buena calidad. Pero con el tiempo, tú verás que si le das a tu público, a tu gente, lo mejor que tienes, esa gente te responde igual. Esa gente vuelve contigo. Y tu amiga, si le pones a tu comida el mejor tomatito, con el mejor cariñito, tu esposo va a querer diario ir contigo a comer. Gracias a la vida que le debo tanto. Y bueno, te invito a escuchar

0: ¿Qué te parece si para recordar que hay que luchar diario por nuestro bienestar, tomamos una canción acerca de la lucha? A lo mejor no tiene mucho que ver, pero disfrútala de todos modos.
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pues le faltaba una pequeña estrofa a la canción, pero el operador se le fue. Se le fue al operador, hombre, no puedo decir, el operador soy yo. Perdón. Lo que pasa es que aquí en radio tenemos que ser muy atentos, ¿sí, no? Luego don Víctor nos regaña, nos regaña nuestro jefe que tenemos aquí y que a las 8 estará contigo para darte las noticias más frescas de... Pues bueno, como la estación es está operada, su base en Honduras, pues de Honduras, pero también del mundo. Víctor, que no se te olvide mi país, México, a ver qué noticias nos das. No, don Víctor dice que tenemos que ser un poco más serios. Sí, hay que... la radio es algo que yo respeto mucho, que yo quiero mucho. Pero pues también te vale de repente actuar con soltura y soltar de repente alguna cosa. Así que, Víctor, no te olvides de mi país, a ver qué noticias nos das. Pero bueno, si no recibe, va a regañar.

Y bueno, recuerda que finalmente la vida es un carnaval, un carnaval. Y bueno, yo creo que en ocasiones vale la pena que seamos sinceros

cuando hay amor de verdad, pues a veces hay necesidad de que nos recuerden y nos digan, oye, ya estuvo bueno, ¿no? Búscame, búscame. Entonces te invito a escuchar esta canción, Búscame, para que reflexionemos todos.

7 de la mañana con 36 minutos. ¿Qué tal? Te quedan algunos minutitos para escucharme. Escúchame, por favor, te lo pido. Te lo pido porque pues una radio que no es escuchada no tiene ningún sentido. Y por eso es que te pido encarecidamente que me mandes un mensajito, porque no creas, la radio por internet es más difícil, entiendo, que la radio al aire, en el sentido de escuchas. La radio por internet, tú tienes que tener el gusto de ponerle el link a tu teléfono, de pedírselo a tu Alexa, de buscar una aplicación de radio. Y la radio al aire, pues, que también está muriendo. Tengo un amigo que ya no quiere transmitir en radio porque se da cuenta de que la radio está muriendo irremisiblemente. Pero todavía algunos nos resistimos a que muera. Y la única manera en que yo sabría de ti es que tú me mandes un mensajito. Y te voy a volver a dar mi WhatsApp. Bueno, no mi WhatsApp, lo que sea, ¿no? Por donde quieras mandarme un SMS. Te cuento algo ya muy personal. La verdad es que se obtiene a veces muy poca respuesta. Y si en alguna manera consideras que esto vale la pena, pues mándame un algo para saber que estás del otro lado de la radio. De la radio transformada en computadora, transformada en Alexa, transformada en teléfono celular, transformada en cualquier otra cosa, pero pues finalmente la radio todavía quiere hablarte a tu oído. Entonces te voy a dar mi número, por si

Ya casi nos vamos, ya casi nos vamos. Son 7:49. Amigo, amiga, si ya vas a entrar a trabajar, te deseo que el día de hoy te vaya bonito, te vaya muy, muy bien. Y si vas a empezar las labores de tu casa, también te deseo que con mucho gusto los hagas y que te vaya muy, muy bien. Y ¿qué hago? Había de sugerirme, me sugieren que hago, pongo una canción alegre, pongo una canción tranquilita. No, no vas a poner una cumbiecita, pero que también plantea cuando tú quieres a alguien, ¿qué le dices? Quisiera ser más que tu amigo. Y así lo dice don Marco Antonio Solís.

Recuerda, amigo, amiga, que te invito el día de hoy para que el domingo a las 6 de la tarde, 0 horas UTC, te sintonices aquí, porque vamos a tener un programita que te puede resultar interesante. El Rayo, Robultana, te invito a que escuchemos un programa sobre seguros. ¿Qué es un seguro? ¿Para qué sirve? ¿Nos es útil? ¿Nos sirve? En fin, algo sobre seguros con una experta. Y te invito a que nos escuches, que es importante conocer algo sobre seguros. Hay seguros que son verdaderamente imprescindibles, como a veces el seguro de un automóvil, en el que, Dios no lo quiera, tenemos un percance.

En fin, probablemente te sea de utilidad. Y si es eso, te espero el dominguito a las 6 de la tarde para que nos hagas favor de escuchar lo que tenemos que decir al respecto. Pero por lo pronto, ya va a ser hora de que nos vayamos. Ya son casi las 7:47. Y si todavía te queda algo para hacer antes de empezar tu trabajo, pues hay que hacerlo con mucho, mucho gusto. Y si ya estás a punto de checar, pues que te vaya bien. Y si nos puedes seguir escuchando un ratito más, que mejor, porque yo estaría muy contento de recibir algo de noticias tuyas. Y para ello te voy a dar otra vez mi

0: Bueno, pues casi que yo ya me despido, porque ya don Víctor casi que está tocando aquí a la puerta para que pues se preparen ustedes para que reciban las noticias. Pero antes quiero comentarles que en algunos de nuestros países este domingo coincidió con el Día de las Madres. En algunos países por domingo, el segundo de mayo creo es, y en algunos porque lo celebramos el 10 de mayo, como nosotros pues, en México, que sea como sea, 10 de mayo, el día que sea, ese día lo tomamos para celebrar a la madre. Una persona que yo siempre he dicho que es una mujer como cualquier otra, con sus virtudes y defectos, pero que ante los hijos, bueno, pues tiene una actitud sublime, una actitud muy interesante, porque podrá ser difícil, pero con los hijos verdaderamente derrama mucho cariño. Y pues el pasado domingo puse una reflexión ahí en mi programa, que les invito nuevamente a escuchar a las 6 de la tarde el domingo, esta vez hablando sobre seguros. Pero bueno, el caso es que puse una reflexión que un chileno hizo para su madre y desde luego para las madres del mundo, y la quiero poner aquí también. La quiero poner, con eso me despido, deseándoles que pasen un hermoso día trabajando en una empresa, trabajando en la casa, porque a veces el trabajo de casa es subvalorado. Pero bueno, para que no se me vaya el tiempo y podamos pasar esta reflexión completa, me despido, y posteriormente a ello, bueno, si tengo espacio me despediré en forma. Si no lo tengo, los dejaré en presencia de nuestro director de nuestra estación, don Víctor Elvir, con sus noticias. Don Víctor, acuérdese de México. Es muy serio don Víctor, porque cuando está en sus noticias, no saluda a nadie, no dice nada, nada más está en sus noticias. Pero bueno, pues mándele un saludo a México si es posible, don Víctor, y si no, no hay bronca, está bien. Ya me va a echar pleito, pero ya ni modo, me lo aguantaré. Mis amigos, les mando un afectuoso saludo, un cariñoso abrazo a todas las madres del mundo, y con esta reflexión casi que me despido.
1: Mi madre, como todas las madres, tenía las manos casi santas y lucía en la frente un beso lindo, el que le dábamos mi hermano y yo cada mañana. Mi madre, como todas las madres, era hacendosa y pura como el agua, y buscaba para mí y me regalaba los tesoros profundos de su alma. Y yo era niño y la quería, y nada había más hermoso que su cara, y no había ternura más ternura que la de aquellos ojos sin palabras. Mi madre era silencio, era tan suave, tan callada, era muy frágil, a veces casi como un beso, y yo era su hijo y ella me amaba. Y reíamos juntos y bailábamos y plantábamos rosas y decía: tú vas a ser un poeta enamorado eternamente de tu poesía. Y se ponía triste y me abrazaba, y yo era niño y no sabía de esa tristeza dulce que le daba cuando hablaba de crecer y de la vida. Mi madre, como todas las madres, trabajaba, y no tenía horario, por supuesto. Trabajaba simplemente, cocinaba, lavaba, limpiaba y todo eso. Y era de invierno tibio, me acuerdo, y de contarme historias de dragones y de príncipes. Y pasaban las horas y al tiempo de acostarme, esperaba me durmiera primero antes de irse. Mi madre, como todas las madres, nunca quiso que me fuera de su lado, y discutía duro con mi padre, y mi padre reía y en ello fue mi aliado. Mi madre, mi inolvidable madre, me dejó como herencia sus razones, estas que yo recito cada tarde cuando hablo con mis hijos de cuestiones. No mientas, no te engañes, y ve con paso firme por la vida. Intenta ser honesto, que más vale la paz de la conciencia que una herida. Mi madre, como todas las madres, sufrió y penó por mi futuro. Y yo, hijo, como todos los hijos, entendí ya muy tarde de ese asunto. Hoy no está, se fue, se la llevaron, pero me queda vivo su recuerdo. Mi madre, como todas las madres, es el tesoro más lindo que yo tengo.
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0: ¿Qué tal, amigos y amigas de Radio Fénix Internacional? Que me da gusto saludarlos en esta mañana. Gracias a Dios por la oportunidad que nos da el estar presentes para entregarles este bloque de noticias nacionales como internacionales más. Oigamos la respuesta, que se vuelve una escuelita para todos. Ya pues vamos entrando en lo que es esta situación y vamos regulando nuestro volumen ahí, que estamos notando un poco de distorsión. Estamos haciendo lo posible de llegar de la mejor manera. Bueno, ahora sí, creo que sí. Ahora vamos a entrar con la noticia nacional. Un saludo para el amigo El Ra, que estuvo con música bonita ahorita, como quien dice, el entremés de la Fénix Internacional para entrar a la noticia. Bueno, vamos a hacer posible ahí de traernos algo de la noticia mexicana, aunque sí la ponemos, mi hermano. Lo que pasa que yo entro con la noticia nacional de lo que pasa aquí en el país, luego entramos en cadena con lo que son las noticias más importantes del mundo, de Estados Unidos, de México, de Irán, de Israel, de España, de Italia, de Alemania, bueno, de todo el mundo. Así que pégate a la transmisión de lo que es la Fénix Internacional en lo que es la noticia al día. Estamos aquí en vivo, en directo y a todo.
1: El silencio de la CRE y la NE aumenta el mal.
0: Bueno, vamos a empezar aquí con una noticia muy importante. Solo déjenme quitar una cosa aquí, que es con lo que respecta a la energía eléctrica. La gente por acá está muy molesta porque de la empresa de energía eléctrica empezaron a cambiar la tarifa de un 10%, y no bastándoles cobrarnos más caro, antes al llegar el recibo a nuestra casa en 28 días teníamos que pagarlo. No, ahora el hambre es tanta que a 15 días nos pusieron de que pagáramos si no se nos cortaría la energía, ¿verdad? Entonces yo pienso que

0: más importantes ahora. Cuarentena por antivirus. Varias personas siguen bajo monitoreo de las autoridades sanitarias de Estados Unidos por exposición al virus. La OMS confirma hasta ahora 8 casos positivos, incluido uno en España. Estamos en vivo desde Nebraska, donde permanecen bajo estricta observación varios de los pasajeros del crucero en el que empezó este brote.
1: Y tenemos una emotiva dura crónica desde Durango. Lloran a Kevin González.
2: Yo le decía, échale ganas, hijo. Él decía que ya no podía.
1: Su familia realiza los servicios fúnebres en México. Así recuerdan al joven estadounidense que murió de cáncer después de reencontrarse con sus padres, de quien estuvo separado durante años.
0: Llama al 911 y termina arrestado. Buscó la ayuda de las autoridades para constatar el bienestar de su hija y la policía le dice que lo va a detener por entrar de manera irregular al país. Verán su desesperado intento por huir en medio de súplicas porque tiene un asilo pendiente.
1: Esperan hoy su liberación de la doctora venezolana que las autoridades arrestaron pese a trabajar en un hospital y pese a tener permiso de trabajo. Lleva más de un mes en una prisión de ICE. Conectaremos con su esposo en vivo. Él y su hija de 5 años anhelan volverla a abrazar hoy.
0: Tragedia en Texas. Ya son 7 los cuerpos encontrados en menos de 24 horas y al menos 3 de las víctimas serían mexicanos, hallados dentro de un tren de carga. Las autoridades sospechan que murieron por las extremas temperaturas mientras viajaban escondidos.
1: Prenden fuego una tienda y queda captado en varias cámaras. Ocurre en Michigan y los intrusos lanzan algún tipo de líquido inflamable. Llama la atención también en qué tipo de tienda ocurrió. Les diremos.
0: 8.500 pasos al día, ese es el número mágico, la cantidad que debe caminar al día. Se ha logrado bajar de peso y quiere mantenerse así, lo dice un nuevo estudio. Tenemos consulta en vivo con una doctora experta en obesidad.
1: Consejos prácticos para mejorar su día a día aquí en Noticias Telemundo Ahora.
0: Esperamos que estén muy bien esta mañana. Es un buen día para sonreír, Damián.
1: Siempre es un buen día para sonreír y más con ustedes. Saludos a todos y todas. Vamos con las noticias que deben saber esta mañana antes de salir de casa. Estamos en vivo en Nebraska y ya están en cuarentena pasajeros de ese crucero con el brote de antivirus.
0: Y bueno, las autoridades dicen que no corren peligro, pero vamos ahora en vivo hasta Omaha, Nebraska. Allí está Edgar Muñoz. Edgar, buenos días. ¿Cómo están las cosas a esta hora?
3: Hola, ¿qué tal? ¿Cómo están? Los saludo con mucho gusto. Claudia, Damián, en efecto, nos encontramos aquí en el Centro Nacional de Cuarentena en Omaha, Nebraska. Es un centro único en su tipo, no hay otro en este país y justamente aquí están la mayoría de los pasajeros que estaban en este crucero donde brotó justamente el antivirus. En este lugar también se encuentra el único pasajero que ha resultado positivo y que aquí en Estados Unidos, porque ya son 11 en total en todo el mundo con justamente este virus. ¿Qué han dicho las autoridades las últimas horas, Claudia, Damián? Bueno, lo que han dicho las autoridades es que 15 de los pasajeros están aquí en esta unidad de cuarentena, están aislados, están con resultados hasta ahora negativos, es decir, el PCE que le han aplicado justamente les ha resultado negativo y estos se encuentran bien, incluso dijeron las autoridades de salud se encuentran de buen humor. Pero ¿qué ha pasado con el que ha resultado positivo, el que tiene el antivirus? Él se encuentra apartado en la unidad justamente de biocuarentena en esta zona, en este edificio justamente, pero se encuentra bien. Dicen que tiene mucho apetito, pero se encuentra todavía cansado. 2 más, porque están repartidos por todos lados aquí en esta zona. Se fueron justamente a Georgia, a Atlanta, Georgia, donde están haciendo algunos análisis, pruebas para ver si muestra síntomas justamente del antivirus, pero hasta ahora no se ha confirmado. Pero también lo último que se conoce, Damián, Claudia, es que 4 han aparecido en California, al menos con síntomas. Es decir, hay indicios, 2 de ellos eran pasajeros, 2 más tuvieron contacto con los pasajeros y se están haciendo prueba tras prueba. Por último, justamente apareció Carlos, quien vamos a mostrar a continuación, y quien refiere cómo le han hecho los estudios las últimas horas. Vamos a escucharlo.
4: Nos sacaron sangre y después, una vez por día, pasa un médico a preguntarme si tengo síntomas o no. Se empezaron a tomar un poquito más de restricciones en las reuniones, en las charlas, cuando

0: se almorzaba.
1: Okay. Justamente, Nicole, Damián, les quiero decir que esto ha pasado en la mayoría de los casos donde al menos una persona ha tenido contacto o ha mostrado algún tipo de síntoma. En total, repito, son 11 personas en todo el mundo hasta ahora contagiadas. Recordemos que de las tres primeras fallecieron justamente dentro de este crucero. La situación cada vez se va expandiendo, pero dicen las autoridades, hasta ahora se mantiene controlado. Y por último, insisten, se trata de un virus que es contagioso, sí, pero no como el coronavirus, para que la gente no se espante. Por supuesto, los residentes de este lugar de Omaha están sorprendidos de que justamente en su zona, en su pueblo, digamos, se encuentran siendo atendidos estos 16 aquí en esta zona, dos más en Atlanta, Georgia. Damián, Nicole.
2: Claro, imagínate. Gracias, Edgar, por madrugar con nosotros. Un saludo.
3: Y bueno, también las autoridades sanitarias estadounidenses dicen que la situación es muy diferente que cuando el COVID llegó aquí, como bien mencionaba.
2: Y que el riesgo, sí, aquí en Estados Unidos es muy, muy bajo. Usaron esa fórmula hablando ayer. Pero vamos a solventar dudas con la doctora Dadilia Garcés, experta en virus e infecciones, conocida de este programa. Buenos días.
4: Muy buenos días.
2: Porque sí, doctora, o sea, nos viene a la memoria ese COVID, esa pandemia que vivimos hace 6 años. ¿Por qué es diferente esta vez?
4: El modo de transmisión es completamente diferente. El COVID-19 es un virus que de transmisión aérea, es decir, de que queda suspendido en el aire o puede sobrevivir en la superficie por mucho más tiempo. Y eso contribuye a la transmisión más de persona a persona. En lo que se refiere al antivirus, sobre todo esta cepandina, que fue la que se descubrió en el barco, que es la única que puede tener transmisión de persona a persona, es un contacto muy cercano, muy íntimo. Así de que la persona tiene que dormir, tener relaciones con el infectado o compartir comida o utensilios o inclusive fumar del mismo cigarrillo. Así de que el modo de transmisión es mucho más bajo. Y el modo común de que se transmite, que generalmente es por partículas que estén contaminadas con heces, orina o saliva de los ratones, es muy estricto en lo que se refiere a lugares específicos. Así de que realmente la probabilidad de que esto se convierta en la próxima pandemia es muy difícil.
3: Doctora, hemos visto también cómo otros tipos de virus, como la influenza, como el COVID, van mutándose, van cambiando. ¿Esto también podría pasar con el antivirus?
4: Pueden haber cambios dentro de las cepas, pero generalmente estos cambios tienden a ocurrir es más cuando hay una propagación muy rápida y masiva. Estos cambios genéticos para tener un nuevo subtipo o una nueva cepa generalmente no ocurren en este tipo de virus porque sobreviven es por el ratoncito. Y en estos momentos el ratoncito realmente no está en la cadena de contaminación o de transmisión en estos momentos.
2: Hablando del ratoncito, si hay gente que ha visto ratas, roedores en su edificio, ¿tienen que inspeccionar, chequear algo estos días?
4: Mira, generalmente las ratas y los ratones son portadores de muchas enfermedades. Los de antivirus son ratones específicos. Por ejemplo, el de Argentina son ratones de cola larga. Aquí en la Florida tenemos lo que se llama el ratón algodonero, que se encuentra en zonas donde hay cosechas o al aire libre. Los ratones comunes de ciudad o las ratas comunes no transmiten esta enfermedad. Transmiten otras, pero esta no.
2: Eso creo que deja más tranquila a la audiencia que hasta ahora nos ve, por ejemplo, desde Nueva York o de Chicago, ¿no?
3: Sí, especialmente en Chicago, que sí tienen lamentablemente un problema con los ratoncitos que están por ahí. Gracias, doctora, como siempre, por esos valiosos consejos.
2: Un saludo.
4: Hasta luego.
2: Vamos ahora a México. En Durango se están despidiendo de Kevin González, el joven estadounidense que murió de caso, un caso que nos ha estremecido a todos profundamente.
3: La verdad, nos ha llegado mucho al corazón. Él, como bien sabemos, logró mantenerse en vida hasta poder hacer ese reencuentro con sus padres. Su entierro está programado para mañana. Vamos con Isa Osorio. Ella ha estado siguiendo esta triste historia.
5: Frente al cuerpo de Kevin y la fotografía que quieren que quede en su memoria, su familia llora desconsolada su partida. Anabel, su mamá, Apenas puede creer que el sábado pasado volvía a abrazarlo y casi 24 horas después, su hijo moría entre sus brazos.
0: Yo me estiró sus brazos y me dijo, mamá, te amo, ya no puedo más. Yo le decía, échale ganas, hijo. Él decía que ya no podía.
5: Pero el dolor de Anabel contagia a todos los presentes en la sala funeraria. Virginia, su abuelita, fue la persona que con amor y paciencia cuidó de Kevin antes de la deportación de sus padres.
0: Con el que me abrazó toda la mañana y me dijo, la amo, mami Vicky, y yo a ti, mi amor.
6: Abrazarlos.
5: Noticias Telemundo ha documentado cada detalle de esta historia. Primero, con la deportación de sus papás. Después, el tan anhelado reencuentro tras 5 meses de no verse. Hasta el doloroso momento en que la familia González Ramírez se enteró de la muerte de Kevin, con el cuerpo aún en el sillón donde siempre se sentaba y cubierto por una cobija azul y una rosa roja sobre su pecho, todos lloraban a su lado.
6: La rosita para ti.
5: Giovanni González, el hermano mayor de Kevin, fue quien desde Estados Unidos dio a conocer su historia y nos compartió su manera de despedirlo.
6: Tu foto, mira. Cuando eras un bebé.
5: Pero para la familia vienen las horas más difíciles, las horas sin Kevin. Este miércoles se realizará una misa en honor a Kevin en la Catedral de la capital duranguense y después el cuerpo será trasladado hasta un panteón de esta ciudad. Eso se decidió pues todavía hay tíos y tías que viajan desde la ciudad de Chicago hasta Durango para darle el último adiós a Kevin.
3: Bueno, sumamente triste, nuestro más sentido pésame para esta familia y que en paz descanse.
2: Sí.
3: Bueno, nos vamos a ver hasta Massachusetts. Hay 2 personas con heridas graves luego de que un hombre abriera fuego en una carretera en Cambridge.
2: La cosa es que el atacante llevaba un arma de alto calibre, disparó de forma aleatoria, random, digamos, a los vehículos que circulaban en la calle. Agentes de la policía llegaron, hirieron al hombre y luego lo detuvieron.
3: Bueno, evidentemente fue una escena muy impactante. Así fue como vivieron los testigos esta balacera.
7: Y empezó a disparar. Yo me salí del carro y me tiré debajo, detrás del carro mío. Y ahí cayeron los. Estaban disparando y después el tipo ya estaba tirado.
2: Ya estaba en el suelo, no se sabe todavía la identidad de las víctimas que permanecen bajo cuidados intensivos.
3: El sospechoso fue identificado como Tyler Brown, está en el hospital con heridas de bala en las piernas y será imputado por varios cargos.
2: Y en Florida un hombre llamó al 911 para verificar que su hija en custodia de su expareja se encontraba bien, pero la respuesta de la policía en Palm Beach fue esta.
8: No, no.
3: Y es que al revisar su identificación, el policía le dijo que Axel Sánchez Toledo tenía que ser arrestado, era por ingreso irregular al país. Intentó escapar, le dispararon con un taser, lo sometieron, como pueden ver, en el suelo y lo esposaron también. Quedó detenido frente a su novia y el bebé de ambos. Esto se hace público ahora, pero ocurrió en diciembre.
2: Desde entonces sigue detenido en una prisión de ICE, tiene un caso de asilo pendiente. Es The Marshall Project que revela este caso de, dice, colaboración, ¿no?, entre agencias policiales con federales de inmigración. Defensores advierten que el miedo está haciendo que muchos inmigrantes, precisamente por esa colaboración, eviten reportar delitos o buscar ayuda policial.
3: Bueno, sobre la guerra, el presidente Trump dice que el alto al fuego con Irán está pendiendo de un hilo, así dijo, luego de rechazar la propuesta de paz de Teherán, que califica de inaceptable.
2: Sus enemigos del régimen iraní dicen que su oferta es razonable, generosa. Estados Unidos insiste que los intercambios de ataques en Hormuz, esos bombardeos, no significan un fin al alto al fuego.
3: Entre tanto, en las próximas horas el presidente viaja a China para hacer una visita de Estado desde mañana hasta el viernes 15 de mayo.
2: Y aquí en Estados Unidos, sobre esto, el presidente Trump dice que está a favor de suspender el impuesto federal sobre la gasolina.
3: Y así, evidentemente, tratar de aliviar un poco el OCARA, que está debido a la guerra. Para quitar temporalmente el impuesto, el gobierno necesitará la aprobación del Congreso y se quedará sin miles de millones de dólares que logra a través de esta tasa.
2: Si se aprueba, ¿qué tanto nos vamos a ahorrar? Un poco. El promedio nacional hoy está en $4.50. Le tenemos que restar ese impuesto de 18 centavos que ven el galón. Por lo tanto, nos costaría, si se aprueba, 4.32.
3: Bueno, algo es algo, ¿no? Esta mañana también se publicará el dato de inflación de abril. Se espera que llegue al 3.8%, es decir, su punto más alto en casi 3 años.
2: Así que conéctense más tarde a Noticias Telemundo Ahora y les actualizaremos con ese dato oficial y también les diremos qué es lo que más y menos se han carecido en estas últimas semanas.
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10: Presentamos Oigamos la Respuesta del Instituto Centroamericano de Extensión de la Cultura, ICQ. Iniciamos la aventura de hoy desde Nicaragua con una pregunta hecha por el señor David Adolfo Vega Pérez. Él envía su inquietud por WhatsApp. ¿Qué frutas le puedo dar a un perrito? Oigamos la respuesta.
11: Le contamos que los perros sí pueden comer algunas frutas como manzana, banano, sandía, papaya y fresas. En pequeñas cantidades, estas pueden ser un bocadillo refrescante y aportar fibra y vitaminas como la vitamina C.
10: Eso sí, deben ofrecerse solo como complemento y no como sustituto de su alimento principal.
11: Es muy importante quitar las semillas, la cáscara gruesa y el corazón de la manzana antes de dársela, ya que esas partes pueden causar molestias digestivas o atragantamiento en los perros.
10: Además, siempre conviene cortar la fruta en pedazos pequeños para que el perro la mastique mejor.
11: En el caso del banano y las fresas, no se debe exagerar, porque contienen bastante azúcar y, en exceso, podría causar malestar estomacal o aumento de peso.
10: Por otro lado, hay frutas que no se recomiendan para los perros. Las uvas y las pasas pueden ser tóxicas y afectar seriamente sus riñones.
11: El aguacate puede causar problemas digestivos y los cítricos, como la naranja o el limón, pueden irritarles el estómago si se consumen en grandes cantidades.
10: Como siempre recomendamos, si su perro tiene alguna condición especial de salud, lo mejor es consultar con un veterinario antes de introducir nuevos alimentos.
11: Gracias por su consulta y le enviamos un cordial saludo hasta su país, Nicaragua. Desde Rivas, Nicaragua, la señora Alejandra Martínez Soporta nos envía al WhatsApp esta consulta. A veces cuando veo algo en redes sociales, por ejemplo, comida o flores, siento que puedo olerlo aunque solo esté viendo una imagen o un video. Incluso he llegado a percibir el olor como si fuera real. ¿Es posible que eso ocurra? ¿Por qué pasa? Oigamos la respuesta.
10: Sí, es posible que eso ocurra. Cuando una persona siente un olor sin que realmente haya algo cerca que lo produzca, puede tratarse de un fenómeno llamado fantosmia, también conocido como alucinación olfativa. Esto significa que el cerebro cree percibir un olor, aunque en realidad no esté presente.
11: En muchos casos no se trata de algo grave. A veces sucede porque nuestro cerebro trabaja uniendo los sentidos. Por ejemplo, si vemos una flor o una comida que ya conocemos, la vista puede activar el recuerdo del olor.
10: Es como si el cerebro dijera, si estoy viendo esto, también debería oler así, Entonces, no es que el olor esté en el aire, sino que el cerebro lo está recordando con mucha fuerza.
11: La memoria tiene mucho que ver, porque nuestro cerebro guarda recuerdos no solo de imágenes, sino también de olores, sabores y sonidos.
10: Sin embargo, cuando estos olores aparecen con frecuencia, sin que haya ningún estímulo visual o recuerdo que los active, o si son persistentes y molestos, puede haber otras causas.
11: En algunos casos, la fantosmia se ha relacionado con infecciones respiratorias, inflamación en la nariz, golpes en la cabeza, problemas neurológicos como el Parkinson e incluso como una posible secuela del COVID-19.
10: Por eso, si esto ocurre solo ocasionalmente al ver algo que ya conocemos, puede ser simplemente un efecto de la memoria y la imaginación.
11: Ahora bien, si los olores aparecen sin razón clara, de forma repetida o preocupante, lo más recomendable es consultar a un médico para descartar cualquier problema de salud.
10: Gracias por su pregunta, porque nos recuerda lo sorprendente que puede ser nuestro cerebro y la forma en que conecta nuestros sentidos. ¿Sabía que los pies pueden producir hasta medio litro de sudor al día? Las bacterias se alimentan de ese sudor y producen sustancias que causan mal olor. Esto y más en Oigamos la Respuesta.
11: Envíennos sus preguntas al apartado 2948-1000 San José, Costa Rica. También nos pueden contactar al correo electrónico isq@isq.org o encuéntrennos en Facebook como Oigamos la Respuesta.
10: Envíe sus preguntas, envíe sus saludos, ingresando a la nueva página oficial del ICQ, www.icq.org. Desde Cartago, Costa Rica, el señor Luis Guillermo Esquivel nos envía su pregunta por WhatsApp. Él nos pregunta, ¿qué beneficios tiene el limón dulce? Si sirve como diurético, si es propio de la región, ¿y por qué se vuelve amargo al dejarlo pelado o en jugo? Además de, ¿cómo evitarlo? Oigamos la respuesta.
11: Le contamos que el limón dulce es una fruta cítrica que puede aportar varios beneficios para la salud.
10: Contiene bastante vitamina C, una vitamina que ayuda a fortalecer las defensas del cuerpo, a reparar los tejidos y a absorber mejor el hierro de los alimentos.
11: Además, puede ayudar a la digestión de las grasas y a eliminar líquidos del organismo, por lo que muchas personas lo consideran un diurético, es decir, un alimento que ayuda a orinar más y a eliminar líquidos del cuerpo.
10: Es posible que por esa razón usted sienta alivio en el dolor de la espalda baja después de consumir limón dulce, ya que algunas molestias en esa zona pueden estar relacionadas con los riñones o con la retención de líquidos.
11: En esos casos también es recomendable mantenerse bien hidratado y moderar el consumo de sal y alcohol.
10: El limón dulce pertenece al grupo de los cítricos, al que también pertenecen la naranja, la mandarina, la toronja y el limón ácido.
11: Las propiedades del limón dulce se encuentran en el jugo, en la pulpa y también en la parte fibrosa que tiene la fruta por dentro y que algunas personas llaman estopa.
10: Además, cuando se consume la fruta entera, se aprovecha su fibra, que ayuda a la digestión, puede mejorar el estreñimiento y contribuye a regular los niveles de azúcar en la sangre.
11: En cuanto a su origen, esta fruta, el limón dulce, proviene del sureste de Asia y con el tiempo se difundió hacia el Mediterráneo europeo y luego fue traída a América por los españoles.
10: En Centroamérica se adoptó muy bien al clima y se cultivó más. Al contrario, en España casi dejó de sembrarse y por eso allá casi nadie lo conoce hoy.
11: Cuando el limón dulce se pela o se exprime y se deja al aire por mucho tiempo, el jugo puede volverse amargo. Esto sucede porque el jugo se oxida, es decir, reacciona con el aire, lo que hace que cambien su sabor y su color.
10: Para evitarlo, lo más recomendable es consumir el jugo inmediatamente después de exprimirlo o guardarlo en refrigeración si no se va a tomar enseguida. Así se puede disfrutar al máximo el sabor y las propiedades de esa fruta.
11: Oímos de los beneficios de consumir semillas como la chía, el ajonjolí y la semilla de amapola. ¿Cómo hacen los científicos para conocer todas las vitaminas y propiedades beneficiosas siendo tan pequeñas? Esa es la consulta que nos hace el señor Eduardo Chinchilla Guevara a través del WhatsApp del ICQ desde Desamparados, Costa Rica. Oigamos la respuesta.
10: Le contamos que, aunque son muy pequeñas, ver las vitaminas en los alimentos es posible gracias a varios avances tecnológicos que se han desarrollado en las últimas décadas.
11: Antes de explicar cómo se pueden identificar o ver las vitaminas en los alimentos, es importante entender qué son.
10: Las vitaminas son sustancias que vienen en los alimentos y que el cuerpo necesita en pequeñas cantidades para funcionar bien.
11: Podríamos imaginarlas como si fueran herramientas o ayudantes del cuerpo. Así como en una casa se necesitan herramientas para arreglar cosas, en nuestro cuerpo las vitaminas ayudan a que todo trabaje correctamente.
10: Por ejemplo, algunas fortalecen las defensas, otras cuidan la piel o la vista, y otras permiten que el cuerpo obtenga energía de los alimentos.
11: Para ver las vitaminas, los alimentos se analizan en laboratorios usando pequeñas muestras, es decir, se toma una porción muy pequeña del alimento para estudiarla con equipos especiales que permiten identificar las sustancias que contiene.
10: Dicho de forma sencilla, los científicos desarman los alimentos para ver de qué están hechos, incluso en sus partes más pequeñas llamadas moléculas.
11: Luego los científicos comparan esas partes con otras que ya conocen para saber si se trata de una vitamina, un mineral u otro componente.
10: Desde que comenzaron estos estudios, la ciencia ha ido perfeccionando la forma de ver las vitaminas, lo que permite conocer cada vez mejor los componentes de los alimentos y sus efectos en nuestra salud.
11: Le agradecemos por su pregunta y esperamos haberle ayudado a comprender mejor este tema.
10: Nos llega un mensaje de WhatsApp desde Jalapa, Guatemala. Lo envía el señor Mario Aragón, quien desea saber: ¿por qué hay muchas religiones? ¿Cuál es la verdadera? Oigamos la respuesta.
11: Hay muchas religiones porque desde tiempos antiguos los seres humanos han buscado entender la vida, la muerte y las fuerzas de la naturaleza.
10: Y como cada pueblo vivió en lugares distintos y tuvo sus propias experiencias y costumbres, fueron creando diferentes tipos de creencias y religiones para explicar esas cosas que no entendían.
11: Por eso, a lo largo de la historia han existido muchas formas de religión. Algunos pueblos creían en varios dioses y otros en un único dios. Otros pueblos pensaban que había espíritus en los animales o en los árboles, y otros adoraban al sol o a la luna.
10: Pueblos como los egipcios, los griegos o los romanos desarrollaron sus propias creencias, al igual que los de América, como los mayas, aztecas e incas.
11: En otros lugares del mundo también surgieron religiones que todavía existen, como el judaísmo, el cristianismo, el islam, el budismo o el hinduismo.
10: Con el paso del tiempo, han aparecido muchas más, y se calcula que hoy existen miles de religiones en el mundo. Todas estas creencias son una muestra de esa necesidad humana de encontrar respuestas y darle sentido a la existencia.
11: En cuanto a su otra pregunta, no se puede decir que exista una única religión verdadera para todas las personas. Cada quien vive su fe de acuerdo con lo que cree y siente.
10: Si una religión le ayuda a acercarse a lo que considera lo bueno, lo justo o lo divino, entonces esa puede ser su verdad.
11: Le agradecemos mucho por su pregunta y esperamos haberle acompañado en esta reflexión. También pueden contactarnos a través de un mensaje de WhatsApp al teléfono código de área 506, número 8485-5453, o háganos sus preguntas al teléfono código de área 506, número 22-2552-38, o al número 22-2553-38.
10: ¿Sabía que cuando un escorpión pica, su veneno aumenta las señales de dolor que viajan a nuestro cerebro? Por eso, una picadura o mordedura de estos animales es tan dolorosa. Esto y más en Oigamos la Respuesta.
11: Continuamos en Oigamos la Respuesta. Desde Oaxaca, México, el señor Ismael Eucario García Ramírez dice: ¿en qué época del año se injerta la guanábana? ¿En qué luna? ¿Cómo es el procedimiento de la guanábana? Oigamos la respuesta.
10: La guanábana se injerta, por lo general, al inicio de la época lluviosa, es decir, cuando el árbol empieza a producir hojas nuevas. En muchos lugares, esto ocurre entre los meses de abril y junio, aunque puede variar un poco según la zona.
11: Antes de explicarle el procedimiento, le contamos que un injerto es una técnica que consiste en unir una parte de una planta con otra para que crezcan como una sola.
10: Por ejemplo, se puede tomar una ramita de un árbol que da buenos frutos y colocarla en otra planta para que esta nueva planta también produzca esos frutos de buena calidad.
11: En cuanto a la luna, algunas personas siguen las fases lunares como guía para sembrar o injertar.
10: Pero, como hemos explicado en otros programas, no hay pruebas científicas de que la luna influya directamente en el crecimiento de las plantas. Aún así, quienes siguen esta práctica suelen hacer los injertos en luna creciente.
11: Hablemos ahora del procedimiento. Primero se necesita una planta joven de guanábana de unos 6 a 12 meses. Luego se corta una ramita de un árbol que dé buenos frutos. A esa ramita se le llama vareta y será el injerto.
10: Después se hace un corte en el tallo de la planta joven como una pequeña abertura. La vareta se corta en forma de punta, como una V, y se coloca dentro de esa abertura para que ambas partes queden bien unidas.
11: Una vez colocado el injerto, se debe amarrar bien con cinta para que no entre aire ni agua. Si todo se hace correctamente, en unas 3 o 4 semanas empezarán a salir hojas nuevas.
10: También es importante mantener la planta en semisombra, limpiar las hierbas alrededor y usar herramientas limpias y bien afiladas.
11: Esperamos que esta explicación le sea útil y le deseamos mucho éxito con su cultivo.
10: Esto fue Oigamos la Respuesta, del Instituto Centroamericano de Extensión de la Cultura, ICQ.
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1: 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Que Dios te bendiga. 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
1: Es la hora 10, 12 minutos.

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2: Es la hora 10:26 minutos.

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1: Es la hora 10:30 minutos.
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2: Es la hora 10:48 minutos.

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1: Es la hora 10:58 minutos.

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1: Es la hora 11 en punto.
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1: Es la hora 11:17 minutos.
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3: Es la hora 11:29 minutos.

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1: Es la hora 11:30 minutos.
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1: Es la hora 11:53 minutos.

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1: Es la hora 11:58 minutos.

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3: Es la hora 12 en punto.
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0: Calimán no ha podido obtener las pruebas judiciales que hagan posible la detención del diabólico y genial doctor Quiro. Pero esa noche, la siguiente de su entrada a la morada lujosa del científico, después de un acecho frente a la electrificada verja, el hombre increíble y su infantil compañero descubren la salida de un gran camión cerrado, con apariencia de carroza fúnebre, y abandona la casa precedido por otro auto más pequeño. Calimán decide pegarse al camión y descubrir quiénes van en su interior y a dónde se dirigen. El resultado de esa pesquisa no se hace esperar. Han entrado a una importante zona comercial de Tokio. El camión fúnebre y cerrado se detiene frente a una gran joyería, y de él descienden sombras bélicas que parecen arrancadas de un libro de leyendas. Los samuráis, los terribles samuráis de la muerte, están ahí. Calimán y Solín siguen presenciando ocultos a cierta distancia de esa calle los movimientos inquietantes que se están preparando.
1: ¿Se están preparando para atacar? ¿Van a atacar la joyería?
2: No puede ser otra su meta, Solín.
1: Disponen sus espadas. Ese bruto de jato ha bajado también del camión.
3: ¡Adelante! ¡Adelante, samuráis! ¡El doctor lo ha ordenado! ¡Deben obedecer al doctor!
1: ¡Nos lanza al ataque! ¡Canalla!
2: Y va a reunirse con su jefe en aquel coche estacionado al otro lado de la calle.
1: Sí, el doctor Quiro está allí.
4: ¡Samuráis! ¡Atacad ahora!
3: ¡Adelante!
0: El ataque se ha iniciado. Los vidrios de la joyería saltan hechos pedazos bajo los golpes de las temibles espadas guerreras.
1: ¡Atacan! ¡Van a robar ese establecimiento, Calimán!
2: Quédate aquí para que no corres peligro, muchacho. Iré a enfrentarme a ellos y a tratar de detenerlos.
1: Pero tú no vas a...
2: ¡Debo correr, Solín!
1: Ellos tienen sus espadas. No tienes armas, señor.
2: Te equivocas. Tengo mi mente y llevo esto conmigo.
1: ¿Las cerbatanas? ¿Los dardos somníferos?
0: Calimán se ha puesto en actividad y se lanza al combate. Desde el auto estacionado a una distancia conveniente, el doctor Quiro y el corpulento luchador Jato no pueden dar crédito a sus ojos. Han contemplado a una gallarda figura, atlética y rauda, que cruza la calle y penetra en la joyería asaltada.
4: ¡No! ¡No, no, no puede ser!
5: ¡Calimán!
4: ¡Calimán! ¡Pero vimos atravesar la calle!
5: ¡Maldito intruso! ¿Cómo pudo salvarse de morir? ¡Déjelo usted! ¡Lo harán pedazos!
4: ¡Tendré que dar la orden de

0: Pero en el interior de la gran joyería, donde ya se advierten enormes destrozos en las vitrinas, va a empezar la lucha. Los ciegos y feroces asaltantes han tomado cuanta joya pueden y se detienen al escuchar los gritos que provienen del exterior.
1: ¡Maten al intruso! ¡Acaben con él!
0: Los atletas disfrazados de samuráis dan media vuelta. Con el escaso botín que han podido atrapar, corren hacia la puerta de salida cuando...
2: ¡Alto! ¡No saldrán de aquí!
0: Una figura gallarda y musculosa, luciendo una capa característica, le sale al paso.
2: ¡Intréguense! ¡No den un paso más o...!
0: Y el primer samurái que se levanta recibe un formidable puñetazo de Calibán que lo hace rodar por el suelo.
2: ¡Quieto!
0: Los hombres levantan sus espadas amenazadoramente.
2: Para escapar tendrán que pasar sobre mi cadáver. ¡Ataquen, delincuentes! ¡Estoy listo! ¡Fuera!
0: La lucha cuerpo a cuerpo se entabla. ¡Violenta, furiosa, terrible! Las sanguinarias buscan el cuerpo de Calimán, que salta con pasmosa agilidad, elude los golpes y vuelve a atacar.
2: ¡Lo pasarán! ¡Intréguense! ¡Cuídalo! ¡Quietos!
0: Solín, impelido por la ansiedad, desatiende la orden de Calimán y corre por la calle hacia la joyería asaltada, asomándose por entre una vidriera rota. Desde ahí observa.
3: ¡Se enfrenta a todos! ¡Están luchando contra espadas! ¡Señor, cuidado! ¡Atrás!
0: El muchacho ha visto con angustia que uno de los asaltantes disfrazados ha logrado derribar a Calimán. El hombre increíble cae y el samurái levanta su formidable espada para asestar un golpe definitivo y mortal.
3: ¡Cuidado!
0: Pero con prontitud felina, Calimán saca de un bolsillo la cerbatana preparada.
3: ¡Un dardo soporífero! ¡Le diste!
0: Y desde el piso lleno de vidrios y muebles rotos, sopla y le acierta en el cuello a su ciego atacante, que cae víctima del dardo somnífero. El resto de los agresores se lanza contra Calimán, que sigue tendido en el piso, cuando en aquel momento... ¡Jato!, que ha subido al negro camión fúnebre, da la señal de partida. Los falsos samuráis se ponen en fuga.
2: ¡No! ¡No se irán!
0: Calimán se pone de pie y corre en su persecución. Pero en mitad de la calle, otro agresor emboscado le asesta un terrible golpe en la nuca con el puño de la espada. El hombre increíble vuelve a caer y Solín se aproxima a tratar de auxiliarlo.
3: ¡Calimán! ¡Calimán! ¡Está bien! El hombre te pegó por la espalda. Yo lo vi. ¡Ese camión!
4: ¿Cómo?
3: ¡Se te echó encima!

0: Un último, furioso y desesperado intento del brutal Jato para acabar con Calimán, que está tendido en medio de la calle, resintiendo todavía el golpe asestado a traición por uno de los asaltantes. Jato le arroja el camión encima. Pero con su característica agilidad felina, Calimán ha saltado a un lado, evitando el mortal impacto. El camión va a estrellarse contra unas casas, restos del asalto frustrado. Luego endereza el rumbo y se aleja por la calle a toda velocidad. El pequeño Serín vuelve a cruzar la calle y se aproxima.
1: ¡Calimán! ¡Calimán! ¿Estás bien?
2: Sí, lo viste. Pude saltar a tiempo.
1: Y el camión huyó, llevándose a los falsos samuráis.
2: También el coche del doctor Kiro desapareció.
1: ¿Estás herido?
2: No, un leve golpe en la cabeza.
0: Calimán se pone de pie y observa a su alrededor. Muestra la capa y parte de su vestidura rotas, a causa de los espadazos lanzados durante la formidable lucha. Pero no tiene una gota de sangre.
2: Lograron escapar. Sin embargo, Solín, tenemos un prisionero.
1: ¿Un prisionero? Cierto. El tipo que iba a darte el golpe final. Tu dardo lo alcanzó en plena garganta.
2: Quedó en el interior de la joyería. Entremos.
0: No tienen que caminar mucho. Cerca de la puerta destruida del establecimiento, yace el atleta con la vestidura de samurái. Está inconsciente.
2: Ajá. Se encuentra bajo los efectos del dardo somnífero.
1: Se lo clavaste certeramente en un sitio vulnerable.
0: El rumor de una sirena policíaca llega hasta ellos. Un auto se aproxima velozmente y se detiene frente a la puerta destrozada de la joyería.
1: ¡La policía! Es el inspector Osaki en persona.
0: El delgado inspector, vistiendo su característica gabardina brillante y negra, tocado por un sombrero de fieltro, se acerca con varios agentes.
3: ¡Lo ve en el edificio! ¡Búsquenla en aquel callejón! ¡Vamos!
2: ¡Calimán! Buenas noches, inspector.
4: Usted aquí.
2: ¿Eh? ¿Llega usted tarde?
4: Las alarmas estuvieron sonando, pero ¿qué ha sucedido?
2: Ya puede imaginárselo. Los famosos samuráis de la muerte intentaron dar su cuarto golpe. Quise detenerlos, pero siete de ellos se me escaparon, junto con el doctor Kiro.
4: ¿El doctor Kiro?
2: Y ese luchador llamado Jato. Inspector, aceché cerca de la misma casa. Vi que salió un camión negro y pude seguirlo hasta esta joyería donde bajaron esos atracadores. Repito que luché contra ellos para detenerlos. Pudieron escaparse, pero ve ahí.
4: Un hombre tendido en el suelo.
0: El inspector se inclina a examinar al samurái exánime. Lo toca para convencerse.
4: Está muerto.
2: No, nada dice. Solamente está aletargado. Calimán no mata, inspector. Me atacó con su espada y tuve que clavarle en el cuello ese dardo que sobresale. Un dardo impregnado de cierta sustancia secreta y exclusiva que sume a un hombre en sueño profundo. Exactamente esta vez por 12 horas.
4: ¿12 horas?
2: Téngalo por seguro. Dentro de 12 horas tuve que aumentar la dosis considerando el vigor físico de sus asaltantes. Este hombre, instrumento de una mente perversa y diabólica, despertará y lo obligaremos a dilatar a su jefe. ¿Lo entiende?
4: ¿Quiere usted decir que...?
2: Las circunstancias han cambiado. Ahora ya no serán solamente mi palabra contra la del doctor Kiro. Tenemos un testigo que lo acusará. Y ese hombre dormido.
4: ¿Cree usted que confesará?
2: Asumo la responsabilidad y ello. En cuanto ese falso samurái despierte, nos revelará la verdad. Y el doctor Kiro estará perdido.
0: El inspector Osaki parece dudar, siempre temeroso del prestigio que envuelve al diabólico hombrecillo de la gran cabeza calva. Enseguida,
4: si logramos que ese hombre confiese, será una prueba irrefutable contra el doctor Kiro.
2: Entonces apresurémonos, ese delincuente puede escapar.
4: Pero si no obtenemos esas pruebas, el doctor Kiro nos acusaría por difamación.
2: La prueba está ahí, inspector. El samurái que tendrá que hablar en cuanto vuelva de su sueño.
4: ¿A la residencia del doctor Kiro?
2: Ahora mismo, antes de que se fugue.
0: El inspector se decide, volviéndose hacia uno de sus subordinados.
4: Bien, iremos a aprender a ese hombre y al luchador. ¡Sargento Ramura!
5: Sí.
4: Que lleven a este asaltante a los separos y lo vigilen constantemente.

0: constantemente sin perderlo de vista. Es nuestra clave para condenar a los culpables. Ah, y avisen de inmediato a los propietarios de la joyería.
1: Sí.
0: ¿Robaron algo ellos, Calimán?
2: Creo que no.
0: Cuidado con nuestro único testigo, sargento. Partamos.
2: Cuanto antes, mejor.
3: Calimán y Solín suben al autopatrulla juntamente con el inspector, que ordena a su asistente poner en marcha el motor.
4: Además estoy yo, inspector Ozaki. Yo, de testigo. Lo he visto todo. Reconocí a Senano con lentes y al bruto luchador. ¿Por qué no podría yo declarar?
2: Bien dicho, Solín. ¿Qué opina, inspector?
0: Un menor de edad que además es muy amigo de usted. No. Su testimonio carecería de validez legal contra el del doctor Quiro. Dependemos del delincuente dormido, Calimán.
2: Pues ahora dispartará.
0: Arranca, Aramita.

0: gloria de los dioses! ¡Maldito Calimán!
1: Entra acompañado del corpulento Jato a una de las habitaciones.
2: No es posible, doctor Kiro. No es posible que estuviera ahí para detener a los samuráis y matar a uno.
0: ¿Matar a uno?
2: Sí, yo lo vi caer durante la lucha contra ese intruso.
1: Los ojillos del doctor Kiro, hendiduras de maldad que brillan detrás de los cristales de sus pequeños lentes, giran de cólera despechada. Y el siniestro hombrecillo blande su bastón amenazadoramente.
0: ¡Mató a uno de mis guerreros!
2: ¡Se lo juro, doctor!
0: Con razón solo subieron 7 de ellos al camión que trajiste, Jato. Esto además... El hindú enemigo regresa de una tumba cierta, desde el fondo del mar, para arrancarle la vida a uno de mis samuráis. ¿Pero qué es lo que pasa? ¿Posee poderes infernales o qué? ¿Qué? Lo vi correr por la calle. Y a mí me parece un sueño todavía. Su figura, su rostro, Calimán en persona. Y anoche creímos haberlo eliminado, Jato. Pero todavía descubre mi golpe de esta noche y que elimina a uno de mis hombres. ¿Pero cómo, cómo?
2: Doctor Kiro, déjamelo a mí.
0: ¡Ya basta, Jato!
2: Yo acabaré con él. Soy campeón. Lo destrozaré con mis propias manos.
0: ¿Pero cómo se salvó de morir ahogado? ¿Cómo, Jato?
2: Si usted me hubiera hecho caso y...
0: ¡Silencio! ¡La alarma!
2: ¿Y ahora qué sucede?
1: Una de las alarmas electrónicas ha empezado a funcionar, advirtiendo al diabólico científico. El doctor Kiro acude a encender una de sus pantallas de televisión y otro sonido alarmante llega hasta ellos a través de la bocina.
2: ¡Un auto policíaco! ¡Calimán! ¡Calimán nos ha denunciado!
0: ¡Trajo al inspector Osaki aquí! ¡Maldita sea!
2: ¡Tenemos que huir! ¡Tenemos que...!
0: ¡No, calma! ¡Calma y espera, Jato! ¿Huir? No, eso nunca. ¡Sería una tontería! Nuestra desaparición comprobaría las sospechas y nos señalaría como culpables. Después de todo, si ese samurái murió, nadie podrá declarar en contra mía, Jato. No tiene ninguna prueba. Solo sería la palabra de Calimán contra la mía. Y yo soy el doctor Kiro, protegido por mi gobierno.
2: ¿Qué va a hacer, doctor?
0: El benemérito, doctor Kiro.
2: ¡Pero, doctor!
0: ¡Calma! Y ahora nos dejaremos entrar. Haz que los samuráis se oculten en los pasadizos. ¡Que lo oculten todo en el subterráneo secreto!
2: ¡Doctor, por
0: calma,
2: favor!
0: ¡Calma, Jato, calma! Repito que Calimán no tiene pruebas contra nosotros. ¡Haré que entren!

0: La cancela ha vuelto a ser operada desde el interior y se abre por medio de la electricidad. Calimán y el inspector cruzan la entrada al parque cuatro policías armados. Atraviesan el tenebroso jardín y el doctor Quiro les sale al encuentro en la lujosa escalinata juntamente con el gigantesco Jato.
1: Sorpresa y un gusto volverlo a ver en mi humilde morada. Me siento honrado con su visita, aunque ignoro el motivo que lo trae.
2: Doctor Quiro.
1: ¿Sí?
2: Usted y Jato quedan detenidos en nombre de la ley.
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0: sorpresa y un gusto verlo de nuevo en mi humilde morada. Me siento muy honrado con su visita, aunque ignoro el motivo que lo trae.
1: Doctor Quiroga.
0: Sí.
1: Jato, quedan detenidos en nombre de la niña. Durante una lucha espectacular, tratando de detener a los falsos samuráis que han asaltado esa noche una rica joyería, Calimán logra adormecer a uno de ellos sirviéndose de su certera cerbatana y de un dardo somnífero. Aquel atleta, sometido a la nefasta influencia del casco de control cerebral y bajo la perversa voluntad del doctor Quiro, es un posible testigo que condene al criminal. Así que el hombre increíble convence al inspector Osaki de que aprenda a los culpables principales. Y en cuanto el samurái vuelva de su sueño, en 12 horas exactas, su declaración los hundirá. Confiando en la carencia de toda prueba que lo señale, el doctor Quiro les ha permitido el paso a su siniestra residencia, a Calimán y al inspector policíaco. Y este pronuncia la orden de detención.
0: Detenidos, ¿nosotros?
2: Ya lo oyó, doctor.
0: Perdóneme, inspector. ¿Es acaso una broma? Le advierto que tengo influencias en ciertas altas esferas gubernamentales.
2: Sí, lo sé, por desgracia. Fue lo que antes me impidió proceder en contra suya, doctor Quiro.
0: ¿Y ahora? Vamos, vamos, inspector. ¿Qué peregrina idea tiene acerca de nosotros? ¿De qué se nos acusa?
1: Yo sí lo diré, doctor Quiro.
0: ¡Calimán!
1: Calimán se adelanta y se yergue frente al torvo hombrecillo. Junto a su apostura, a su gallardía, el doctor Quiro semeja a un maniquí enclenque y deforme, con su gran cabeza calva y su dentadura de teclado de piano.
3: Doctor Quiro, está usted bajo fuertes sospechas de haber asesinado al profesor Yamashi y a sus sirvientes para apoderarse de un invento suyo, el casco del control cerebral.
0: ¡Qué disparate!
3: De haber utilizado ese casco y de atletas entrenados, formando un grupo de supuestos samuráis con los que ha asesinado a varios agentes y vigilantes y robado un cuantioso botín en dinero, obras de arte antiguas y joyas.
0: ¡Eso es inicuo, absurdo!
3: Y yo personalmente lo acuso de haber intentado asesinarme anoche mismo, narcotizándome y encerrándome en un baúl que fue arrojado al mar para que yo me ahogara.
2: ¡Mentira!
0: ¡No tiene pruebas!
3: Ya lo veremos.
0: ¡Señor inspector de policía! ¡Este extranjero está loco! ¡Loco! ¡Imagina cosas irreales! Además, es su palabra contra la mía. Y yo puedo probar con 20 testigos de que no me he movido esta noche de mi casa cuando fue cometido ese atraco.
3: Ajá. ¿Y cómo sabe usted que fue cometido un atraco esta misma noche, doctor Quiro?
0: Bueno, ustedes vienen y supongo que...
3: No ha sido mencionado para nada el atraco de esta noche.
0: ¡Inspector! ¡Este hombre me está enredando!
3: Se ha enredado usted mismo, doctor Quiro. Solamente el culpable sabría que fue cometido un nuevo atraco hace poco. ¿Inspector?
0: ¡Protesto, inspector! ¡Protesto!
1: Tengo que rogarle que venga con nosotros, doctor Quiro. Juntamente con su luchador.
2: ¡No! ¡No! ¡Todo eso es mentira!
0: ¡Somos inocentes de semejantes cargos!
1: Eso se sabrá después de los interrogatorios y careos.
0: ¿Careos?
1: Suba al coche, doctor Quiro.
0: ¡Perfectamente! Solo le ruego que me permita entrar a mi casa para sacar algunos efectos personales.
1: ¡Sargento! Acompaña al doctor y cuide de que vuelva aquí. Le concedo únicamente 2 minutos, doctor Quiro. Luego lo llevaré a los separos.

0: 40 minutos más tarde, el célebre doctor Quiro, científico con el prestigio de un bienhechor de la humanidad, sabio de privilegios señalados, entra en una celda acompañado del gigante luchador Hato. Y cuando la puerta es cerrada y asegurada, el diabólico hombrecillo se hace a los barrotes para dirigirse a Calimán y al inspector Osaki, que han presenciado el apresamiento.
1: ¡Sepa esto, inspector! ¡Puedo demandarlos a ambos por detención ilegal y además por calumnia!
2: Trataremos de probar que es usted el autor intelectual de los crímenes de esos falsos samuráis.
1: ¿Cómo?
3: Y el autor directo de la muerte del profesor Yamashi, ladrón del casco de control cerebral, que debe ocultar en su casa.
1: ¡Nadie tiene derecho a registrar mi casa sin una orden judicial!
3: La obtendremos en cuanto tengamos las pruebas en su contra. Entonces, yo mismo haré un registro y recobraré el casco.
1: ¡Es que nadie podrá acusarme!
3: Error, doctor Quiro, ¿cómo? Error. Hay por ahí cierto cómplice de usted, uno de sus robots humanos.
1: ¿Qué?
3: Aparentemente fue muerto en una lucha. En realidad, solo está dormido por un dardo soporífero que le arrojé para defenderme. Ese samurái está prisionero aquí. Y en 12 horas, menos aún, despertará. Lo interrogaremos y terminará por confesar la verdad.
1: Es que eso no es posible.
3: Despertará y lo acusará usted, doctor.
1: Pero,
3: buenas noches, doctor Kiro. Que duerma bien en su nueva mansión.
0: Dejando el sector de las celdas carcelarias, Calimán acompaña al inspector a su oficina. Aparece sobre la pared un gran reloj eléctrico que marca la 1:10.
2: Quisiera estar seguro.
3: ¿Sigue preocupado? No hay pendiente, inspector.
2: Solo puedo detenerlos por 12 horas, ni una más. Es la ley en el Japón, Calimán.
3: Así la conozco.
2: Si dentro de 12 horas exactas no es demostrada su culpabilidad, tendré que soltarlos.
3: 12 horas. Tiempo suficiente.
0: Calimán consulta su reloj de pulso y levanta sus azules ojos hacia la esfera del reloj de pared.
3: Concordamos. El dardo somnífero le fue clavado al atacante alrededor de las 12:10 de la noche. Por la mañana, a las 12:10 del día, volverá de su sueño.
2: ¿A las 12:10?
3: Ni un minuto más. Regresaré a esa hora para interrogar al prisionero junto con usted y delatará a su jefe. Lo veré aquí mismo, inspector.
2: No falte, Calimán.
3: Claro que no. No me perderé esa acusación por nada del mundo. Hasta mañana, inspector Osaka.
0: El gigante Hato ha quedado anonadado después de la revelación hecha por Calimán con respecto al testigo que está adormecido y prisionero. En la celda que ocupa con el diminuto doctor Quiro, el luchador se deja caer en el camastro.
4: El samurái no murió.
1: Es que te equivocaste, Hato.
4: Es que lo vi caer. Se quedó inmóvil, exactamente como si estuviera muerto, doctor Quiro. Ese samurái nos denunciará, doctor.
1: Sí, es posible, Hato.
4: Estamos perdidos. ¿Qué sucederá si ese hombre habla?
0: El diabólico hombrecillo se pasea pensativo por la estrecha celda. Su gran cabeza como bola de billar permanece baja.
1: Un dardo somnífero que produce sueño.
4: ¡Maldito sea! ¡Es cierto! Recuerde a nuestros mastines, que me parecieron muertos también. Calimán tuvo que hacer uso de sus dardos. Así los dejó tendidos en el jardín.
1: Pero yo me encargaré de todo, Hato. Calimán es muy astuto. Me hizo caer en una mentira. Pero no cuenta con mi inteligencia, que es más refinada. Cuando el inspector pronunció la palabra careo...
4: ¿Careo?
1: Es que eso significa enfrentamiento con alguien, dar la cara a alguien en interrogatorios judiciales. Eso me hizo sospechar que tenían un testigo. Y fue la razón por la que solicité permiso para entrar en la casa.
4: ¡Ah! ¿Usted trajo algo?
1: Sí, mi querido Hato. ¡Esto!
0: El doctor Quiro saca de entre sus ropas un objeto compacto y metálico.
1: Lo tomé sin que ese imbécil del sargento se diera cuenta y lo oculté en un bolsillo secreto de mi saco. Mira, es un transmisor portátil, Jato. Con él dominaré al samurái y le impediré que hable.
4: ¡Doctor, hágalo ya!
1: ¡Calma! Es que eso es imposible. En estos momentos está dormido. Pero el mismo Calimán me dio la clave. 12 horas de sueño profundo. Y dentro de 12 horas... dentro de 12 horas, cuando nuestro hombre despierte... ¡ya nunca hablará, Jato! ¡Nunca!

0: las 10 y 20 de la mañana del siguiente día. Aún queda tiempo para la hora crucial de la que Calimán depende para que despierte el samurái adormecido y delate a los criminales. Será hasta las 12 y 10 del día. Calimán ha cambiado su capa desgarrada por otras elegantes vestiduras hindúes. Confiado ya en la denuncia contra el siniestro doctor Kiro y su cómplice Jato, baja al comedor del hotel sin cuidarse del espionaje de Diana Morris. Se encuentra la rubia y peligrosa espía en una mesa.
1: Buenos días, Diana.
2: Encantada de verlo tan saludable, Calimán.
1: ¿Puede sentarme a su lado?
2: Iba a rogárselo.
0: La muchacha tiene a su lado y sobre la mesa un periódico con grandes encabezados en la primera plana. Lo extiende con cierta ironía.
2: ¿Se enteró ya de las sensacionales noticias? Déjeme darle lectura a esta. Nuevo ataque de los samuráis de la muerte frustrado.
1: Oh, no me diga.
2: Iban a robar la joyería principal. El célebre investigador Calimán evita el asalto y logra apresar a uno de los malhechores. Se rumora que existe un famoso sabio involucrado en estos espectaculares crímenes. Ay, es usted un tramposillo, Calimán. De manera que se hace trasladar aquí en ambulancia fingiéndose malherido, sujeto a tratamiento médico, postrado en la cama del dolor. Y en realidad, abandona su cuarto por las noches y frustra atentados. Nos engañó, tengo que admitirlo.
1: ¿Habla en plural?
2: También el tonto de Iván Rostov lo creyó a usted casi fuera de combate.
1: Todavía está en toque ese rival suyo, Diana. La pasará muy mal si vuelve a atravesarse en mi camino.
2: Él lo sabe. ¿Y qué quiere? Es un espía muy terco.
1: Afirma un refrán oriental. La terquedad es un coqueteo con el peligro y hasta con la muerte.
0: Diana cambia de expresión. Sus ojos, azules como los de Calimán, aunque de una tonalidad más diáfana, se posan en el rostro de él de asombrosa belleza varonil.
2: Seriamente, Calimán, entiendo su intención. Usted se fingió herido e inutilizado para evadirnos a Iván y a mí.
1: Ajá.
2: Pero también para engañar al tal doctor Kiro, porque el tal científico tiene que ser el doctor Kiro. ¿Verdad? Y está detenido, dice la noticia.
1: ¡Qué estupenda noticia!
2: Entonces, él tiene el casco de control cerebral. Usted ha allanado el camino. Casi lo ha recuperado. Entréguemelo y doblaremos la cantidad que le ofrecimos la otra noche.
1: Ay, lo siento, Diana.
2: El doctor Kiro lo oculta en su casa. Y usted solo tendrá que entrar allí para recobrarlo.
1: Puede apostarlo.
2: ¿Qué espera?
1: Una orden judicial en cuanto cierto cómplice del doctor Kiro hable.
2: ¿Y quién puede asegurarle que yo no me anticiparía a hacer un registro en esa casa? ¿Y si encuentro el casco?
1: Es imposible, Diana. La casa está rodeada por la policía y la protegen multitud de alarmas. Por último, no, si lo aconsejo, no vaya a esa casa.
2: ¿Por qué no?
1: Porque puede significar la muerte. Tomaré un desayuno ligero. Apenas me queda tiempo para llegar a la jefatura de policía. Misero, por favor.
3: Sí, señor.
0: Encerrados en su celda provisional, a solas, el doctor Kiro y su corpulento Jato acechan el correr de los minutos. El hombrecillo ha ocultado bien su pequeño transmisor de radio.
4: Doctor, ¿qué hora es ya?
5: Según mi reloj, falta ya muy poco, Jato. Esas 12 horas mencionadas anoche por Calimán, pequeña indiscreción de su parte, se cumplirán.
4: ¿Cuándo, doctor?
5: Las 12, en este instante. Dentro de 10 minutos, más o menos. Entonces sacaré mi asombroso transmisor y sus vibraciones tendrán que llegar al samurái cuando él despierte. ¡Cuando él despierte, mi querido Jato!
0: Las 12 en punto. Calimán ha cruzado el largo pasillo que conduce a la oficina del inspector Osaki y se lo encuentra sentado ante su escritorio, hablando por teléfono.
6: Sí, sí. Sí, entiendo. Precisamente acaba de llegar. Le informaré del asunto. Gracias, doctor.
1: Buenos días, inspector. ¿Todo listo? Casi es la hora.
6: Hay una complicación, Calimán. El prisionero fue conducido a la enfermería y nuestro médico legista lo ha estado examinando detenidamente. Su corazón no late. Ese joven atleta no respira. Parece muerto.

0: Ha muerto el samurái adormecido, único testigo con el que Calimán cuenta para vencer al temible doctor Kiro. El inspector Osaki se ha levantado nerviosamente de su sillón, pero la actitud del hombre increíble es tranquila.
1: Calma, inspector.
2: Pero no me ha oído, Calimán.
1: Serenidad y paciencia, inspector Osaki. Mucha paciencia. ¿Y ese hombre vive?
2: Es que el doctor me ha informado de nuevo que...
1: Está vivo y no tardará en volver de su sueño. Los dardos somníferos que usé en exclusiva producen ese efecto, un sueño semejante a la muerte. Repito lo que dije anoche. Aumenté la dosis sin atención a la evidente fuerza de los falsos samuráis, atletas entrenados y sacados de algún gimnasio.
2: Sí. Se supone que...
1: Pero tal sueño tiene que llegar a su fin. En 4 minutos más.
2: ¿Está usted seguro?
1: Según mis cálculos.
2: Ojalá que usted tenga razón, Calimán.
1: Dentro de 4 minutos, nuestro prisionero y testigo para hallar las pruebas que contienen al doctor Kiro y a su luchador criminal abrirá los ojos y comenzará a hablar. ¿Dónde lo tienen?
2: Lo mandé a la enfermería.
1: Sí, lo oí. Pero estoy preguntando, ¿dónde está esa enfermería?
2: Venga conmigo.
1: Lo sigo, inspector. Y no tardaremos en empezar el interrogatorio.
2: Las 12:07. Nos quedan 3 minutos por delante.
0: Las 12:10 exactamente. Calimán y el inspector policía aún no entran en aquella sala de la enfermería, cuando el falso samurái, acostado en su cama, empieza a moverse lentamente. Está volviendo de su sueño. Pero también empieza a enviar su atiplada voz desde la celda el doctor Kiro, aproximándose su pequeño transmisor a los labios.
3: ¡Samurái! ¡Samurái! ¡Escúchame! Has fracasado en tu última misión, dejándote atrapar por el enemigo. ¡Samurái! Cumple ahora con la tradición de los nobles guerreros vencidos. ¡Bansai!
4: ¡Bansai!
3: ¡Bansai! Solamente obtendrás dignidad en tu derrota, cumpliendo con la antigua tradición. ¡Bansai! Es el camino que siguen los nobles guerreros fracasados. ¡Samurái! ¡Te lo ordeno! ¡Te lo estoy ordenando! ¡Es mía tu mente! ¡Gracias al casco de control cerebral! ¡Y mi orden debe ser cumplida! ¡Bansai!
0: Y cuando el inspector Osaki introduce a Calimán a aquella sala de la enfermería, se aproximan a la cama.
2: Calimán, mire usted.
1: ¿Pero cómo?
2: El prisionero, nuestro único testigo, se ha suicidado.
0: ¿Qué sucederá ahora? ¿Saldrá el doctor Kiro junto con Hato de la prisión por falta de pruebas y testimonios? ¿Qué nuevos planes de ataque preparan los dos enemigos?
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2: El Traidor, una nueva aventura del valeroso bandido de la Sierra del Guajuco, Porfirio Cadena, llamado El Ojo de Vidrio, el escritor norteño Don Rosendo Ocaña.
3: Germán Ontiveros había traspuesto la puerta de campo en el rancho del Potrero y se aproximó a Juana Sáenz, que ponía unas ropas sobre el tendedero.
4: Aquella gente se acabó, Juana Sáenz. Porfirio Cadena, el mero león de la sierra. Lino Burrón, pelao chapucero y ladrón. Y Alejandro, hijo del Ojo de Vidrio. Están perfectamente guardados y por mucho tiempo en la penitenciaria de Monterrey.
5: ¿Y a mí qué me importa todo eso, don Germán? Podía haberse ahorrado toda esa saliva si sigue de frente para su casa.
4: ¿Son tus amigos? Más bien dicho, eran tus amigos. ¿Por qué han dejado de serlo? Ya que en la cárcel y en la cama se conocen los amigos. Y tú no vas a ir hasta Monterrey para ir a saludarlos.
5: Yo no tengo nada que hablar con usted sobre ese asunto, don Germán. Váyase. No lo vaya a morder el perro. Mire cómo lo está viendo.
4: Este animal no sabe que yo puedo sacar mi pistola y dejarlo muerto aquí en medio del patio.
5: Y usted no sabe que para cuando meta la mano a la funda de su pistola, el sultán ya lo hizo pedazos.
4: Bueno, no quiero discutir ese asunto. Cálmate, sultán. Oye, Juana Sáenz, todo esto puede ser de nosotros. Yo te traigo muebles nuevos para esta casa del potrero. La encalamos y la pintamos por dentro y por fuera. Yo traigo hombres que trabajen en esas tierras. Se darán buenas cosechas. La mitad para ti y la mitad para mí, Juana Sáenz. ¿Qué te parece?
5: Este rancho no es mío.
4: ¿Quién te entiende, mujer? El otro día me dijiste que no hay más heredera que tú. Porque se murieron Rosa García y su hermana Carmela. Entonces, ¿quién es el dueño de este rancho?
5: Porfirio Cadena.
4: Mira, Juana Sáenz. En primer lugar, Porfirio no saldrá de esa prisión nada más que muerto. Y en segundo, tú eres la directa propietaria de estas tierras. Pero tú sola no puedes hacer nada. Asociada conmigo, hacemos de esto un rancho rico y bonito.
5: Mire, váyase y déjeme en paz.
4: Ah, ¿cómo eres testaruda?
5: ¿Quién sabe quién será el testarudo?
4: Estas tierras son buenas, Juana Sáenz. Pero si se dejan abandonadas, se echarán a perder. No me obligues a quedarme con este rancho por las malas. Es mejor que nos entiéndanos por las buenas.
5: ¡No me amenace! ¡Sultán! ¡Púchela! ¡Púchela!
4: Épale, ¿y crees que este perro te va a defender toda la vida, Juana Sáenz? Mira, si no tratas conmigo razonablemente, un día de estos te encontrarán muerta en un accidente. ¿Encontraron a tu esposo Abel? ¿Picado de una cascabel?
5: Mire, lárguese de aquí. Antes de que me acuerde que usted tiene la culpa de todo eso. ¡Váyase! Si no quiere que le cuchile el perro y no lo deje ni montar a caballo.
4: Cálmate, Juana. Piénsalo bien, Juana Sáenz. Acuérdate de aquella canción de Agustín que dice: piénsalo bien, mulata, piénsalo bien.
5: Viejo ladrón descarado, quiere quedarse con todo esto. Y desde ahora hay que tener el rifle detrás de la puerta porque se trata de un viejo traidor y cobarde. Chupa. ¿Será verdad que agarraron preso a Porfirio?

0: teníamos tiempo para huir. Y últimamente nos hubiéramos abierto paso a tiros y podíamos salvarnos. Pero ese viejo desgraciado, feliz y traidor, peló la pistola y no nos dejó movernos. Y todavía me pregunto, ¿por qué no saqué la mía y lo maté? Porque no hubiera tenido el valor de disparar sobre mí.
1: No te hagas ilusiones, Lino. Te hubiera matado.
0: ¡Es un viejo cobarde, hombre!
2: Los cobardes son los más peligrosos, Lino. Precisamente porque tienen miedo de que los maten. Prefieren matar Eos.
0: En mal hora se metió en nuestro cuarto este desgraciado.
1: Nosotros lo metimos y no lo dejamos que se marchara, Lino.
2: El mal viene de la vieja Ramírez, la dueña de la casa. ¿Qué nos dijo la muchacha Vicenta? Ella le telefonió a la policía porque me reconoció como Porfirio Cadena. Algún día me las pagará esa mujer.
1: Olvídese de más asesinatos, señor.
0: Es que esa vieja merece la muerte, Alejandro.
1: ¿Y para qué desear la muerte de los demás, si a nosotros nos pueden matar aquí?
2: A ustedes no, mijo, pero a mí sí. A la hora que me saquen de aquí con cualquier pretexto, échenme la bendición porque no me van a volver a ver.
0: A mí también me tiene ganas el licenciado. Quería que matara a Alejandro. Luego, pues ahora me matan a mí. Y ese hubiera sido el pago que me daban. Desgraciados. Dios me ha de prestar vida para agarrarlos en buen terreno. A los dos, al licenciado y al tal Barrera ese, que es el lleva y trae del abogado.
2: Esa vieja traidora es la culpable de todo. Pero arrieros hemos y en el camino andamos.

0: aquí viene la fotografía de los tres. Porfirio Cadena, alias el ojo de vidrio, al centro. A la derecha, su hijo Alejandro, que usa el apellido Ruiz. Y a su izquierda, Lino Buitrón. Este era el que se decía Juan Aguirre. Debe ser malo porque tiene cara de jabalí.
1: Buenos días.
0: ¿Eh? Tú aquí, Vicenta. ¿Eh? ¿No te dije ayer que no quiero verte más por mi casa?
1: Pues cáigase con la inmunización.
0: ¿Con qué?
1: Pues, la inmunización. 3 meses más 20 días por año.
0: ¡Ah! ¡Indemnización!
1: Para las vacaciones que nunca me dio en los 6 años que recibí con mi mal trabajo. Los días de descanso desobligatorio, como el día de don Benito Juárez y el del informe presidencial.
0: ¿Y crees que tienes derecho a todo eso?
1: Pues, de acuerdo con la ley del quehacer. Y si no me paga todo eso, al contadito. Peso en mano, chivato fuera. Me voy con un abogado y la demando en la Junta de Consideración y Arbitraje.
0: Yo no te he desocupado.
1: Ayer me dijo que me fuera a la fregada.
0: Porque me faltaste al respeto.
1: Y usted me dijo pestes.
0: ¿Y por qué te dije esas cosas? Ah. ¿No fuiste con esos hombres del 14 y les dijiste que yo le había telefoneado a la policía para denunciar a Porfirio Cadena?
1: Ah, esa es otra cosa, oiga.
0: Esa es una traición.
1: ¿Traición? La de Maximiliano, Mirameón y Mejía.
0: Pero te voy a demostrar que yo no quiero perjudicarte, mucho menos quitarte el pan de la boca.
1: ¿Cuál pan se come en esta casa? Si usted da pura tortilla. Tiene ganas uno de un pan francés, o de una margarita, o de un mollete. Pero pues usted nunca los compra, oiga. Antes no me he empachado con tanta masa.
0: ¿Volviste porque quieres seguir trabajando o criticar las costumbres de mi casa? Ponte a trabajar y olvida lo que ha pasado.
1: Me va a aumentar el sueldo.
0: ¿Qué? ¿También con eso?
1: ¡Pasa! Están muy caras las subsistencias. ¿Eh? Subió el azúcar, subieron las horas, las camisas, los pantalones, los zapatos. ¡Todo sube! Que uno con el mismo sueldito de siempre, que no le alcanza para nada. ¡Ah! Ya no se puede ir al Laredo, por la supervigilancia.
0: ¿Y tú para qué querías ir al Laredo?
1: Ah, pasa, ¿por unas medias?
0: Aquí hay en México medias.
1: Sí, pero no de esas hasta arriba.
0: Hay de todas.
1: Pues a la que hora.
0: Basta de tonterías, Vicenta. Ponte a trabajar y olvidemos lo que ha pasado. Tú eres una muchacha buena para el trabajo. Eso tengo que reconocerlo. Ponte a trabajar.
1: Oiga, ya leí el periódico.
0: ¿No ves que lo estoy haciendo?
1: Vio la noticia que venía ahí. Están bien argollados los que estaban en el departamento 14. Y el día que salga Porfirio Cadena, va a venir a apretarnos el pescuezo a las 2.
0: He dicho que te pongas a trabajar.
1: Pues, voy a seguir otra temporadita con usted. Porque no tengo ni dónde meterme. Ay, pero quién sabe si me vaya pronto de artista de cine. Porque el otro día me vino un señor en el mercado y me dijo que yo estaba buena para trabajar en la pantalla. Y que debo de volverme a llamar para que le di el teléfono de esta casa. Dijo, dijo que yo me parecía mucho a la Yodobrigida.
0: No te andes creyendo de esos hombres que se dicen influyentes en la cinematografía. Lo que quieren es otra cosa.
1: La quieren, pero no hay de gorra para la rorra. Pero ya lo saben. Si acaso me hablan un día de estos para trabajar en las películas, le dejo su chambita.
0: Sí, sí, está bueno. Ponte a trabajar.
1: Pues, qué remedio.
0: Es preferible tenerla aquí trabajando, aunque lo haga todo mal, que pagarle indemnización porque me demande. Y esa llamada para trabajar en el cine, la puede esperar sentada, porque parada se va a cansar.

0: ¿Para qué meternos en dificultades con estos criminales tan peligrosos, Rodolfo? Habla a México, que manden por ellos. Inmediatamente mandarán, por tratarse de Porfirio Cadena, que acaba de cometer allá 3 asesinatos, si nos quitamos ese enemigo, hombre.
1: Estás equivocado, Héctor. Allá en México es donde pueden soltarlos, o arreglar con dinero, porque ya sabemos que Porfirio lo tiene. Nosotros los vamos a matar. No te diré que a los

0: tres. Pero a Porfirio tenemos que liquidarlo de alguna manera.
1: Eso estamos diciendo desde hace mucho tiempo. Pero no hemos podido hacerle nada a ese criminal.
0: No hemos podido. ¿Y qué es lo que está pasando en este momento? ¿Olvidas que los tenemos bien presos en la penitenciaría del Estado? De allí no salen, de allí no escaparán. Y los sacaremos a una diligencia y cuando menos, Porfirio morirá.
1: Tú sabes lo que haces, Rodolfo. Mi opinión es que los dejes ir a México, para que los liquiden allá.
0: No lo haré.
1: Te los reclamarán, porque Porfirio ha cometido 3 asesinatos y tiene otros delitos pendientes en la capital.
0: Pero con anterioridad tiene también aquí delitos pendientes, y nosotros debemos ser los primeros en juzgarlo. Y cuando cumpla la sentencia aquí, entonces se lo pueden llevar. ¿Cuándo puede ser eso? Si lo menos que se merece Porfirio Cadena es una prisión perpetua.
1: Entonces, adelante. Pero te acordarás de mí.
0: Y tú me felicitarás, Héctor, porque acabaré con ese bandido intolerable. Mira qué hermosos amanecieron hoy todos los periódicos. Mira este. En la penitenciaría del Estado, el asesino Porfirio Cadena y sus cómplices.

0: Tome asiento, señor Cadena. ¿Lo esposaron, Héctor?
1: Sí, está esposado.
2: ¿Me permite decirle una cosa, licenciado?
0: Desde luego, señor Cadena. ¿Va a confesar alguno más de sus delitos?
2: No. Voy a decirle que lamento mucho haberlo dejado vivo cuando le metí 3 balazos en el cuerpo.
0: Usted no me dejó vivo. Me le quedé vivo en todo caso.
2: ¿Usted qué sabe? Lo dejé vivo porque quería que sufriera más.
0: No me presuma, Porfirio.
2: Aunque usted no lo creya, yo no quise meterle un balazo en la cabeza o en el corazón. Porque usted hubiera descansado. Es mejor que siga sufriendo.
0: ¿Quién es el que sufre ahora?
2: Yo estoy acostumbrado a esto, licenciado. Las cárceles se hicieron para los hombres. Si usted trata de procesarme, yo le hago un escándalo.
0: No me espanta.
2: Usted y el señor Barrera se robaron la herencia de mi hijo Ofelia.
0: No podrá probarlo.
2: Sí podré. Y que Porfirio Cadena cometa un delito, eso no es nada raro. Pero que el señor licenciado Rodolfo Muñoz, agente del Ministerio Público, se haya quedado con una propiedad y el dinero de esa muchacha huérfana, eso ya es otra cosa.
0: Le digo a usted que no me asusta. Yo diré que es una mentira. Yo demostraré que es un recurso sucio de un viejo delincuente que se la sabe de todas, todas.
2: ¿Y el registro de la propiedad? Esa casa la registró Barrera a nombre de él. Y no tiene pruebas de que se la haya comprado a la madre Ofelia ni a ella misma.
0: ¡Basta! No lo hice traer para discutir con usted. Voy a hacer la consignación correspondiente. Y conste que me acabo de dar de alta del hospital y estoy aún enfermo.
2: Por culpa mía.
0: Pero lo pagará muy caro.
2: ¿Quién sabe?
0: No lo ponga en duda. Permítame redactar la consignación personalmente.
2: Este señor Barrera, no lo deje meter la pata. No peleen conmigo. Si me dan oportunidad de pelarme, yo les firmo los papeles para que nadie tenga nada que decir de esa propiedad y de ese dinero.
0: No le hagas caso, Héctor. No. Pronto se convencerá de que está perdido, Porfirio.
2: Ustedes son los que se van a convencer de que están metiendo la pata. Cuando menos, dejen que nos lleven a México o que me lleven a mí nomás. Porque así no me dan chance a pelarme por el camino.
0: Aquí en Monterrey lo vamos a juzgar, Porfirio. Y ya verán lo que pasa si me autorizan para aplicarle la ley fuga.
2: No sueñe, licenciado.
0: No estoy soñando. Usted es el que va a soñar muy pronto. Pero en un sueño eterno.
2: Usted no será el hombre que acabe conmigo, licenciado. Usted no tiene tamaños para matar a Porfirio Cadena. Y pa'l baile vamos.
3: Te dijo la pura verdad. Estás haciéndote de problemas que no teníamos y que podíamos haber dejado para la justicia federal.
0: Mira, Héctor, siempre he escuchado tus consejos, pero me han conducido al tremendo fracaso. Esta vez estoy haciendo lo que a mí me parece. Y prefiero que me deje solo.
3: No quiero disgustarme contigo, Rodolfo. Solo te hago ver mi punto de vista en este caso. Ojalá que estés en lo cierto. Lo celebraré mucho.
0: Así lo espero. ¡Adelante!
3: Es el viejo Ontiveros.
0: ¿Qué diablos viene a buscar este hombre aquí en estos momentos?
3: Recuerda que gracias a él capturamos a Porfirio.
0: Sí. Acérquese, señor Ontiveros.
4: Gracias, gracias, señor licenciado.
0: ¿Qué se le ofrece?
4: Pues una súplica, señor licenciado. Le suplico que me permita hablar con Lino Buitrón.

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14: Gracias por haber venido, Huitrón.
15: Yo no vine, me trajeron. Bueno, ¿y qué fregas quiere conmigo? ¡Viejo traidor desgraciado!
13: ¡Eh!
10: En la sala de visitantes esperaba Germán Ontiveros que le trajeran al reo Lino Buitrón para hablar con él. Ya hemos dicho lo conservador que era aquel hacendado, y quería recurrir a todos los extremos con la esperanza de recobrar su dinero.
14: Oye, yo sigo creyendo que tienes ese dinero enterrado por aquellos montes, Buitrón.
15: ¡Tenga su dinero enterrado! ¿No le dijo Porfirio que él se llevó ese dinero para Monterrey?
14: Se pusieron de acuerdo.
15: Pues, ¿cómo será usted animal?
14: Pero no de los cornudos como tú.
15: Mire, ¿cree usted, viejo sonso, que Porfirio me iba a dejar que yo tuviera enterrado su dinero?
14: No, porque ya le dijiste que lo sacan al lora que él quiera.
15: ¡Está usted loco, hombre! ¡Está usted bien loco, señor! Y ya me voy para mi celda, porque no tengo nada que hablar con usted. Mire, y le voy a decir una cosa.
14: ¡Párate, venao!
15: ¿No cree usted, viejo güey, que se nos olvida que por usted estamos en esta prisión? Y aguárdese a los chicharrones, para que se lo lleve la fregada. Mire, y acuérdese, viejo boiler, que el que ríe el último es el que ríe mejor.
14: ¡Ey, párate, venao, párate! ¡No te vayas!
15: ¿Qué más cree, hombre? Yo no tengo nada que hablar con usted. Se lo dije al vigilante que me trajo. Yo no vine por mi voluntad. Y ya tuvo suave de estarlo oyendo a usted.
14: Un minuto más.
15: ¿Pa' qué, señor? ¿Pa' qué? ¿Pa' qué? ¿Pa' qué, hombre? Yo no tengo ningún dinero enterrado, hombre. Ya se lo he dicho y se lo vuelvo a decir.
14: Válgame, hombre. Pero si no lo quiero todo.
15: Es que yo no tengo nada.
14: Mita y mita.
15: ¿De dónde le doy mita y mita, señor? ¿Cuántas fregadas veces quiere que le diga que no tengo nada, hombre? Bueno, ¿por qué en lugar de hablar conmigo no habló con Porfirio? Para que le digo, le repita que ese dinero se le llevó para Monterrey. ¿Desde qué ocasión, hombre, con una fregada?
14: Epale, epale. No te ataques si no te compro tanto.
15: ¿Y yo no lo estoy vendiendo nada? De por sí usted siempre me ha caído gordo. Y ahora después de habernos entregado a la policía, ni pa' qué anda usted parándose enfrente de mí, hombre. Ni de Porfirio, ni de Naiden. Porque podemos escupirle la cara en vez de hablar con usted. ¡Ya hasta luego!
14: ¡Ey, Buitrón! ¡Buitrón!
15: ¡Chihuahua! Bueno, qué terco y qué cabezudo es usted, señor, hombre. ¿Me va a decir otra cosa? Si me va a decir otra cosa, dígamelo una vez. Pero ya no me diga nada respecto a ese dinero. Porque si no, mire, le voy a dar una trompada, man, que sigue adelante todos estos vigilantes.
14: Mira, si haces un escándalo aquí, Lino, te apuntarán en sus libros como de mala conducta y menos sales de esta prisión. Pero yo te puedo sacar de aquí, sonso.
15: Usted me pudo meter, desgraciado.
14: Y como te pude meter, te puedo sacar.
15: ¡Me saca!
14: Acuérdate. Te pueden apuntar como reo de mala conducta. Yo puedo sacarlos a todos, a ti y a Porfirio y al muchacho Alejandro. Pero no lo voy a hacer gratis.
15: Mire, no queremos nada de usted, señor. Ya no me diga nada. Déjeme levantarme para irme a mi celda y se acabó la historia.
14: Pues eres muy sonso, eres muy tonto, muy animal. Porque ahora yo soy el cuchillo y tú eres la res. O ustedes son las reses. Y si no quieren oírme, en esta prisión se van a podrir los tres.
15: ¿Y usted qué?
14: Yo soy tu arroz y me has de tomar a tragos.
15: Pues será arroz con moscas.
14: Las moscas las traes en...
15: Ya, señor, ya está bien, hombre. Yo no quiero a estos vigilantes que vayan a informar que me puse pesado en la visita. Pero no quiero seguir hablando con usted. Ya, déjeme, suélteme la camisa, hombre. Ya no quiero ni ver la cara de conejo que Dios le da, hombre.
14: Ah, hombre, Buitrón, hombre, no te pongas así, hombre.
15: Pues, hombre, pues...
14: ¿No quieres entender? ¿No quieres tratar conmigo? ¿No quieres llevarle mi razón a Porfirio? Bueno, mira, supongando que no exista ese dinero y que no tengas nada enterrado, ni de fuera, ni nada, ¿eh? Pero puedes decirle a Porfirio que yo puedo ayudarlos.
15: ¿Ayudarlos?
14: ¿Eh? Él tiene dinero, sonso. Tiene mucho dinero. Y si me paga, yo lo saco de esta prisión con la mano en la cintura.
15: Quiero que siga hablando solo. Hable hasta que se canse, señor. Aquí me quedo sentado, oyéndolo. Hable más, siga hablando. Hasta que se le acabe saliva. Ándele, que aguarda. Siga hablando. ¿Por qué no me pide que lo lleve a donde tengo ese dinero enterrado? ¿Por qué no sigue con la misma letanilla de siempre? ¿Por qué se calla? ¿Dónde mero se metió esa lengua vespertina que Dios le ha dado?
16: Lengua vespertina.
15: ¡Oh, hombre, pues!
16: Eres un pelón más largo que la esperanza de un pobre buitrón. No, y te queda muy bien tu apelativo, porque buitrón viene de buitre.
15: ¡Hijo!
16: Y el buitre es un animal rapaz que se alimenta de carroña, de animales muertos.
15: Y de viejos desgraciados como usted. Porque si no tuviera de por medio esa malla de alambre que tiene la ventanilla, mire, por Dios santísimo, le mordí esas narices de mango de Manila que Dios le ha dado.
16: ¡Ah! ¡Muerdes!
15: Pues...
16: ¡Muerdes como las viejas! Con razón eres tan amigo del cocinero ese que se llama Jacinto Rosales Flores.
15: Pues usted y él me...
16: A mí también quieres enredarme en tus redes.
15: Mire, sepa usted, don Ontiveros, que no me cae en gracia su risa. Y que no quiero saber de usted ni el resto de mi vida. Man, que viva 80 años.
16: Ya quisieras vivir 80 horas.
15: Hijo de... Mire, la lengua se le vuelva morcón y que se la corten en pedacitos de 20 centavos. Y le suplico que ya nunca más me vuelva a molestar pidiéndome que me traigan a hablar con usted. Mejor hable con alguien de su familia.
16: ¿De la tuya, de la
15: No ciudad? Tengo, tal en San Luis.
16: Comiendo
15: y con su permiso.
16: Ándale, ándale.

0: Quiero un departamento, oiga.
1: No tengo ninguno. Todos están ocupados.
0: Pues 80 me dijo que están desocupados el 11, el 17 y el 20.
1: Los tengo reservados.
0: ¿Para quién?
1: ¿Qué le importa?
0: Pues Vicenta me dijo que no están reservados.
1: ¿Y por qué no le pide a Vicenta que se los alquile ella?
0: Mire, señora Ramírez, usted y yo somos de los mismos.
1: Juntos, pero no revueltos. ¿Por qué dice usted que somos de los mismos?
0: Válgame. Entre los dos hicimos chuza con Porfirio Cadena. ¿No se acuerda? Usted llamó a la policía y yo los tuve a raya hasta que llegaron.
1: No confunda las enchiladas con los tacos al carbón, señor Ontiveros. Yo cumplí con mi deber, denunciando a un criminal que se ocultaba en mi casa de huéspedes, porque ese es el deber de un negocio como el mío. Usted hizo lo que hizo porque tiene dificultades personales con los sospechosos, o quizás sea de los mismos.
0: Bueno, ¿qué es? No le caigo bien.
1: Me cae muy mal.
0: Dígame.
1: ¿Por cuántos días quiere el departamento, señor Ontiveros?
0: Pues...
1: Y debe darme las gracias porque le digo señor. Si se trata de un par de días o menos, puede usted instalarse en el número 11.
0: Un día es todo lo que quiero.
1: Correcto. Pague adelantado porque no le tengo ninguna confianza y usted es de esos huéspedes que llegan con lo encapillado. Son 20 pesos.
0: ¡Astelas! 20 pesos por un jonuco de esos.
1: Aquí no hay jonuco, señor. Es un departamento debidamente amueblado. Y si no le gusta, puede ir ahí a la vuelta, donde hay cuartos hasta de 5 pesos, con baño. Pero con baño de sudor, porque no tiene ninguna ventilación.
0: Mire, le voy a dar 10, y los otros 10 cuando me vaya.
1: No quiero que se vaya como el mayate, con toyebra. Me paga los 20 pesos ahora mismo, completitos y claritos, o se va a dormir a otra parte.
0: Bueno, doña Macrina, pa' que no haga muina, aquí tiene los 20 pesos.
1: Gracias.
0: ¿Cuántos días quedan pagados con esos 20 pesos hoy?
1: Un día, y ya se lo dije.
0: Pues, ¿a cómo sale el minuto?
1: No estoy especializada en contabilidad.
0: Deme la llave.
1: Un momento. ¡Vicenta!
0: Alga.
1: Ven para acá.
0: ¿Me va a encandilar a la somnámbula esta?
1: Lo va a instalar en su departamento.
0: ¿Pero es necesario que intervenga esa vieja?
1: Sí, señor. Vicenta acompaña siempre a los huéspedes cuando llegan para ver qué traen. Y cuando se van para ver qué se llevan.
0: Óigame, yo soy honrado.
1: Todos son honrados, pero se pierde la capa.
2: Aquí me tiene, señora. Dispense, que no vine inmediatamente. Porque se me había desarmado un zapato y lo estaba arreglando.
1: Acompaña al señor Ontiveros al departamento número 11.
0: A cualquier taco con sal le llaman cena.
1: ¿Qué quiere decir con esa grosería?
0: Pues, ¿pa' qué les dice departamento, señora Ramírez? Son cuartos, son miserables cuartos.
1: ¿Quiere que lo eche para la calle?
0: ¿Usted?
2: ¡Yo lo he hecho! ¡Y no sería el primero, señor!
0: ¿Cuál es la especialidad de esta muchacha? ¿Es camarera o es una luchadora que tienen aquí para golpear a los huéspedes?
2: ¡Soy un empleado de la casa!
1: Toma la llave, Vicenta. Acompáñalo a su departamento. Estará un día que ya tiene pagado. Saldrá mañana a las 12 del día.
0: ¿A las 12 se acaban los 20 pesos?
1: A las 12 en punto.
0: ¡Protesto! ¡Protesto! En todos los hoteles se acaba el tiempo a las 2 de la tarde.
2: Oiga, este es el hotel. Es casa de huéspedes, oiga.
0: Me quejaré ante el delegado de turismo.
2: Ah, ¿a poco usted es turista? ¡Camine!
0: Ay, huerca. Qué mano tan pesada de muchacho.
2: Nomás se la puse encima para empujarlo tantito. ¡Ah, qué delicado! ¡Ándele! Vamos para su departamento. No esté quitando el tiempo, señor.
0: Oye, ¿cómo te apellidas tú, muchacha?
2: Cenizaros. Soy Vicenta Cenizaros.
0: Yo creía que eras Zamora.
3: No podríamos decir que Germán Ontiveros anduviera desorientado, porque era un hombre que sabía lo que andaba haciendo. pero sí se manifestaba muy inquieto, muy nervioso, como que tenía un propósito y no sabía por dónde comenzar o cómo adueñarse de la situación.
1: ¿Quién?
2: ¡Ya, señora!
1: Ah, puedes entrar. ¿Qué quieres, Vicenta?
2: Ay, no pasa. Me quiero salir temprano, porque tengo una movida.
1: ¿Y qué es eso de movida, Vicenta?
2: Pues una visita. Pero el amigo a quien voy a visitar está lejos. Y para cuando yo llegue, ya cerraron, porque cierran a las 5. Yo salgo a las 4. Por eso quiero que por ahora me dejes salir a las 3.
1: Estoy ocupada y no entiendo nada de tus asuntos, Vicenta. Pero si es por esta vez, puedes irte a las 3. Pero vienes mañana a las 7 de la mañana en lugar de las 8. Para que me repongas esa hora de tiempo.
2: Ay, a usted no se le pela nada.
1: Sería mejor que escogieras un vocabulario más apropiado, Vicenta.
2: Ah, quiero decir que a usted no se le escapa nada, señora.
1: ¿Y por qué no lo dijiste así?
2: Ah, porque se me olvida. Bueno, mañana vengo a las 7. Que de nada sirve porque usted a las 7 no se ha levantado. Y ni se da cuenta de la hora que llega uno. Ja, con su permiso.
1: Ándale. Movida. No sabe hablar como la gente. Bueno, ¿y a quién irá a visitar esta muchacha que dice que cierran a las 5? Debe ser una mentira para salir temprano. Mañana la espío cuando llegue. Y hay de ella si no llega.

0: ¿Quién?
1: Yo, señor licenciado.
0: El viejo Tiveros, otra vez. Pásele, puede entrar. ¿Qué anda haciendo, hombre?
1: Pues aquí visitándolo, licenciado.
0: ¿Qué se le ofrece? No le digo que se siente porque estoy muy ocupado. Tanto tiempo sin estar en la oficina.
1: Sí, comprendo, licenciado, comprendo. No, si no vengo a sentirme. Digo, a sentarme. Nomás quiero que me permita hablar con... con Porfirio Cadena.
0: ¿Con Porfirio Cadena?
1: Niño.
0: ¿Pero qué tiene usted que hablar con Porfirio, señor Ontiveros?
1: Pues cuestión de negocio, licenciado. Es que el rancho del potrero me gusta, lo quiero comprar. Pero la mujer que lo está cuidando en estos días quiere el parecer de Porfirio, ¿sabe? Y yo necesito hablar con él.
0: ¿Solo para eso?
1: No más para eso, licenciado.
0: Muy bien. Voy a ordenar que hable con él. Pero en la sala de visitantes. Porque en su celda hay varios reos y no puede usted tratar ningún asunto.
1: Sí.
0: Vaya a la sala de visitantes y enseguida ordeno que lleven a Porfirio.
1: Sí, sí. Muchas gracias, señor licenciado. Muchas gracias. Con la venia.
0: Pásele.
1: Y dispense la molestia.
0: No es ninguna.
1: Y mucho gusto de saludarlo.
0: El gusto es mío.
1: Hasta la vista, licenciado.
0: Que le vaya bien.
1: Hasta luego, licenciado.
0: Caray. Qué latita. Este viejo no está diciendo la verdad. Creo que quiere hablar con Porfirio con otro objeto. Bueno, pero al cabo no puede pasar nada delante de los vigilantes.

0: Porfirio Cadena. Lo llaman en la sala de visitantes.
1: ¿Quién?
0: No sé yo. Es orden de la gente del Ministerio Público. ¡Vamos!
2: Vaya, señor. No es conveniente darles contra a estos hombres ahora. Vaya a ver quién es el visitante.
1: Sí, mijo. Ahorita vuelvo.
2: Sí. Y sea quien fuere, no se enoje. No dé lugar a que lo tengan que castigar. Porque tal vez es lo que buscan.
1: Sí. ¿No sabe usted quién será ese visitante, amigo celador?
0: No lo conozco. Es alguien de por allá de su tierra.
1: ¿Hombre o mujer?
0: Hombre.
1: Si he sabido que es usted, me hubiera devuelto de medio camino, viejo traidor.
3: Pero, hombre, Porfirio, mi pleito es con el tildillo ese que le dicen Lino Huidrón. Pero pues tocó la mala suerte que tú estabas con él.
1: ¿Qué quiere, viejo mondao? Yo no tengo ningunos asuntos con usted para que me ande visitando. ¿Qué trae?
3: Pues ese rancho del potrero está abandonado, Porfirio. Nomás la vieja Juana Sáenz está ahí. Pero no hace nada. Nomás cuidar. Y yo puedo sacarle mucho provecho a esas tierras. Y vamos al cincuentazo, Porfirio.
1: ¿Y yo qué tengo que ver con eso? ¿Quién le dijo que ese rancho fuera mío?
3: Pues,
1: y si lo fuera, no se lo iba a enajenar a un viejo traidor y mugroso como usted, que no merece ni agua por lo que hizo con nosotros.
3: Cualquiera hubiera hecho lo mismo en mi lugar, Porfirio.
1: Cualquiera que fuera tan traidor y tan cobarde como usted. Y se acabó la visita, amigo. Y le voy a mandar decir a Juana Sáenz que cuando vaya usted por allá le mete el rifle.
4: Dispense que lo haya molestado. No querían avisarle, porque dijeron que usted acababa de estar aquí con otra vecita. ¿Se acuerda de mí?
1: Sí, ¿no? Sí, te vi en la casa de huéspedes. Sí. ¿Por qué vienes a visitarme?
4: Pues, quién sabe. Me figuré que usted estaría preocupado por la manera como lo agarraron ese día. Yo quise ayudarlos. Es verdad que quería un billete de a 20. Porque no la brincó sin guarache. Pero pasó. Le fui a decir que la señora Macrina le había telefoneado a la policía.
1: Sí, sí.
4: ¿Eh? Oiga. ¿Por qué se queda mirándome encina?
1: No, pues estaba bien. Un día de visita familiar. Quiero que vengas a visitarme, Vicenta. Porque, pues porque puede que te necesite.
4: Ah, pasa. ¿Eh? Lo va a pensar.

Juana. Juana Sainz. Quiero hablar contigo, Juana Sainz. Vieja traidora. Me tiró desde la casa.

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Buenas tardes, Honduras. Buenas tardes, el mundo entero. ¿Qué tal? ¿Cómo están? Qué alegría saludarles en esta preciosa y calurosa tarde de martes. Hoy es martes, no te cases ni te embarques. Ay, ay, ay. Estamos en vivo y en directo a través de la Fénix Internacional. Agradecemos a Víctor el Fénix por la oportunidad que nos ha brindado de poder estar en vivo y en directo para todos ustedes. De lunes a viernes, de 2 a 4 de la tarde, hora América Central. Así que bueno, mis amigos, bueno, estamos listos. Listos para pasarla bonito en esta preciosa tarde. Hoy es martes 12 de mayo del año 2026. Hoy se celebra el Día de la Enfermera, así es. Hoy 12 de mayo, Día Internacional de la Enfermera. O de las enfermeras. Así que felicitaciones. Muchas gracias, mi gente. Gracias por estar conectados con la Fénix Internacional. Y con este su programa, La Autopista de los Éxitos. El programa que le mete ambiente.

0: La autopista de los éxitos, el programa que le mete ambiente a tus tardes. Ahí escuchamos algo de La Oreja de Van Gogh, ese tema titulado La Playa. Te voy a escribir la canción más bonita del mundo. Ay, ay, ay. Yo creo que esa es la canción más bonita del mundo. Para mí esa es. ¿Qué dicen ustedes? Más 504-9664-6736, nuestra línea directa para que te comuniques conmigo. Así es, comunícate conmigo. Más 504-9664-6736. Línea directa de la autopista de los éxitos. Saluditos para Hanin. Hanin, saludos. Hanin está escuchando la autopista a todo volumen en territorios palestinos. Y dice Hanin.
1: Meneemos el esqueleto.
0: Meneemos el esqueleto, dice Hanin. Eso. Con la buena música aquí en la autopista de los éxitos.
1: A huevo.
0: Así que bueno, pues. Saludos para Ani Casco. Ani, saludos, Ani. Ani está escuchando la autopista de los éxitos en Colonia Torocagua, Tegucigalpa. Así es. Así que saludos para Ani. Que la pase muy bien esta tarde.

Está Víctor el Fénix. Mi hermano, saludos. Saludos para Leslie, saludos para Rocío. Saludos para Gianni. Saludos para Mili. Y para todos los que se vienen conectando conmigo a través de nuestra página web.

0: www.radiofenixinternacional.com. Vámonos con algo de los Tigres del Norte. Una canción muy bonita que se titula Prisión de Amor. Ay, ay, ay, Prisión de Amor. Así es, un tema muy romántico. Para que lo baile, para que lo goce. Y si se quiere echar su cervecita. Ajá. Bueno, destápela, destápela.
1: Hoy se ve.
0: Destápela, que hoy se bebe. Eso, hoy se bebe. Y que nadie diga nada. Así que vámonos con música, mi gente, música. Vamos a darle play a esta vaina. Prisión de Amor, en la voz de los Tigres del Norte. Aquí en la autopista de los éxitos. Esto suena. Oiga, qué bonito suena este acordeón. Oiga, qué bonito, ¿eh? Oiga. Ay, ay, ay. Ay, amor. ¿Dónde andas, chiquitita?

Bueno, mis amigos, ahí complacíamos peticiones. Saludos para Eduardo, que nos está escuchando en la ciudad de La Paz. Saludos, Eduardo. ¿Qué dice el gran Eduardo? ¿Hay o no hay, hermano? ¿Ah? ¿Hay o no hay? Bueno, siempre dice eso el gran Eduardo. Así que, saludos, Eduardo. El gran Eduardo. El chico que castiga a las nenas, dice. Ay, ay, ay. Eso es lo que se dice. A mí no me diga nada. Saludos para Ani Casco. Escuchen el mundo de Ani todos los sábados. Todos los sábados de 9 a 11 de la mañana. El mundo de Ani. Así es. El mundo de Ani.

Seguimos con buena música. Vamos a complacer peticiones. Vamos a complacer a Ani Casco con estos bonitos temas musicales. Solo quédate en silencio, RBD. Corazones Invencibles de Alex Sintek. Cuando tu amor late más fuerte. Y No Soy el Aire, en la voz de Benjamín. Esto suena aquí en la Autopista de los Éxitos. El programa que te complace al instante.

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Radio Fénix en el aire, te va a encantar, claro que sí. Saluditos para Abril, hasta Baja California Sur. Saluditos también para Leslie Luna. Muchas gracias, Leslie. Gracias por disfrutar de la autopista de los éxitos, el programa que le mete ambiente a tus tardes, el programa que te complace al instante. Así que seguimos complaciendo a Ani Casco con este bonito tema de Benjamín. Este tema se titula No soy el aire. Suena aquí en la autopista de los éxitos.

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2: Claro que sí, complacíamos a Ani Casco hasta Colonia Torocagua, Tegucigalpa. Muchas gracias, Ani. Gracias, gracias por solicitarnos esos temas tan bonitos. Bueno, bueno. 2 de la tarde, 48 minutos en todo el territorio nacional de Honduras y en Centroamérica. 2:48. Y nosotros seguimos con más música. Saluditos para Janín, saludos Janín. Dice Janín que quiere mover el esqueleto. Así es. Quiere mover el esqueleto, Janín. A mover el esqueleto. ¡Ay!
3: ¡Tenemos el esqueleto!
2: Bueno, Hanin quiere mover el esqueleto. Y con esto nos vamos complaciendo a Leslie. ¿Sí? Leslie nos va a poner a mover el esqueleto. Con ese temón que acaba de pedir, ¿eh? Ajá, este tema se titula Baila Cachibombo. En la voz de Eduardo Antonio. Esto suena aquí en la Autopista de los Éxitos, el programa que le mete ambiente a tus tardes, el programa que te complace al instante.

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3: Y bueno, ahí escuchábamos el cachi cachi bombo.
4: ¡Ay, carajo!
3: Cachi cachi bombo. Eso. Qué buena canción, ¿va? Eso es lo que le gusta a Leslie. Y cachi cachi bombo. Cachi cachi bombo. Ay, ay, ay. Sabroso. Bueno, espero hayan bailado el cachibombo, ¿sí? Después venimos complaciendo con más música bailable. Mientras tanto, nos ha solicitado Janín estos bonitos temas musicales. Un temita de Ana Gabriel que dice: fue como hechizo lo que pasó. Ay, ay. Este está como el chacal de la trompeta. Ah, no me deja cantar, hombre. Ay, como hechizo. Así es, va. Bueno. También nos ha solicitado algo de Karol G junto a Marco Antonio Solís, Coleccionando Heridas. Sálvame de RBD. Ajá, sálvame. Qué temas, qué temas. Qué tema, Dios mío. Me encanta que me soliciten estos temas musicales. Este programa es de ustedes y para ustedes. Con todo el cariño del mundo. La autopista de los éxitos de lunes a viernes de 2 a 4 de la tarde, hora América Central, a través de la Fénix Internacional. Así que vamos complaciendo a Janín. Janín. Yo siempre he dicho que cuando me case, tiene que sonar esta canción sí o sí, a todo volumen.

0: Venga, venga, cantemos, venga, cantemos, ¿eh?
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0: ¡Eso! ¡Súbelo!

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Bueno, ahí complacíamos a Hanin. Hanin. Saludos, Hanin. Saludos, Leslie. Saludos, Abril. Abril está disfrutando de la autopista de los éxitos. Saludos también para Rocío hasta Corrientes, Argentina. Saludos también para Yanni. Saludos para el Fénix. Y para todos los que se vienen conectando con nosotros a través de nuestras plataformas digitales, Tapping Radio, Radio Sur, TuneIn Radio, Seno Media y Renova Music. Por supuesto, a través de nuestra aplicación móvil y nuestra página web www.radiofenixinternacional.com. Vamos complaciendo a Abril con este buenísimo tema de Banda Cañón. Este tema se titula La Mini Mini. La Mini Mini. Ay, ay, ay. Cuidado. Ajá. Complacemos a Abril. Disfrútalo, Abril. Como dice Hanin, a mover el esqueleto.

Qué buenísimo tema de Grupo Maná. Ángel de amor. Ay, ay, ay. Ese es de los temas más buenos que tiene Grupo Maná. La autopista de los éxitos, el programa que le mete ambiente a tus tardes, donde disfrutas tu música favorita, donde le dedicas canciones a tu ex, aunque no se las merezca. Bueno, aquí dice un mensajito que estoy leyendo. No vayan a decir que soy yo el que estoy diciendo eso. No, no. Aquí estamos viendo la pantallita. Estamos viendo la pantallita. Los mensajes que llegan a nuestro chat interactivo. Más 504-9664-6736. Si quieres seguir dedicándole canciones a su ex, dedíquele esto, ¿ah? Dedíquele este tema. Pa' que llore la chiquitita, ¿ah? Ay, ay, ay.

0: Seguimos con la autopista de los éxitos. Seguimos con la buena música. Seguimos con el mejor ambiente. Así que, bueno, vamos complaciendo a Rocío. Rocío, vamos a complacerte con estos bonitos temas musicales. Este tema que dice: te pintaron pajaritos en el aire.
1: ¡Ay, caramba!
0: Te juraron falso amor y lo creíste. ¡Ay, ay, ay! Bueno, también vamos a complacer con Luna Llena del Super Obi. Más que amigos, el villano. Y canción para su ex. Ajá. Bueno, ahí está Rocío, pues, solicitando sus temas favoritos. Y en la autopista de los éxitos, le complacemos con todo el gusto del mundo.

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2: Claro que sí, ahí complacíamos a Rocío con ese bonito, con esos bonitos temas musicales. Bueno, saluditos para Glendita Estrada. Saludito, Glendita. ¿Qué tal, Glendita? ¿Cómo está? Qué alegría saludarle, Glendita. Qué alegría saludarle. Bueno, vamos complaciendo peticiones. Vamos a complacer a Glendita con estos temas musicales tan bonitos. Ay, ay, ay, de Daniela Romo. Que vengan los bomberos. También de Daniela Romo, ¿verdad? Y cuando estés triste, permítanme. Vamos a ver por acá. Ay, ay, ay. Permítanme. Ricardo Adolfo Lucero dice: cuando estés triste. Fíjense que esa canción no la he escuchado. Ojalá sí sea esta. Así que vámonos con estos bonitos temas musicales, complaciendo a Glendita aquí en la autopista de los éxitos, el programa que le mete ambiente a tus tardes.

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0: Bueno, mis amigos, ahí complacíamos a Glendita con todo el gusto del mundo. Bueno, mis amigos, lastimosamente hemos llegado al final de nuestro programa por el día de hoy. Pero les invito a que me sintonicen de lunes a viernes de 2 a 4 de la tarde, hora América Central, a través de Radio Fénix Internacional, la voz de la inclusión social. Cuídense mucho, mis amigos, que Dios me los bendiga a todos. Pórtense muy bien. Y vamos a despedirnos con este ritmo pegajoso, ¿eh? Este tema que nos han solicitado. Saludamos al gran Wilmer. Wilmer nos está escuchando en Comayagua, Honduras. Así que Wilmer, saludos. Vamos a complacerte, Wilmer. Con este tema despedimos la programación de la Autopista de los Éxitos. Pero no se vayan, no se muevan. Que se viene Nosotros y una canción con Rafael Saldaña y Víctor el Fénix. Ellos son los encargados de continuar la rumba de todas las tardes. Así que no se muevan. Que la música continúa aquí en la Fénix Internacional. Buenas tardes, Honduras. Buenas tardes, Honduras. Buenas tardes, el mundo entero. Oiga, qué rico. Ay, ay, ay.
1: Hoy se bebe.
0: Hoy se bebe, dicen por acá. Bueno, tranquilos, tranquilos, tranquilos, mis niños. Hay tiempo para todo, ¿ah?
2: Con Rocío.
0: ¡Epa! Ahí mencionan a Rocío. ¡Ey! No me acordaba que en esta canción mencionan a Rocío. Oiga, bien.
2: Oye, Rocío.
0: Así que vámonos con este tema de los Car Kicks. Vámonos. Este tema se titula Ya no se usa peludo. ¿Y entonces cómo, ah?

Por hoy hacemos un alto en este recorrido a través de la autopista de los éxitos. Te esperamos

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0: Muy buenas tardes amigos de Radio Fénix Internacional. Rafael Saldaña, Víctor Elvir, ya estamos listos para entregarles nosotros y una canción. Saldaña, buenas tardes, hombre.
1: Así es, amigo, buenas tardes, Víctor. Buenas tardes a todos los que están ya conectados a esta hora esperándonos, y gracias por ello. Y gracias por estar siempre, siempre, siempre siguiendo la señal de Radio Fénix Internacional. Y por supuesto, esta audición de nosotros y una canción completamente en vivo desde Tegucigalpa, Honduras, para el mundo. ¿Qué novedades tenemos para hoy, Víctor? A ver, bueno, qué me cuentas. Ahí, abuelo de pájaro.
0: Bueno, tengo unas novedades que te las puedo contar.
1: Ajá.
0: Es con respecto que han habido 15 incendios. 15 incendios han habido,
1: ay, ay, ay,
0: en estos días, por el motivo de la calor provocados.
1: Claro.
0: Porque hay veces que la gente tira botellas y esas botellas hacen como reflejo con el sol, lo que hacen que eso generen chispas y hacen los incendios también, vas a creer, las botellas.
1: Sí, sí, es cierto, sí, sí, es cierto. Yo siempre sostengo de que no es tanto que le metan fuego al bote, sino que dejan elementos para que fácilmente, con estas temperaturas tan altas, coja candela cualquiera de los bosquecitos, ¿no? Coja fuego, ¿no? Y entonces es donde se echa a perder el trabajo de estar cuidando la foresta, ¿no? Entonces, con estas temperaturas tan altas, se echa a perder todo lo que se ha hecho en los días anteriores también. Pero hay que tener cuidado con lo que se deja en los campamentos cuando uno va a campis, afuera de estos bosques, ¿no? De que uno tiene que levantar todo, que no hayan cosas inflamables, que no dejen cosas inflamables, para evitar estas situaciones, ¿no?
0: Bueno,
1: también te cuento que aquí en el Valle de Sula hoy en la mañana llovió un poquito.
0: Hombre,
1: aquí
0: qué bueno.
1: Aquí en Villanueva.
0: Qué rico.
1: Llovió, no fue torrencial, pero sí cayó su aguacero, cayó su bendición por acá en Villanueva de Cortés. No sé en Tegucigalpa, si en alguna área habrá llovido, ¿no?
0: No, pero aquí no hay nada.
1: Fue a primera hora, fue como a las 6:30, 7 de la mañana aproximadamente. No, después el día se ha desarrollado normal. Ha habido mucho sol, definitivamente, muy fuerte el sol. Igual que todos los días. La única novedad fue esa, que como quiera, se sintió bien rico el ambiente a tierra mojada a primera hora de la mañana de este día.
0: te cuento entre las noticias que el alcalde de Tegucigalpa, Juan Diego Zelaya, hizo firmó un convenio con Coacel, es una cooperativa, ¿te acordás? La cooperativa Coacel.
1: Sí, sí.
0: La cooperativa Coacel está haciendo un convenio para ayudar a la gente con emprendimientos. Entonces, estamos esperanzados de que esto pueda suscitarse en la capital. Y allá en Estados Unidos subió el combustible, el barril subió debido a estos desacuerdos que se tienen Irán y Estados Unidos, ¿verdad? Volvió a subir el combustible en el mundo debido a este cierre del estrecho de Hormuz, ¿verdad? Fíjate que este estrecho no es tan grande. No es tan grande como otros estrechos, ¿verdad? Pero por este estrecho pasa el 20% de lo que es el combustible mundial, ¿vas a creer? Y ese combustible mundial, muchos de ellos vienen de Irán. Y está detenido todo esto, por lo cual se ha encarecido el petróleo aquí en en todo el mundo, Rafa.
1: En todo el mundo, no es un problema de Honduras, es un problema mundial.
0: Correcto.
1: Definitivamente, eso no cabe duda. Y aparte de eso, no sé, también me enteré de que Donald Trump va a estar este martes, el 13, o sea, mañana, ¿no? ¿Hoy qué día es? No, hoy es martes, mañana miércoles, el 13, me enteré que va a estar en la China. Entrevistándome con el presidente chino.
0: No creo que resuelva nada. No creo que resuelva nada, hombre, porque
1: eso es lo que yo digo así, digo yo. No sé qué le da por allá en estos momentos. No creo que sea. No tengo esperanza en esto.
0: No sé qué va a hacer de verdad, porque China nunca va a desistir de seguir armando a Irán. Como Estados Unidos no va a desistir de seguir armando a Israel.
1: Es correcto. No sé con qué fin, qué esperanza habla que tiene Donald Trump, qué es lo que quiere resolver.
0: Es porque quiere bajar los impuestos que tiene un arancel en algunos productos chinos, que llegan al 145%, digo yo, tiene valor Donald Trump de ir allá a China. Tiene mucho valor Donald Trump. Sí.
1: Correcto, qué valor. Pero bueno, vamos a ver qué queda esto finalmente. En lo que sí tengo entendido que no hay una agenda estipulada, no hay una agenda publicada de los temas que se va a tratar en realidad. Uno presume que se va a hablar de esto, se va a hablar de lo otro.
0: Bueno, correcto. Bueno, vámonos con música.
1: Vamos a hacer una llamada de emergencia, más bien. A ver qué sucede con todos estos asuntos, ¿no? Sí. Una llamada de emergencia. Y con esta complacemos a Yoja Rap allá en España. Gracias a Yoja por pedir sus canciones. Aquí te las sonamos en Nosotros y una canción.

0: Bueno, 23 minutos pasan de las 4 de la tarde aquí en Nosotros y una canción. Complacíamos al gran John, el rap, Johan el rap. Saludos a Xiomara, Xiomara Sandra, que nos está escuchando, también a Gisela. Ya días no la veíamos a Gisela, fíjate.
1: Gisela hoy se reportó con nosotros, ¿no? Allá en California, Gisela García.
0: Así es.
1: Tico, ¿qué es el Tico? Bueno, esperemos que nos estén escuchando, Tico, también un saludo para ellos allá, a la familia allá en California. Víctor, y hoy cumpleaños Yasmín Maciel, mi querida hija, Yasmín.
0: Ay, Yasmín.
1: Así que para Yasmincita, feliz cumpleaños. Bueno, no, ya hoy no, hoy todavía aquí en Honduras, pero ya en España, y hoy es miércoles ya a esta hora.
0: Ah, sí.
1: Así es que ya pasó su cumple. Ya pasó su cumple. Ayer empezó a esta hora su cumpleaños.
0: Para nosotros,
1: porque sí. Porque ya estamos en las 0 horas con 24 minutos. Para nosotros es hoy. Es decir, todavía estamos en el 12. Y también hoy cumpleaños una de mis nietas. Es Enma Sofía Saldaña, en Monjarás, Marcovia, Choluteca. Hoy cumple 10 añitos. Ojalá que por lo menos Hansel me esté escuchando. Yo sé que ella no creo que me esté escuchando, pero Hansel sí, de pronto. Y a veces Hansel me la saluda por ahí. Y bueno, ella es hija de mi hijo, Yasmani Saldaña, Yasmani Rafael Saldaña. Y de Nancy, de la esposa de él, Nancy. Así es que a sus padres, pues también nos congratulamos con ellos hoy en la fecha del cumpleaños de la chiquitina, la Emma Sofía Saldaña, que cumpla muchos, muchos años más y que siempre siga bellísima como va creciendo, ¿no? La pequeña y la jovencita ya prácticamente casi adolescente, Emma Sofía, allá en Monjarás, Marcovia, Choluteca. Bueno, continuamos con la buena música, Víctor. Y aquí traemos a Amanda Miguel.
0: Sí, la mamá dice que no quieren que crezcan las hijas, ¿verdad? Ni los hijos.
1: Sí. No, yo lo que me pongo a pensar es en la canción de Julio Iglesias, de Niña Mujer, cuando están así creciendo, ¿no? Cuando pasan de la adolescencia ya a mujeres, a señoritas, ¿no? Y sí, dice uno que la quiere parar en el tiempo, ¿no? Que no crezca, que no se vaya, porque ya después ya vuelan por el mundo. Así es que bueno, pero esa es la ley de la vida.
0: Dice,
1: tienen que crecer las chicas.
0: Dice, mi hija es mía hasta los 15 años, después es de quien ella quiere.
1: De quien ella quiere, y eso es, esa definición sí está bien, excelente, muy atinada. ¿Qué no está eso? Así que todavía le faltan 5 años ahí para tenerle en casita a Emma Sofía Saldaña esta tarde, cumpliendo sus 10 añitos de vida. Que Dios la proteja y la bendiga, y que coma mucho pastel sobre todo. La pase bien por ahí. Bueno, vamos con Amanda Miguel y este tema que solicita Xiomara Sandres. Con gusto le complacemos allá en España. Siempre pide sus canciones, Xiomara. Él me mintió, dice Amanda Miguel. Aquí la escuchamos, la disfrutamos, y vamos a complacerle también a Gisela con los que nos ha pedido ella, con el mayor de los gustos. Vamos a escuchar aquí, Él me mintió, en Nosotros, y una canción.

0: 30 minutos pasan de las 4 de la tarde aquí en Nosotros y Una Canción.
1: Así es, continuamos, hoy estamos en el día martes, ni te cases ni te embarques, martes 12 de mayo del 2026, transmitiendo desde la capital hondureña, Tegucigalpa, con nuestra base central y, por supuesto, con nuestros amigos que están también compartiendo la Radio Fénix Internacional desde México, Argentina, donde está Carlos Figueredo, desde Colombia, de Venezuela, Manuel por allá, y de España, de Barcelona y otros puntos de la tierra donde tenemos representación de Radio Fénix Internacional en diferentes programas. Les invitamos a estar siempre pendientes de nuestras audiciones respectivas de Radio Fénix Internacional. Bueno, los programas variados que tenemos en nuestra cartelera semanalmente y para los fines de semana también. Diferente programación, una aprobación variada para el gusto de nuestros oyentes. Radio Fénix Internacional. Saludos a Griselda de Amador, allá en Ciudad de España. Siempre se está reportando con nosotros. Y el amigo Alexis, también Alexis Amador, siempre pendiente de la radio por ahí. Ah, nos gusta esto, nos encanta. Y para Gisela García en California, hoy se puso en contacto con nosotros y por supuesto ha solicitado su canción favorita, una de sus canciones favoritas, desde luego. Y es con el gran Rigo Tobar. Rigo Tobar, Lamento de Amor, ¿se llama esto, Víctor?
0: Lamento de Amor, el hombre de la calandra y del sirenito.
1: Sí, sí, esa sí me acuerdo más. De la calandra y del sirenito. Pero esta de Lamento de Amor no me estoy ubicando, pero sin embargo, vamos a escucharla con detenimiento para darnos cuenta, para recordarnos, refrescarnos la memoria de esos temas que fueron exitazos, las canciones de Rigo Tobar en aquella época, ¿no? En los años, la década 70 y 80 sobre todo. La disfrutamos aquí en Nosotros y Una Canción.

0: 4 de la tarde, 36 minutos. Esa canción se la ha escuchado Rafa. ¿Te acordás de esa canción, verdad, Rafa?
1: Sí, la recordé inmediatamente que entró cantando ahí. Lamento de amor, bellísima melodía, la verdad, me gusta mucho. Me trae grandes y gratos recuerdos. Ajá. Es como esta otra melodía también que vamos a presentar a continuación, Víctor. Se trata de Flor Pálida, una canción hermosísima. Hermosísima canción. Esta es de Marc Anthony, pero es de Polo Montañez. Es original de Polo Montañez esta melodía, ¿no? Si no me equivoco. ¿Sabes quién es Polo Montañez, no?
0: ¿Ah?
1: Polo Montañez. Ajá. Sí, sí. ¿No te recuerdas de las canciones de Polo Montañez?
0: A ver, acuérdame una.
1: Sí. Ah, ¿por qué? Hay una famosísima de él que me gusta mucho, que porque yo en el amor soy un idiota. ¿Te acordás?
0: Ah,
1: esta es muy bonita, esta es una salsa. Pero bueno, esta Flor Pálida también es una salsa y la vamos a disfrutar con la interpretación de Marc Anthony. Complaciendo las peticiones aquí en Nosotros y una canción.

0: Bueno, pues 42 minutos pasan de las 4 aquí en América del Centro.
1: Sí, es hora de Centroamérica, Honduras, Centroamérica y el Caribe. No, el Caribe no, mi gente. Honduras, Centroamérica y México. Compartiendo el mismo horario, ¿no? Hace 16 horas, 42 minutos. Bueno, y continuamos con ustedes, amigos de esta Radio Fénix Internacional, disfrutando de estas bellas melodías que ustedes tienen a bien solicitar para el espacio de nosotros y una canción. Hay una melodía que me gusta mucho y nos han pedido con Alejandro Fernández. Y es que yo pienso matarla, sí, pero matarla a besos, como le digo yo a Víctor. Matarlas a besos.
0: Con una sobredosis de ternura, ¿cómo es?
1: Una sobredosis de ternura, de amor, así es. Ah, muy bella melodía, mátalas, y muy presente en todos los eventos familiares, ¿no? En todas las reuniones.
0: Claro.
1: Siempre piden, mátalas. Bueno, hubo por ahí una persona que el otro día estábamos en una reunión y llegaron los mariachis, ¿no? Y no pidió mátalas, sino que al mariachi le pidió una canción. Yo me quedé con la boca abierta, como dice. Yo le pidió una canción de José José. Y ellos dicen, no, no tenemos ninguna de José José, no. Es decir, a un mariachi no le voy a pedir yo una de José José, porque de pronto pues no la tienen en el repertorio, ¿no?
0: Al mariachi si pedirle, no, dice, ya los, pedirle las canciones, ¿ah? Como La Negra, por ejemplo,
1: ¿eh? Claro, La Negra, exacto. O le pedí las canciones, vaya, de Chentón.
0: Me caí de la nube, por ejemplo. Pero
1: bueno. De Alejandro. Me caí de la nube. Vale. Sí, es como que, y no, y ya de perdida le pidieron la avispa, ¿no?
0: Vale. Así que, no,
1: sí, la avispa. Está.
0: Qué raro
1: se la dieron yuca, porque la dieron yuca porque no la tenía ensayada tampoco.
0: Qué barbaridad.
1: Pero por lo menos le echaron mano a la avispa. Bueno, así que escuchamos entonces con Alejandro Fernández este tema, Mátalas, complaciendo peticiones a Xiomara Sandres, allá en Figueres, España. La disfrutamos aquí en Nosotros y una canción.

0: 13 minutos ya para las 5 de la tarde y nosotros y una canción, mátala con una sobredosis, mi querido Rafa.
1: De ternura, una sobredosis de ternura, qué lindo. Una forma de morir, ¿no? Una forma de sentirse uno, incluso en esa forma hasta yo me pongo que me maten. Si quiere una mujer, mátame a mí. Mátalos, dije, mátalos. No, y hay una versión de una mujer, pero en este momento no recuerdo el nombre de esta cantante. Y es sí, justamente así, mátalos.
0: Hay otra canción.
1: Dice, tú sabes cómo seducirlo, qué sé yo, ¿no?
0: Hay otra canción que se llama Mátame Suavemente.
1: Ah, eso no, pero es de las viejas, en inglés, ¿no? Killing Me Softly.
0: Killing Me Softly, correcto.
1: Don't kill me. No me mates. Sí, esa la grabó Frank Sinatra, ¿cierto? Ah, y Roberta Flack.
0: No, Roberta Flack, correcto.
1: Sí, pero también la grabó Frank Sinatra, una bonita versión. Bueno, ¿eh? ¿Y qué tal la ponemos para el 2x1 más bien?
0: Ponemos para mañana, ya nos metimos al lío con
1: para
0: lo que tenemos.
1: Para el jueves.
0: Sí.
1: Para el jueves vamos a buscarla para poner la versión de Frank Sinatra.
0: La propuesta.
1: Y la de Roberta Flack.
0: Ahí para que nos recuerde a Xiomara, ¿verdad? Esas canciones de.
1: Exacto.
0: De Mátame por culpa
1: y,
0: de ella.
1: Y bueno, así hacemos. Así hacemos el 2x1 en versiones en inglés, ¿no? En el idioma de Shakespeare. Sí, con las dos, ¿no? Con Killing Me Softly, la canción. Bueno, y como te decía, mátalos, ese dice la mujer ahí, le da consejo a las otras amigas, qué sé yo, que en el marido, ¿no? Que sin darle solpiste, sin ser un día especial, darle solpiste, ponle menos botones a tu blusa. Tú sabes cómo seducirlo, entonces más o menos así le va indicando la amiga en la canción. Pero bueno, vamos a buscar el nombre de esta cantante, es una mexicana por supuesto, y con este tema Mátalos, que no pegó tanto en la versión femenina, pegó más en la versión de Alejandro Fernández. A mí me gusta más como hombre, pero no obstante hay que reconocer que la versión de la muchacha también está, la versión femenina no está del todo, no está tan dejada. Sí, lo malo que no sé por qué, no me parece a mí que no pasó, no fue un fenómeno como la canción Mátala con Alejandro Fernández, ¿no? Pero bueno, esas son cosas que se dan en la farándula con los intérpretes de tal o cual melodía, ¿no? Bueno, continuamos con ustedes, amigos, disfrutando de esta tarde, un tanto ya menguando el calor, está un poco ya, como quien dice. Ha bajado creo que unos 2 graditos por acá, me parece que estamos a unos 32 grados, porque a mediodía estuvimos alrededor de 35 grados aquí en Villanueva Cortés, en el Valle de Sula, y así como quien dice, estoy sintiendo más o menos unos 32 grados centígrados a esta hora de la tarde. Bueno, compartimos con ustedes, aquí nosotros tiene una canción, la siguiente melodía, Víctor.
0: La siguiente melodía para complacer hasta Los Ángeles, California. A nuestra querida Gisela.
1: Ah, esa la pidió también Gisela. Gisela García, ¿cómo se llama?
0: Ese tipo soy yo.
1: Ah, esta sí que me encanta. Qué canción más hermosa, maravillosa melodía de el gran Roberto Carlos, que estos días va a estar en concierto en la capital del sol, Miami. No sé exactamente, se me olvidó la fecha correcta, pero creo que va a ser ahora como el 20 de mayo. Que va a estar en concierto. Ya mi hermana me contó y ya compró también sus localidades para ir a ver en vivo a Roberto Carlos, ya a sus 80 y pico de años. Sigue manteniendo ese carisma que nunca, nunca lo abandonó en toda su vida, todo el tiempo. Para mí, Roberto Carlos no es de los cantantes que llegó con una canción y ahí se quedó, ¿no? Todo el tiempo Roberto Carlos ha sonado con fuerza en todo el mundo, no solo en Latinoamérica, en todo el mundo. Así que Roberto Carlos canta Ese tipo soy yo, aquí en Nosotros y una canción.

0: Bueno, pues 4 minutos ya para las 5 de la tarde aquí en Nosotros de una Canción, y llegó la hora de presentarles una canción que no tiene palabras. ¿Cómo es
1: la sección de música sin palabras? Música sin palabras. Esta canción, bueno, la incluso es como un tema de para un tema de programa radial, ¿no? Por ejemplo, el que usamos aquí Nosotros de una Canción, Marionetas en la Cuerda. Es una canción francesa, tengo entendido. Pero yo conozco, el otro día escuché esa vez a quien cantar esta canción, ya te voy a decir, me parece a mí Marionetas en la Cuerda, si no me equivoco, a Ana Belén. Pero voy a asegurarme bien si es Ana Belén que la canta, una de las versiones cantadas y en español.
0: Ah, mira.
1: Y me gustó, pero lo que sí que me gustó la canción, y también cantó una, en un CD que estaba checando de Ana Belén, también grabó una que ta ta ta ta ra, ta ta. Tarareándolo así, ¿no? Pero no sé si te ubicas con esa melodía, que me parece también, no sé cómo se llama, la verdad. Me parece también que es de origen francés, son melodías clásicas, francesas. De pronto a lo mejor Giselle me puede averiguar ahí con Jimmy más o menos a qué canciones me refiero. Pero bueno, Jimmy casi nunca me escucha porque a esta hora ya está en el quinto sueño. 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
0: 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Es.
1: Vamos con la canción Música sin Palabras para esta tarde. Propuesta que tenemos es esta melodía con el órgano de Walter Wanderley. El órgano melódico, ¿no? De Walter Wanderley. Y esta canción se llama... ¿Cómo se llama esta canción, Víctor? Tico, Tico.
0: Tico, Tico. Ah,

0: Santo Sabatino en su hogar, decía doña Amparo, ¿no? Doña Amparo, que en la radio adoptó el nombre de Damisela del Valle, ¿no? Yo creo que ese nombre sí, tengo entendido que fue Rolando Ramos del Valle que compartió el apellido de eso.
1: Damisela.
0: Con Amparito, con Damisela, Damisela del Valle. Así se presentaba Amparito en todos los programas, como conductor ahí del concierto Sabatino en su hogar.
1: Ese era el nombre artístico.
0: Ajá, el nombre, correcto, el nombre artístico del profesor Donaldo R. U. Mansor, que ya debe andar arriba de los 90 años el profesor, ¿verdad?
1: Sí, ya,
0: ya. Está, ya es veterano. Es una vida muy longeva la que ha llevado el profesor U. Mansor, y bueno, a ver hasta cuándo Dios lo tiene en este mundo.
1: Pero ahí está el profesor.
0: Ya está respirando oxígeno extra, digo yo, ¿no?
1: Yo creo que ya no puede tocar guitarra, creo.
0: Sí, es que ya sí toca la guitarra, ¿eh? La bandurria, decía él, ¿verdad?
1: Es la bandurria.
0: La bandurria. Bueno, bueno, bonitos recuerdos, sin duda alguna. Y no sé, Víctor, ¿qué tenemos ahora?
1: Bueno, y entramos por cortesía del Banco de Occidente.
0: Vamos con el 2x1 ahora, entonces.
1: Así es, vámonos con el 2x1.
0: Bueno, ya en el 2x1 tenemos de propuesta esta tarde el tema con Rafael Martos de España, Procuro Olvidarte, versionada también por Simone de El Brasil. Bonitas interpretaciones, sin duda alguna, para este tema, Procuro Olvidarte. Lo disfrutamos en Nosotros y una canción.

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0: Bueno, 14 minutos pasan de las 5. Marisa, mil disculpas, Marisa, no la había visto. Pero ¿cómo que vamos a dejarla sin complacer, verdad, Rafa?
1: Así es. No, sí, sí, vamos a complacerla, no se preocupen. No, sí, nadie nos está sacando, nadie nos está sacando carrera, como quien dice, ¿no?
0: No tenemos tierno ahí en la casa, dice.
1: Bueno, saluda Marisa Fuentes. No, y quiere basta ya también, dice, mire, Víctor.
0: Sí, basta ya, ya, ya la vi, sí.
1: Bueno, ¿basta vamos ya es de Olga Tañón o con Jenny Rivera?
0: Con Olga Tañón, juro yo.
1: ¿Olga Tañón?
0: Sí, es la más conocida. Ah,
1: bonita. Ah, ya. Bueno, ¿con cuál vamos entonces, Víctor? Vos el que me comandás la nave por ahí.
0: Amar y querer de José José.
1: José José con haciendo peticiones aquí a Marisa Fuentes en un punto de la capital en esta tarde, sintonizándonos, y vamos a escucharla, vamos a disfrutarla aquí en nosotros y una canción.

0: 18 minutos, quieto veneno, quieto veneno. O sea, que nos quiso ir Olga Tañón. Pérez, hombre, que la presentemos, hombre. ¿Ah?
1: Estamos ya, como quien dice, a una docena y media de minutos después de las 5 de la tarde. Nosotros y una canción. Qué bonito también esta versión de José José, de Amar y Querer. Me fascinó también la versión que le hizo Cristian Castro. Buenísima versión de Amar y Querer. Y también la grabó Rudy, si no me equivoco. ¿Cómo se llama este cantante, Víctor? Creo que es Rudy Márquez. Rudy Márquez, si no me equivoco. Sí, Rudy Márquez también grabó Amar y Querer. Vamos a ponerla para un 2x1 de una tarde de esta.
0: Algún día.
1: Y muy bonita la versión, sí, de Rudy Márquez con Amar y Querer. Y José José, nos ponemos a Cristian Castro con Rudy Márquez, qué sé yo. Una de las dos versiones que más conocemos, pues.
0: Claro.
1: Bueno, vamos continuando con las peticiones. Y Marisa Piu también, basta ya con Olga Tañón. Y con gusto le complacemos. Ya estamos en las postrimerías del programa, pero no nos vamos sin complacerles sus canciones solicitadas. Disfrutamos aquí, ajá, en...
0: O sea, que está... Dice Gisela que ella escuchó su canción como a las 2 de la tarde. O sea, tiene 2 horas antes que nosotros, Gisela.
1: Allá en California son las 4, una hora antes.
0: No, pero
1: son las 4 y 20 minutos ahora mismo.
0: Ella dice que escuchó la canción como a las 2 y 20 más o menos.
1: A las 2 y 20 no puede ser, porque no estábamos al aire a esa hora.
0: Bueno, eso dijo
1: ella. Qué raro.
0: Aquí la tengo.
1: A las 3 y 20, a las 3 y 20 sí le creo.
0: No.
1: Sí, a las 3 y 20 sí, porque ya estamos al aire a las 4 y 20. Es una hora menos la que nos lleva en California. En la hora montaña, que es la hora de Albuquerque, Nuevo México, eso es la misma hora de Honduras y México. La hora centro, que es una hora delante de nosotros, o sea, en este momento son las 6 y 20 minutos, en Houston, Texas, en todo el extenso, extenso estado de Texas. Vaya, me trabó la lengua ya. Y en Miami son 2 horas adelante de nosotros.
0: Ah, no, hora es que le estoy confundiendo, ¿ven?, con Giselle, es que Giselle me está vacilando.
1: Ah, bueno, hay otra cosa, ¿no? Pero Gisela García, no, tuve que haber escuchado a eso de las 3 y 20, hora local.
0: Es que poco escucho aquí, así como estoy aquí no escucho como es, entonces por eso no...
1: Entonces, estabas equivocando los mensajes.
0: Sí, porque no estaba escuchando bien, así que mil disculpas.
1: Ahí sí. Bueno, yo explico los horarios. Es que es difícil a veces ponerse de acuerdo con los horarios en Estados Unidos, de Norteamérica, porque se manejan 4 horarios: la hora pacífico, la hora montaña, la hora centro y la hora este. Esos son los 4 horarios definidos dentro de los Estados Unidos de Norteamérica. Hora este, que es la hora de Washington, hora de Miami, hora de New York, ¿eh? Y la hora centro, la hora montaña, y que la hora montaña es la hora nuestra. Y la hora pacífico, que es una hora atrás de nosotros. ¿Eh? Antes, ahí quedamos claros con eso, ¿no?
0: Antes decíamos, bueno, la hora montana, ¿te acuerdas?
1: Montana, sí, por lo de la ñ, que se suprime la ñ en el idioma inglés. En el idioma de Shakespeare no se utiliza la ñ. Pero es la hora montaña realmente, pero si lo vas a decir en inglés tienes que decir Montana.
0: Pero fíjate,
1: es
0: que
1: como para decir mi apellido.
0: Me gusta
1: mi apellido
0: más,
1: Saldana.
0: Me gusta decir más Montana, fíjate.
1: Montana, bueno, es lo mismo de hora montaña, ¿no? Obviamente.
0: No, pues.
1: Pero es como, y mi apellido, ¿cómo lo decís, Saldaña? Mi apellido es Saldana, en Saldana. Todo caso.
0: ¿Te parece Saldana?
1: Saldana,
0: ¿no?
1: Yo siempre me acostumbré cuando estuve en Estados Unidos y que me decían Saldana. Señor Saldana, muchas veces me decían Santana, porque Santana también es un apellido muy común entre los cubanos.
0: Vaya.
1: Y como en Miami vive mucha gente, muchos cubanos, entonces muchos choferes del transporte especial en Miami, cuando me iban a buscar, no me decían señor Saldaña, sino señor Santana.
0: Está bueno, hombre.
1: Y me confundía.
0: Así te atendía mejor, hombre. Fue...
1: Sí.
0: Sí, hombre.
1: Eso sucede, esas confusiones, o a veces... me decían también Aldana. No, Aldana. Nada que ver con Aldana, ¿no? Bueno, por eso que te decía que a lo mejor de pronto era familia con Jorge Aldana,
0: que,
1: ¿no?
0: Que venías de Camagüey, ¿no? ¿Ah?
1: Sí, de Camagüey. No, de Matanzas.
0: De Matanzas, de
1: Santiago. En la provincia.
0: Santi Espíritus.
1: La provincia de Matanzas, Santi Espíritus.
0: Sí. Ajá.
1: Así que hay lugares en Cuba con nombres un poco raros. Hay otro que se llama Batabanó. El lugar de Batabanó. Hay una, otro lugar que es un lugar a la orilla del mar.
0: Hay un lugar turístico que se llama Varadero.
1: Varadero, sí. Y el aeropuerto de Cuba, ¿cómo se llama? A ver si te acordás.
0: No me acuerdo, francamente.
1: A ver, el aeropuerto de Cuba y el aeropuerto internacional. Creo que si no me equivoco, se llama Rancho Boyero. Imagínate, Rancho Boyero. Porque hay un apellido que es de. Que es, hay apellidos que se ya. Hay apellidos, yo creo que de ahí lo agarraron, creo yo. Se llama Rebollo.
0: Bueno.
1: Un señor Rebollo, señora Rebollo. Qué raro, ¿no? Apellidos más raros.
0: Cuidado con el Rebollo.
1: Hay apellidos tan raros. Y hay apellidos cansados, imagínate. Apellido cansado.
0: Así como decía.
1: Y hay apellido parecido, pero hay apellido que es Descalzi.
0: Pero
1: vos, Descalzi, vos, no Descalzo, Descalzi.
0: Vos decías que es tremendo bollo, decías vos. ¿Ah?
1: No. ¿A qué? ¿Qué? ¿A qué le decía yo? Si no me acuerdo. No me acuerdo.
0: A esas muchachonas.
1: No. Ah, no, un rebollo. Es que se tenía que cambiar el apellido, le decía.
0: Bueno.
1: Con ese apellido, si usted llega a mi país y dice, soy fulana de tal, fulana de Rebollo, la señora Rebollo.
0: Uy, hombre.
1: Usted en mi país tendría que cambiarse de apellido, le estaba comentando ya la señora, ¿no? Pero bueno, esas son cosas que se dan y es normal. Pero no, como no son muy comunes en nuestro territorio, en nuestro ambiente, pues de pronto nos asustamos a veces con esos apellidos. A mí me sucede. Que conste que yo he escuchado apellidos raros en otras personas, de otros países, que todo, ¿no? Y aquí en Honduras suenan rarísimos. Ya te lo he dicho en otras ocasiones. El apellido Landa y el apellido Parada, ¿no? Entonces, yo conocí a un amigo que se llama Juan Alberto Landa Parada.
0: ¿Qué tal? Así le decía Chayín a Rolando Enríquez.
1: Ah, ¿cómo decía?
0: Ahí viene el que Landa Parada.
1: Landa Parada. No, pero el apellido. Es apellido Landa y apellido no,
0: es
1: Parada.
0: Es que por eso es le decir, decía, pero ganas de molestarlo, Chayiga. A Rolando.
1: El otro apellido. Otro, es que hay apellidos muchos y comunes, si se quiere. Pero bueno, a veces no dan el apellido completo, no te solo dan uno, qué sé yo. Está Landa Verde. El apellido de Landa Verde, Moisés Landa Verde, sí, uno general, de los famosos, o sea, acá, Landa Verde de Honduras.
0: Que murió
1: Landa aquel, Blanco también.
0: Murió aquel general, ¿verdad? Landa Verde.
1: Landa Verde, sí. Y ahí Landa Blanco también.
0: Vaya.
1: Landa Blanco. Qué cosas, ¿no? Bueno, son cosas que se dan con los apellidos a veces. Fuertes. Ah, que Landa Colorada. Hay apellido en Colorada.
0: Uy, hombre. No. Landa Colorada, ¿eh?
1: Bueno, sería.
0: Qué cosa, ¿no?
1: Bueno, nos vamos yendo ya con esta canción, Víctor, de Olga Tañón para complacer a Marisa, ¿no?
0: Así
1: después
0: es.
1: De tanto cotorreo, porque nos gusta cotorrear. Vamos avanzando en el tiempo, entonces complaciendo peticiones, Olga Tañón para Marisa Fuentes le hace escuchar a través de la Radio Fénix Internacional y nosotros una canción, esta canción que se llama Hasta Allá, Hasta Allá, de el gran Marco Antonio Solís, versionar aquí por Olga Tañón. La disfrutamos en Nosotros y una canción.

0: por internet.
1: 33 minutos pasan de la hora aquí. Bueno, sí, complacimos a Gisela García. Gisela, fíjate que quiero disculparme, porque yo por eso le pregunté a Xiomara que si había pedido canciones que me las pusiera, pero esas, según yo, las de John, el rap, eran las que me aparecieron, y cuando pedí tus canciones no creía que había pedido tú, ¿verdad? Entonces, porque es que el problema es cuando se ponen a platicar, cuando estamos en el tiempo de peticiones, se pusieron a platicar con Janín, entonces nos confundieron y por eso no vimos las canciones. A ver si me la pones, todavía tenemos unos 10 minutos.
0: 20 minutos.
1: Sí, tenemos unos, un poquito de tiempo para poderte complacer. Mientras tanto, Rafa, aquí tenemos algo. Mientras Gisela nos pone sus canciones.
0: Que nos escriba ahí las canciones que quiere. Claro, con gusto. Y no se ha dormido todavía, ya son más de la, ya más de la 1:30 de la mañana.
1: No, claro, se las merece, no se ha dormido.
0: Ah, bueno, que no se duerma, que escriba ahí cuáles son las que quiere escuchar para que se duerma con ella, ¿eh? Bueno, ¿y qué me decía Víctor?
1: No, que yo creía que a Gisela habíamos complacido, pero porque la confundí.
0: Sí, ya a lo mejor me confundí con Gisela. Por eso.
1: Pero no, ahí dice sí. Gisela García, bien clarito dice acá.
0: Bueno, mientras tanto vamos a escuchar entonces la canción de 440 que nos habían solicitado también. Sí. La canción con Juan Luis Guerra, el doctor de la música dominicana, como digo yo, doctor dominicano, don Juan Luis Guerra, con esta canción que se llama Viviré. Muy bonita bachata, muy de las canciones más hermosas que he escuchado con Juan Luis Guerra. Bueno, todas son bellas, pero esta me encanta de manera particular. Viviré, la disfrutamos aquí en Nosotros y una canción.

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1: Bueno, seguimos. Que se me fue la bilirrubina aquí. Se me subió Rafa de un salto. No sé qué pasó aquí. Bueno, pero ya estamos listos para complacer con la otra canción. Ya tenemos lo que nos pidió nuestra querida Giselle Saldaña.
0: No, sí, aquí estaba escribiendo también Gisela desde California. No, excelente, cuando tenga tiempo nos escucha, amiga. Ahí no hay ningún problema por eso. Y que nos escuche aunque sea media hora, no hay ningún problema. Nos gusta que escuchen todo el programa, pero desde luego entendemos que a veces las distancias que tienen que conducir el coche es de una hora y a veces hasta más con los congestionamiento vehicular, pues nada, y a veces en el carro es un poco difícil, no hay como estar ya en casita para disfrutar cómodamente de la audición de nosotros y una canción, eso, pero donde recuerda, quiera que nos escuchen.
1: Eso me recuerda un minuto de tu amor, yo sé que mi canción te lo puede.
0: Sí, así es. Yes. Bueno. Con una 5 minutos que nos escuchen,
1: sí, claro,
0: ya nos está tanto premiando con la sintonía. Nos alegra,
1: no hay problema.
0: Nos está alegrando y nos está, como quien dice, haciendo el día. You make it my day, ahí, como dicen en claro. inglés.
1: ¿Ah? Nos está motivando,
0: ¿verdad? Así es, nos está motivando. Ese es el apoyo que pedimos. Nada más que nos escuchen, no importa el tiempo que puedan.
1: Lo estamos escuchando, es un equivalente a $500, ¿verdad?
0: Ahí está. Para nosotros vale más que $500, más bien.
1: Sí, correcto.
0: Más que $500. Y si no nos escuchan, pues nos mandan los $500.
1: Bueno.
0: Ahí, ya eso sería ahí. Bueno, con cariño,
1: ahí nos saludamos. Ahí es cuando sienten en su corazón hacerlo, háganlo.
0: Ahí está. Nosotros no decimos que no. Ahí está, seguro.
1: No.
0: Ya viene mi cumple también.
1: A Rafa le gustan las hamburguesas.
0: Ya viene mi cumpleaños.
1: Le gustan las alitas, ¿verdad, Rafa?
0: Seguro, las alitas de pollo, las chicken wings. Ah, I like. Sí, me fascinan. Bueno, aparte de eso, me invitaron para ir a las Islas de la Bahía para mi cumple. Vamos a ver si es cierto que quedaba.
1: Eso sí está bueno, mira.
0: Ojalá.
1: Claro.
0: Como dijo aquel, ojalá que sea cierto. Que no vaya a ser. Saca como uno por aquí.
1: Bueno, por lo menos con decirte ya por lo menos se anima uno, hombre.
0: Ya se anima uno, se motiva como quiera, ¿no? Porque de pronto uno dice, bueno, ya tuvo la idea, cuando menos.
1: Pues. Sí, hombre.
0: Vamos a ver qué pasa con eso.
1: Para que se anime, bueno, man, yo lo puedo acompañar, hombre. ¿Cuál es el problema?
0: Vaya, pues. Vamos a ir a buscar a Michael Aguilar allá.
1: Sí, sí.
0: Ahí está de la Bahía.
1: Sí.
0: Tremendo, ¿no? Bueno, vamos a continuar con la buena música. Estas solicitudes de ¿quién, Víctor?
1: Juan Gabriel, Abrázame Más Fuerte.
0: Y esta es de Giselle, ¿no?
1: De Giselle, claro, ya estamos.
0: Abrázame Muy Fuerte. Es con Juan Gabriel. También le gusta, para aprovechar la canción, a saludar a Griselda de Amador. También es una de las melodías que siempre nos pide Griseldita. Saludamos a Griselda y a su esposo ahí, el amigo Alexis Amador en Ciudad de España. Están siempre siguiendo la radio y el programa Nosotros y una canción. Bueno, Juan Gabriel, Abrázame Muy Fuerte, Amor. La disfrutamos aquí en Nosotros y una canción.
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0: Bueno, pues ya estamos tocando la última canción que tenemos para complacer en esta tarde, mi querido Saldaña.
1: Es correcto, ya estamos finalizando prácticamente el programa y vamos a despedir con la siguiente rodilla, entonces, Víctor, ya. Bueno, deseando y contando desde luego con la sintonía de ustedes para nuestra próxima emisión el jueves a las 4 de la tarde, hora Centroamérica y México, a las 3 de la tarde, hora de California, de 3 a 5 de la tarde, hora de California. 3 en adelante, vamos a decir así, las 15 horas en adelante. Para la amiga Gisela, que lo tenga presente, ella sale de trabajar a las 2 de la tarde, le damos una hora para que vaya conduciendo su coche.
0: Vamos a quitarle los centavos.
1: Cuando llegue a la casa. Ajá. Cuando llegue a casa, nos sintonice. Gracias por apoyarnos, por acompañarnos a nuestra amiga Gisela. También saludamos, antes de cerrar el programa, queremos saludar al amigo, a nuestro querido sobrino por allá, a Rey Andara, en Nashville, Tennessee, a Mariela también, a todos ahí, que la pasen bien, y en Houston, a Mario Hueso, a todas las familias por ahí que nos escuchan, y los que están también en New York, en la Gran Manzana, en New Jersey más bien, no es en la Gran Manzana, porque es en New York, el estado vecino. Así es que los que nos escuchan en New Jersey, gracias por la sintonía, por el reporte para nosotros y una canción. Qué bueno que nos han acompañado, amigos, en esta tarde. Nos despedimos con un hasta pronto, un próximo reencuentro pasado mañana, como dije antes, a las 4 de la tarde, hora Centroamérica y México. A las 6 de la tarde, hora del este de los Estados Unidos. A las 12 de la noche, hora de España.
0: No dejen de pedir sus canciones, pidan sus canciones con total confianza. Traten de, cuando pidan sus canciones, por escrito, ¿verdad? Porque a veces se nos pierden cuando empiezan a platicar así con audios. Y entonces, por eso la canción de Giselle, mil disculpas, Giselle, la habíamos
1: extraviado. Nos habíamos desubicado.
0: Sí, claro.
1: Sí, pero bueno, así es que ya saben, y les esperamos el próximo jueves a la hora de costumbre. Mañana está Everilda, ¿no, Víctor? ¿Viene mañana Everilda?
0: Mañana se supone que viene Everilda, claro.
1: Viene Everilda mañana, bueno, aquí lo esperamos a Everilda entonces con su programa de La Voz de la Ilusión, de 4 en adelante, aquí desde esta su Radio Fénix Internacional. Para todos, a nombre de Víctor, conductor, diseñador del sonido en esta emisión, y su servidor Rafael Saldaña, les deseamos feliz noche para todos. La pasen bonito, que les vaya bonito. Muy buenas noches.
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0: Qué lástima, pero qué lástima, amigo, que el tiempo nos alcanzó, que volveremos a estar nosotros y una canción con la conducción de Rafael Saldaña.
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0: Calimán no ha podido obtener las pruebas judiciales que hagan posible la detención del diabólico y genial doctor Quiro. 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
2: No puede ser otra su meta, Solín.
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3: ¡No, no, no!